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3: 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Hicieron una aplicación donde pueden registrar cuántos kilómetros corren al día para poder recibir una bonificación. 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
10: 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Hicieron una aplicación donde pueden registrar cuántos kilómetros corren al día para poder recibir una bonificación. Porque dicen que así se enferman menos y faltan menos al trabajo. Muy inteligentes, ¿no?
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1: Señoras y señores, transmitiendo desde Columbus, Ohio, tengan ustedes el mejor de los días. Les habla su curandero, sanador, espiritista y consejero, porque aquí seguimos recordándole que una barrida al año para quitar los daños. Bienvenidos.
2: Amor y paz para todos ustedes. Nuevamente Rafael Reinaldo Santos, sanador, espiritista, curandero, tarotista. Tengo el don de sanar y curar todo tipo de enfermedad sobrenatural, postiza o enfermedad natural, porque también lo puedo tratar con las plantas. Recuerden que las plantas nos las dio la Madre Tierra para poder curar, porque nosotros pertenecemos también a la Tierra. Descubra usted si le están haciendo brujería, se le cierran los caminos, aislamiento, las oportunidades se le van sin saber por qué, todo se le bloquea, sueños perturbadores, sueños, cosas con panteones, interactuar con gente muerta que ya no esté en este mundo puede ser un indicio de brujería. Accidentes inexplicables, frecuentemente, pinchazos normalmente muy constantes, caídas inesperadas de su auto, de pronto que se le descomponga frecuentemente o simplemente chocar con todo en cada momento. Separaciones inusuales, repentinas, tu pareja cambió contigo de la noche a la mañana, dijo hoy te amo y mañana te dejo, aguas que puede ser por algo. Sobrepeso sin explicación alguna o bajar de peso sin alguna explicación, dolores de huesos persistentemente, a pesar de que tiene buena salud, cuidado, puede usted tener el enemigo más cerca de lo que usted cree. No poder dormir, levantarse en las madrugadas, sentir que le hablan y usted voltea a mirar y no hay nadie. Ojo, mucho cuidado, que aparte del estrés, la brujería es tan real y existe y puede que se la estén practicando. Yo la sano, yo la quito, yo la curo y estoy para servirle. Bienvenido una vez más a este programa. 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
2: Hola, ¿qué tal? Buen día. Habla el maestro Rafael Reinaldo Santos.
3: ¿Con quién tengo el gusto de hablar el día de hoy?
4: Gabriel Chaparro Arriaga.
3: ¿Fecha de nacimiento, por favor?
4: 7 de mayo de 1997.
3: ¿Y le gusta mi programa, mi amigo? ¿Le gusta el contenido?
4: Claro, me parece que es un buen programa y que puede ayudar a mucha gente.
3: Bueno, mi amigo, pero yo aquí veo en su aura y en su energía y a través de las poderosas cartas del tarot, yo estoy viendo y estoy notando y visualizando que usted ha tenido muchos problemas con personas muy cercanas a usted. Veo aquí, visualizo mucho caos, mucho problema y veo que es porque usted ha peleado con gente de su propia sangre, ha peleado con gente de su familia o algo así por el estilo. Veo que ha tenido encontrones precisamente porque como que le hacen la vida imposible, ¿no? Dígame, ¿quiénes son estas personas, porfa?
4: Son algunos familiares, son los primos y otros amigos.
3: Familiares, primos y amigos.
4: Así es.
3: Es que esto es lo que yo digo, querida radioescucha. Mire, usted haga algo bueno o no haga algo bueno, igual usted enemigos va a tener toda la vida. Adversarios y enemigos usted va a tener. Entonces, lo importante es aquí, querida radioescucha, como esta persona que está hablando en estos momentos, siempre cuidarnos, siempre consultarnos y siempre protegernos. Sigamos con la llamada. Pero mi estimado, pero más que todo lo que yo estoy viendo aquí en mis cartas del tarot, esto es como un problema de faldas. Aquí yo veo que el problema es que, pues, mucha gente a su alrededor le envidian es la mujer, una mujer que usted tiene, que creo que es su pareja actual, me imagino yo. Además, en las cartas me sale la carta de la fertilidad. ¿Usted tiene mujer? ¿Ella está embarazada en estos momentos? ¿O cuánto tiene embarazo?
4: 9 meses.
3: O sea, 9 meses ya está a punto de parir prácticamente. En cualquier momento nace esa criatura.
4: Sí.
3: Claro, bueno, mi amigo, pues muchas felicidades. Si llegan a ser ese bebé ahorita pronto, pues lo felicito por ser papá. Pero básicamente, como le estaba diciendo, el problema aquí radica es que hace tiempo atrás a usted le vienen cargando envidia y le vienen cargando mala vibra precisamente porque usted haga de cuenta que se ganó a la muchacha más bonita del grupo. Usted se las... Nadie le tenía fe a usted y mire, todo, obviamente todos la conocían, pero la envidia creció fue cuando usted se hizo novio de ella, básicamente. Entonces, de ahí viene la envidia, ¿ve? Entonces, es bueno a veces uno protegerse, porque pues no falta siempre el envidioso, mi amigo. Pues ella tenía muchos pretendientes, pero mira, el ganador fue usted. Y pues ahorita con este embarazo, pues doblemente campeón.
4: Así es.
3: Ahora otra cosa, mi amigo, mire. Cuando a uno le cargan tanta mala energía, tanta envidia, tanta mala vibra, el cuerpo acumula y pueden pasar meses. Cuando usted se da cuenta es que todo le comienza a salir al revés y mal. Y por ejemplo, en una de las cartas aquí veo la copa 5 de oros. Entonces veo muy mala racha, veo muy mala suerte a su alrededor. Y ahorita que se viene un bebé en camino, imagínese. Entonces veo muy mala vibra. Hay que hacer una protección.
4: Pues en mi trabajo me iba bien, era todo bien, las cosas salían bien, todo. Pero últimamente, que le voy a ser sincero, de unos 2 meses para acá, empezó a ir de la fregada. Pero más, problemas en los trabajos, el dinero, varias cosas, la verdad.
3: Entonces hay que hacernos una buena limpieza de purificación, una limpieza abre caminos, para que le abra el camino al éxito, el camino a la prosperidad, para quitarse esa envidia. Mucha gente dice, pero maestro, ¿qué será lo que me envidian? Si yo no tengo nada. Ey, ustedes lo han escuchado hasta en una canción.
4: Uh-huh.
3: Kiko envidiaba al Chavo y el Chavo...
4: No tenía nada.
3: Exactamente, mi amigo. Entonces véngase para mi consultorio lo más pronto que pueda. Hágalo si quiere hoy mismo. Y tráigase unos materiales que yo ahorita le voy a enviar por un mensaje de texto. Y le voy a pasar la dirección para que se venga a mi consultorio. Venga a limpiarse, venga a curarse. Se haga una protección para usted, para su esposa también. Y para esa criatura que no demora en nacer.
4: ¿Me podría mandar la dirección?
3: Con mucho gusto, ya se la envío en un mensaje de texto, mijito. Dios me lo bendiga y cuídese mucho.
4: Ok.
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3: Hola, ¿qué tal? Buen día, maestro Rafael, ¿con quién tengo el gusto?
5: Juan Hernández Valencia.
3: ¿Qué tal, señor Juan? ¿Cómo está? ¿Cómo me le va? Cuénteme.
5: Gracias a Dios, ahorita estoy bien. Ni muy bien, pero aquí estamos.
3: Pero, señor Juan, recuerde que es un milagro de la vida poder uno despertar cada día. Que usted pueda abrir sus ojitos en la mañana, eso ya es un milagro de Dios. Puede tener usted los problemas que quieran, pero recuerde que no hay nada imposible ante los ojos de Dios. Eso sí, créalas. Y lo otro es eso. Que cada día es un milagro de Dios. Mira, hay gente que anoche se acostó a dormir y hoy no se despertó. O sea, mi Diosito los llamó, imagínese.
5: Mirándole salto a Dios que, pues, mientras despierte bien y es lo más lindo que tiene uno.
3: Bueno, pues en este momento lo veo con unos dolorcitos en los pies. Yo no sé usted cómo le hace para trabajar, porque usted trabaja harto y veo que tiene dolorcitos en los pies.

0: Lo tiene triste.
1: Mis hijas, tuve tres hijas.
0: Pero mi amigo, aquí yo veo en las cartas del tarot que, pues, aquí yo veo el rencor de parte de estas personas hacia usted. Pero lo que pasa es que como usted también ha sido complicado, usted ha sido difícil, ha sido bien coqueto, ha sido bien picaflor. ¿Ve? Y usted actualmente no vive con la mamá de sus hijas. ¿Con quién vive?
1: Yo estoy con una pareja. Me dieron un cuarto y aquí estoy rentando.
0: O sea que usted, allá en su país, usted abandonó a su mujer y a sus hijas. O sea, ¿usted las abandonó o cómo?
1: No la dejé, sino que simplemente...
0: O sea, es que aquí en las cartas sí me sale abandono, mi amigo. Por eso es el rencor de sus hijas hacia usted. Ahora, a eso agréguele que quién sabe qué cosas o ideas le habrá metido la mamá de las niñas de usted. ¿Qué concepto sus hijas tienen de usted? Quizá esa mamá de las niñas, ¿qué habrá dicho? Me imagino.
1: Porque yo no sé qué les habrá dicho, que yo, pero yo siempre le mandé su dinero.
0: Pues que el dinero no lo es todo, mi amigo. El dinero no lo es todo en este mundo. A veces también es el cuidado y la responsabilidad de uno como papá. ¿Ve? ¿Usted quisiera volver a hablar con sus hijas? ¿Quisiera recuperarlas? Yo le puedo ayudar. ¿Pero usted quisiera de corazón?
1: Sí, porque yo quiero hablar con mis hijas.
0: Ahora, hay otra cosa que me le preocupa. Y es la nueva pareja con la que está viviendo la mamá de sus hijos.
1: Sí.
0: Hay mucho trabajo por delante, mi amigo. Hay muchas cosas por hacer. Hay muchas cosas por recuperar. Hay que hacer trabajos de amor, de unificación familiar a través de mis trabajos de... pues de amor y mis trabajos con la magia roja que es para la unión y el amor. Yo como curandero le puedo garantizar y le puedo prometer que usted puede recuperar su hogar, puede recuperar a sus hijas, cambiarles el pensamiento, porque pues la distancia cumple también con su función y por más de que usted se esfuerce por tratar de recuperarlas solo con palabras o dinero, eso no va a funcionar. Eso toca es meter mano y además, pues mi amigo, una pregunta. Cuando usted le preguntó a su mujer que si había todavía amor por usted, ¿ya qué respondió? ¿O usted siente que el amor de ella hacia usted ya murió, pues?
1: No, ya murió.
0: No, mi amigo, a eso súmele que yo aquí, pues inclusive veo mis cartas del tarot con su fecha de nacimiento. A usted lo tienen amarrado. Por eso es que usted no puede volver a su país. A usted una mujer aquí lo tiene amarrado y lo tiene doblegado. Y es por eso que usted... normalmente cuando se acuesta, pues no duerme porque le da miedo, le da susto los sueños que está teniendo o los está teniendo.
1: Sí, yo sueño muy horrible, nada muy horrible yo. Pesadillas que yo no podía dormir.
0: Entonces esta brujería que a usted le hicieron, mi amigo, se lo hizo una mujer aquí y muy probablemente sea con la que usted vive actualmente. ¿Ve? Por de pronto celos o miedo de perderlo.
1: Pero que yo no, ¿por qué hacen eso con uno si uno no les hace daño uno a nadie?
0: Y aparte lo noto enfermo, mi amigo, lo noto decaído, y es precisamente por esto.
1: Pues sí, yo sé, presento muchas cosas, porque yo sé que no estoy bien, trabajo, sí trabajo, pero no me siento bien, que digamos.
0: Ahora, ¿usted cómo no se va a dar cuenta si la persona con la que usted está acá lo quiere o no lo quiere o le está haciendo cosas? Es que eso es muy evidente, eso se da uno cuenta rápido, o es que usted se hace el que no.
1: Sí, yo sé algo, pero pues no sé qué será.
0: Bueno, mi amigo, pues tiene que venir a mi consultorio pronto porque lo primero que hay que hacer es limpiarlo, sanarlo, curarlo, quitarle todo eso malo que tiene encima y comenzar a recuperar su hogar. Bueno, por lo menos sus hijas. Ya su esposa, pues ya me imagino que es feliz con alguien más. Pero sí recuperar a sus hijas, su relación, que son muy importantes para usted. Tiene que venir a mi consultorio lo más pronto posible. Le voy a mandar por un mensaje de texto la dirección para que venga, si quiere venga hoy o mañana. Pero venga pronto, mi amigo, ¿listo?
1: Quiero que alguien me lleve a donde esté para que hablemos personalmente.
0: Claro, claro, es que personalmente vamos a hablar, pero trate de venir. ¿Listo? Hágalo pronto.
1: ¿Cómo se llama? ¿Dónde se dice que está?
0: En el downtown.
1: ¿En tanto?
0: Ahorita le mando la ubicación GPS para que se ubique mejor. ¿Listo? Dios me lo bendiga. Hasta luego. Cuídese. Bendiciones.
1: Gracias. Igualmente. Adiós. Bye.
2: Hasta luego. Me despido de este programa energético. 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
4: ¿Qué tal? Muy buenos días, les saluda Eli Venegas y este es el breve informativo del bueno, la mala y el feo. Trump entregará tablets y paquetes especiales a refugiados blancos sudafricanos. La administración Trump prepara un singular programa de recepción para un grupo de refugiados afrikaners procedentes de Sudáfrica. Como parte de su llegada a Estados Unidos, los beneficiarios recibirán bolsas de bienvenida que incluyen una tablet Android, una bandera estadounidense, ejemplares de la Constitución y la Declaración de Independencia, así como diversos materiales educativos con una visión conservadora de la historia y la política. La cruzada de Trump para borrar inmigrantes, minorías y niños ciudadanos. Aunque la Corte Suprema de la Nación falle en contra del gobierno de Donald Trump en el caso Trump-Bárbara para eliminar la ciudadanía por derecho de nacimiento mediante orden ejecutiva, todo es parte de una estrategia migratoria repleta de medidas con un efecto devastador sobre los niños, sean ciudadanos o indocumentados. El fallo se espera en cualquier momento antes de que el máximo tribunal inicie su receso de verano. Trump cancela firma de ley de vivienda hasta que aprueben su reforma electoral. El presidente Donald Trump canceló la firma de una de las iniciativas de viviendas asequible más importantes de las últimas décadas y condicionó su promulgación a la aprobación de la llamada Ley Save America, un proyecto impulsado por los republicanos que busca endurecer los requisitos para votar en Estados Unidos. La medida representa un nuevo capítulo en la estrategia política del mandatario, quien ha convertido la legislación electoral en una de sus principales prioridades de gobierno de cara a las elecciones intermedias del 2026. Hasta aquí llegamos con el breve informativo del bueno, la mala y el feo. Les informó Eli Venegas en redes sociales. Eli Venegas Radio. Buen día.
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5: Se desata el cinturón de fuego.
6: ¿Cómo?
5: Del Océano Pacífico.
7: Güey, ¿qué está pasando?
5: Terremotos alrededor del mundo.
7: ¿Qué está pasando?
5: Afectando a un país hermano. Venezuela.
6: Ay, no,
5: una catástrofe 7.2, 7.5. Wow. Vamos a regresar platicando acerca de eso. Aquí en California tembló.
6: Sí.
5: Tembló casi en todo
7: un
5: el mundo.
7: Castigo divino eso.
5: No, ya se había.

0: se desata el cinturón de fuego del Océano Pacífico. Es una línea de placas tectónicas que... ¿Cómo se llaman?
1: ¿Cómo se llaman?
0: Placas tectónicas.
2: No, lo dijiste bien, nomás meterle una C ahí.
0: Ok.
2: Sí, por favor.
0: Placas tectónicas.
2: Eso, Feito.
0: Alrededor del mundo, sobre el Océano Pacífico, que causaron terremotos en Japón, en Estados Unidos.
1: Ay, no, qué feo.
0: En Nueva Guinea, Filipinas, y los más fuertes en Venezuela.
2: O sea, ayer tembló en todos lados.
0: Ayer tembló en todos
1: es
0: lados.
1: Es una señal. Ajá.
0: Divina.
1: De ser buenas personas, de cuidar nuestro mundo.
3: Es un castigo divino.
1: Sí, está es feo, una ley, despiértate. No, sí, claro que sí. ¿Será?
0: Ya habíamos
1: claro.
0: tocado, están, habíamos tocado algo así hace unos días. Sí. De que se acercaba el terremoto más grande de la falla de San Andrés.
2: Sí,
0: San
2: bueno, Jacinto. Es que expertos dicen que hay demasiada presión en
0: las placas
2: en las placas de San Andrés y las de San Jacinto. O
0: sea, y el que más fue afectado fue el país hermano Venezuela, 7.2 no. y 7.5 en la escala de Richter, ocasionando desastres, wow. pero machines, sí. machines. Nada de que se cayó una casita, edificios colapsados, wow. la gente bueno, sufriendo, gente que no han podido rescatar, escasos de comida, de por sí casi no hay, escasos de agua, las autoridades paniqueadas porque no pueden sacar gente de los escombros.
1: Mira, están dicen pidiendo que ayuda al mundo. 32 fallecidos y más de 700 heridos. Wey,
2: no.
1: Y siguen contando.
0: No. Y desaparecidos terrible. Que no pueden encontrar. Están pidiendo la ayuda a todo el mundo. Sí. Y ojalá le podamos echar la mano también nosotros. ¿Qué estará pasando?
2: Yo creo que...
0: Tanto terremoto.
2: Yo creo que aquí México se va a poner las
0: ojalá.
2: Pilas. Ya ve que México tiene uno siempre de los ya. equipos más preparados los para ese tipo topos. De situaciones, los topos.
1: No, y los sí. perritos que los tienen, perros, claro, todo. La verdad, México pero está que preparado.
0: Los topos son sí. gente, ¿no?
1: Sí.
2: Sí, y pero también tienen perritos que olfatean a veces dónde está la gente, porque no se sabe. O sea, hay gente sí. que tal vez está desmayada, inconsciente.
1: Sí, o se no, cayó no el escuchas. Edificio y no se oye. Oye, claro. fíjate que esto dice, que fue un doblete sísmico. Que así se le llama.
0: Sí. Se llama.
1: Que primero fue magnitud 7.2 y 39 segundos después 7.5.
2: Wow.
1: Y por eso dale. Se rompieron las fallas geológicas muy cercanas.
0: Sí. Oye, están. Tengo. Están cercas de la falla de San Andrés ajá. y San Jacinto. Y al activarse unas fallas y a moverse las placas tectónicas, sí. Sí. activan a las otras también.
1: Sí, claro.
0: Por el movimiento telúrico.
2: He visto ¿sabes? Videos de un área que se llama Maracay. Donde la gente está en sus casas, allá están pasando
0: en Venezuela,
2: sí. en las están pasando la tarde porque esto pasó tipo 6 de la tarde hora Venezuela e inmediatamente a correr, güey, o sea, porque empezó todo a brincar, partido, o sea, agarró a la gente jugando béisbol en su casa con la familia, sí. otros en el tráfico trabajando, etcétera, pero mucha gente como ya estaba en la casa en la tarde
0: cenando
2: después de la chamba y todo el rollo, y ahí es donde lamentablemente pues se vieron afectados, ya de que cayeron, como tú dices, Pau, edificios, etc.
1: No, ¿sabes qué terrible. Pasa? En México, cuando pasó lo del terremoto, uh-huh. empezaron a salir en las noticias. Hagan su kit de emergencia, donde tengan sus papeles, donde tengan
0: porque
1: una botella de agua, unas
0: avisan.
1: Medicinas. No, pero nadie lo hace. Entonces, cuando pasan estos momentos, uno no está preparado. Es algo terrible y yo creo que es momento de que nos unamos para ayudar. Hay que buscar la forma, hay que ver cómo podemos sumar a esto porque está terrible.
2: Bueno, más adelante vamos a tener a una compañera venezolana, que tiene su familia allá en Venezuela. Ay, y Dios, para preguntarle también cómo podemos hacer esto, cómo nos podemos sí, sumar, ayudar claro. y mantener las relaciones fuertes, tanto por Venezuela... como por también la gente afectada en Japón, Filipinas, Nueva Guinea, lo que se sintió también aquí en el norte de California.
0: ¿Era una señal divina o qué?
2: Yo creo que sí, o sea, algo está pasando.
1: Estás haciendo las cosas bien, estás viviendo tu vida bien, eres sí. buena persona, estás ayudando a los demás, estás cuidando tu yeah. casa, que es tu planeta, porque hay muchas cosas en las que pasan también es porque no cuidamos la luz, tiramos basura, no reciclamos.
2: También.
1: El mundo está diciendo, ¡ey!
3: Para Venezuela fue un castigo divino por haber tantos años ido en contra de los Estados Unidos.
0: No,
2: señor.
4: Es diferente. Eso es lo que se viene con el bueno, la mala y el feo.
1: Oigan, llega la estadística. ¿Qué creen? Está bien triste. 7 de cada 10 personas han perdonado una infidelidad.
2: Híjole.
0: No creo.
2: Siete de cada diez. Wow.
1: Hay un estudio de la Universidad de Harvard que dice que 7 de cada 10 han perdonado una infidelidad. ¿Tú has perdonado una infidelidad, Maniwis?
0: Todos esos nombres de raros de universidades, déjamelos a mí hoy porque traigo el labio caído. ¡Universidad de
1: Harvard! Oigan, ¿sí perdonarían ustedes una infidelidad?
2: Híjola.
0: Dependiendo
2: ahorita, del billete. Ahorita, así en caliente, yo perdí que me lo preguntas, no.
5: Sí. Perdoné una.
2: Pero ya en su momento, quién sabe.
0: Perdoné una.
2: Pero sí, tú caes en la estadística.
0: Pero por una motocicleta.
1: Ay, ahorita lo platicamos.
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4: Esta estadística me saca de onda.com.
5: ¿Por qué?
4: Porque dice que 7 de cada 10 personas han perdonado una infidelidad.
6: No.
4: Los juro. ¿Ustedes han perdonado? ¿Perdonarían?
7: El pelón sí.
5: Yo sí,
7: no
5: yo
7: lo
5: también.
7: Sabe.
4: Todavía dice.
5: ¿Sí? Nomás quiero saber.
4: ¿Cómo? La perdonó en silencio.
5: Esa es otra cosa.
6: Son bien chistosos en este programa.
4: ¿Ustedes qué opinan? 1-855-370-3100.
6: Está difícil, ¿eh?

0: preocupada.
1: ¿Por qué? ¿Por qué pasó? 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
0: El niño quiere llorar. Esta estadística está verizada.
1: ¿Por qué?
0: Dice que 7 de cada 10 personas
1: los despreciaron por ser pobres. Porque de eso perdona. Se trata de un indio quiere llorar.
0: Solo me dio ganas de cantarla.
1: Ah, por eso, órale, ok.
0: Para bailar la bamba.
2: Uy, para bailar. Está bien inspirada en canciones.
1: Sí, no, qué barba.
0: 7 de cada 10 han perdonado una infidelidad.
3: Todo empezó en Oregón. No, pues es que
0: estamos... Oigan, está bien triste. No pongan los cuernos, no sean gachos, pero... Pregunta del millón de dólares.
3: Hay que perdonar de vez en cuando en la vida.
0: Sí, perdonarías una infidelidad, feo.
3: Ya llevo 1, 2 y 3 que no sé, yo creo.
0: ¿Por qué?
1: ¿Cómo?
0: Pues ¿de es qué que hablas?
3: No, hay unas que no te das cuenta.
1: Espérame,
3: que
1: hay algo.
3: Varios, mira. Varios que...
0: ¿Qué?
4: Que no perdonan y no se dan cuenta.
3: Nomás
4: no
3: nos sobamos la frente.
1: ¿Qué? ¿De qué estás hablando, güey?
0: ¿Por qué estás viendo el pelón y señalándolo?
3: ¿Por qué te cae el saco, güey?
1: Yo creo, es bien difícil, yo creo, ya sí. Que te des cuenta, híjole, o sea, de frente, deja tú, Pau, ver,
0: sí,
1: leer,
0: ay, no, cállate la boca,
1: escuchar,
0: te vuelves loco, yo creo, ¿verdad?
1: O leer, no, no, ya, o sea, tremendo.
0: Oye, yo he pensado, mira, si tienes 30 años de matrimonio, y de repente te das cuenta que un día te fueron infiel,
3: te
0: dices, bueno, o sea, pones en una balanza 30 años versus una regada que es máxima.
1: Híjole, ¿no? ¿Quién sabe? Sí, pero ¿quién
0: no
1: sabe?
0: Sé, no
5: y
0: sé.
5: Y pasó hace 20 años,
0: nada. No, que pasó hace 20 años, sino que tienes ahorita. 20 años con tu pareja, se han estado en las buenas, en las malas, te dio hijos, ha sido proveedor, te ha cuidado, bla.
1: Tiene negocios.
0: Un error, por un
3: dinero.
0: Error, puedes trabajarlo. Pero si es alguien que ya lo hace constante y le vale un queso, pues ya va.
3: Pero mira, también... hay varias razones, ahí te va una.
1: A ver,
3: mira, estás esperando tu green card. Todavía no te llega. Tienes una niña.
1: ¿Y sí?
3: Llevas 2 años de matrimonio. Te dan una moto. Y luego no trabajas. Tienes 2 años sin trabajar.
1: Te mantiene.
3: ¿Tú crees que no voy a perdonar? ¡Aló!
0: Bueno, pues sí. Según lo que te convenga.
3: Pues sí.
0: Pero no sé, a ver ustedes qué opinan. 1-855-370-3100.
1: A ver, tenemos a Fernando. Fer, ¿qué metió?
6: ¿Cómo estás? Hola,
1: buenos días. ¿Qué onda, Fer? Oye, ¿a poco tú sí has perdonado una infidelidad? Dice Pau que 7 de cada 10 hemos perdonado o han perdonado, ¿sabes?
0: Hemos.
6: No, yo no, porque yo cuando tuve mi primera esposa, la encontré con otro y cuando yo me...
1: ¡No, Fer!
0: Oye,
1: ¿qué?
0: Pero a ver, contexto. ¿Dónde te la encontraste? ¿Qué estaba haciendo?
4: A Antina se le llama el chisme, contexto.
0: Contexto.
1: No, sí,
0: contexto
1: de la historia.
3: Contesta, le dijo.
4: ¡Cuente, mitote!
6: Estaba.
3: A ver.
6: Estaba en mi. Haz de cuenta que la encontré en un gasolín. Yo la seguía porque le empecé como a notarme de rara.
3: Sí.
6: Y en mi propio carro, ahí estaba en el carro.
3: Y que decía, quiero más gasolina.
1: Dame más gasolina. Oye, Fer, ¿se estaban besando? ¿Qué estaban haciendo?
0: Sí.
6: Pues.
3: Oh, están jugando a la boca, güey.
6: Estaban abrazándose, besándose, sacando todo.
1: ¿Cuánto tiempo estuviste ahí parado viendo, Fer?
3: Como media hora.
6: Yo, como unos 20 minutos.
0: ¡Oh! Ok, cuando decidiste ir, ¿qué hiciste? Llegaste, les tocaste la ventana. ¿Cómo se le bajó la presión cuando te vio?
3: Ya se te voy en mi carro.
6: Deja de eso nomás de la presión. Lo bueno que traía la llave de mi carro y le desbloqueé el carro porque traía la llave del control.
1: ¿Será tu carro?
0: ¡Qué listo!
6: Sí, y nomás le dije, hey, pues,
3: ¿qué
6: dijo, ay, es un amigo. Un amigo. Le dije, pues yo no he mirado que los amigos se besan. Yo tengo amigas y no las beso.
1: Híjole. ¿Y luego, Fer, qué? ¿La perdonaste o no?
6: No.
1: No.
6: Yo le dije, ¿sabes qué? Te quedas con tu amigo. Me fui,
3: agarré mis
6: cosas de la casa, subí todas las cosas a mi troca, todo lo que era mío.
0: ¡Ay, no!
6: ¡Vámonos!
3: ¿Y tu carro? ¿Le dejaste el carro, güey?
0: No, después pasó por él.
6: No, pues tenía 5 carros.
0: ¡Ah!
3: ¡Perdón!
0: Oye, Fer, ¿y cuánto llevas de relación con ella?
3: Rico, inmenso.
6: No, estábamos juntos ya 8 años.
1: 8 años.
0: No, sí se la voló.com.
1: Bastantes añitos.
0: No.
1: Entonces, Fernando no perdonó en el momento. Lo bueno que no perdiste la cabeza, güey, de darle un golpe a él, a ella, matarlos a los dos.
6: No, No.
0: Cálmate, pelón.
1: No, es que hay gente.
0: Cálmate.
1: Gente reacciona diferente, Pau.
0: Sí.
1: Gente reacciona distinto.
3: Oiga, no sea así. Ya lo dice la canción. Es casada, Bájese de mi carro, señor.
1: Si está grandote.
3: ¿Y si está chaparro?
1: ¿Qué, güey? ¿Qué pedo?
0: Ay, pero el chaparro no te va a cargar.
1: Bendigo chopo.
0: Oye, no, pero está cañón.
1: Sí.
0: Hay gente que si no puede perdonar. Y hay gente que sí.
1: A ver, tenemos a Carlito. ¡Hola,
0: perdonan,
1: Carlos!
0: Pero no olvidan.
1: Bienvenido.
3: Billuyo.
0: ¿Qué pasó, papito chulo? ¿Has perdonado una infidelidad o en el pastel?
6: Fíjate que yo perdoné una.
1: No.
6: Pero es que depende de cómo esté la situación también.
0: ¿Por qué? A ver, cuéntanos todo.
2: A ver.
6: Porque mira, yo no iba a perdonar. Pero luego me hablaron de corte y me dijeron la lana que me iban a tumbar. Y a la madre.
4: Keeper o keeper.
3: Sí.
6: Y entonces le dije yo, ya la pensé mejor, dije.
1: A ver, Carlos, pregunta, platícanos qué es lo que habías construido, qué era. Empresa, casa, carro, qué era lo que más te dolía.
6: No, yo tengo mi propia compañía, tengo mi casa, tengo mi terreno grande y todo.
1: Muy bien.
0: Oye, Carlitos, pregunta, aquí Don Tela dice que las mujeres son interesadas. Tú tienes el dinero, ¿por qué crees que te engañó si tienes el billuyo?
6: No sé, yo digo que las mujeres de repente como que no piensan lo que están haciendo. No.
3: Está ocupado, él trabajando y él aprovechó.
4: Le faltaba el 20%. Sí. Él tendría el dinero.
3: Pero no estaba en la casa.
4: Ah, pero no era detallista. Y ahí van buscando a aquel que le regaló la flor.
0: Ay, ¿cómo, pero la flor?
4: No es dicharachero. Y ahí van buscando a aquel que las hace reír. Nunca están contentos.
3: Pues sí.
7: Déjame escuchar la historia. ¿Qué pasó?
0: De Don Tela.
1: Oye, Carlitos, ¿y cómo la y cómo fue que la encontraste? ¿Qué pasó, Carlitos?
6: No, fíjate que como que uno se da cuenta, hombre. Ah. Y empecé a buscar, y hasta que le encontré algo y le dije, mira, ¿qué es este asunto? ¿Cierto o no cierto? Claro que te lo van a negar.
1: Híjole. Sí. ¿Y luego?
6: Pero, mira, o sea, aquí está bien claro el asunto. Me estás engañando. Y entonces le dije, ¿sabes qué? Aquí quedó. A mí, hasta eso no le insulté, no nada.
1: Nada.
0: Dije, fuiste un caballero.
6: Sí,
0: eso duele más.
6: Ahí nos vemos.
1: Ok, perdonaste. ¿Cuánto tiempo estuvieron juntos sabiendo que te ponía el cuerno, Carlos?
6: No, fíjate que estuvimos juntos como por 10 años. Después supe yo que me ponía el cuerno.
0: No manches.
6: Y me separé de ella. Me habló corte y me dijeron, ¿sabes qué? Va a estar esto, te vamos a tumbar tanto. Dije, a la madre.
1: Sí, no,
6: te
1: no, amo, mucha lana.
3: Oigan, te perdono.
1: Mucha lana.
0: O sea, todos perdonan infidelidad por no quedarse sin la mitad de su lana.
4: Cheaper.
3: Te ha costado mucho.
4: To keeper.
3: Sí, señor.
4: Al hombre le costó el trabajo.
3: Sí, señor.
1: A ver.
0: Oh, my God.
1: La estadística dice que 7 de cada 10 han perdonado. Tú perdonaste una infidelidad, ¿por qué lo hiciste?
0: Ajá.
1: 1-855-370-3100. Aquí escuchamos y no juzgamos,
0: No, para nada.
3: Sí.

0: una estadística bien dura y bien intensa.
1: ¿Eh?
0: 7 de cada 10 personas han perdonado una infidelidad.
2: No, dale. Wow.
0: Dicen, ok, me los pintaste, no hay bronca. Te perdono.
3: Move on. A ver, mira, tenemos al tocayo Raúl. Tocayo, la bienvenido.
4: Venganza, la venganza es dulce.
5: Gracias por contestar. Y,
3: al contrario.
5: Y, pues yo, a mí me la aplicaron y la neta, yo no la perdoné, men.
3: A ver, ¿qué pasó, tocayo?
0: ¿Qué pasó? Cuéntanos con punto, coma.
5: Pues, éramos novios de la high school.
0: Okay.
5: Y ya teníamos 7 años.
3: Mm.
5: Y una vez fui a su casa a esperarla para, pues fui a toque y su mamá salió y me dijo, ahorita regresa, fue a la tienda.
3: Hey.
5: Y ahí me estuve, ya me las golía y por allá estaba yo escondido en una esquinita. Y llegó un carro y, y esperé un rato, dije, voy a esperar a ver qué hacen. No, haz de cuenta que venían ya prendidos.
0: O sea, tú...
5: Y que les toco la ventana, estaban bien, pero bien ensartados los dos.
0: ¡No!
1: ¡Ay, ay, Diosito!
0: Afuera de su casa.
3: En el beso.
1: No, estaban cocinando. Estaban en sartenes de aluminio.
5: Estaban en una camioneta con el vato ese.
0: Sí.
5: ¿Y qué creen?
3: ¿Qué pasó, tocayo? ¿Qué?
1: ¿Lo mataste?
5: Como al mes fue y se me hincó de rodillas y llore, quería que la perdonara, que la agarro y le digo, te voy a ayudar, te voy a perdonar, pero quiero que te desaparezcas de mí, no te quiero volver a ver nunca en la vida.
0: Claro.
3: O sea, como para hacer una rola de los temerarios.
0: Sí. Pedir perdón.
3: No, tu infame engaño, güey.
5: Eso fue lo que peor que viví, porque ahí empezó las pedas y hasta ahorita todavía.
0: No, oye, wey. ¿Hace cuánto tiempo pasó esto, Raúl?
5: Estoy hablando ya de 20 años.
0: Hay y más, todavía no lo superas.
1: Hay más viejas ahí,
3: duele,
1: Raulito.
3: No,
5: ya lo superé, pero todavía no se me olvida cuando
1: ay,
5: me tomé por la ventana y los miré.
1: Ah, bueno.
0: Ay, no, qué feo.
1: Date una cachetada para que se te quite.
3: No, es que...
1: Hay más morras, pero hay más mujeres en la vida.
0: Sí, pero uno ama a una.
1: No le hace, pero si tiene que agarrar la onda y quitarse eso de la mente.
3: Está pa' ti, tocayo, está pa' ti.
1: No, güey, no seas así, desgraciado.
3: Güey.

0: se me hace de cantina llorando. Pobrecito, ya bien borracho.
1: A ver, tenemos a Checo. ¡Hola, Sergio! ¡Sergio!
2: Bueno.
3: Sí, hola, Pelón, buenos días.
1: Buenos días.
0: Hola, papito. Oye, mira, ¿qué pasó contigo?
3: Pau, Pelón y amigo Alfredo, quiero primero que todo darle gracias a Dios por este día y darle gracias a ustedes por este canal, por este programa, que me parece agradable darle, sacarles una sonrisa.
4: ¿Cuál es lo de la historia?
0: ¡Déjame que nos diga! ¿Cómo está conmoviendo, don Tela?
5: Cállese, por favor. ¿Qué te pasó, mijo?
0: No sigues.
5: ¿Qué, don Tela?
3: Yo tuve una pareja y yo era manejaba troca y un día llegaba todos los sábados del trabajo y un día pues estaba con mi compañero y le dije vámonos el viernes. Le dije no, pues es que no nos han recibido, entonces llamamos al jefe y el jefe que nos tenía que recibir y no recibió el viernes me dio por venirnos y llegamos en la madrugada y encontré a la mujer con el vecino.
0: No es cierto.
1: No manches.
3: Abrí rápido la puerta, así suavecito, y fui entrando y llegué arriba a la habitación y la tenía ya, mejor dicho, como a rata el calzón quitado.
0: No es cierto. ¿Y qué hizo cuando te vio?
3: Y llega, se pone grave, me dice, ¿usted por qué llegó a esta hora? ¿Qué pasa? Yo puedo llegar el viernes, el sábado. Me dice, no, tú me dices que llegabas el sábado.
5: Viejo mentiroso.
0: No puede ser.
5: No, le dijo, culpa. Mentiroso. Saliste. ¿Por qué dices regañado que vienes el sábado y llegaste el viernes, eh?
0: No,
5: es
0: no,
5: un embustero.
6: Es tu culpa.
0: No, qué mala persona.
6: Y luego, Sergio, ¿qué hiciste?
3: Llegas el viernes, ¿por qué me dices mentiras? Le dije, no mames. Le dije al man, ¿sabes qué, mi perro? Te vas. Tú no tienes la culpa. Siempre yo digo que la culpa
0: es de la pareja.
3: Es de la mujer dispone.
0: Claro. Es de la pareja 100%.
5: Claro, de la persona.
1: Oye,
5: otra persona.
1: Pero la pregunta es, ¿perdonaste o no, Sergio?
3: No. Fueron 8 años y le dije, chao, ¿sabes qué? Suerte, te deseo más. No necesité nada, te dejé las cosas, le dejé la cocina, la nevera. Y le dejé todo ahí. Te lo dejé, dije, ¿sabes qué? Quédate con todo que Dios provea.
0: Te lo va a pagar.
3: Esa mujer le fue mal, esa mujer le anda mal. Eso vendió todo y todo. ¿Por qué? Por las cosas. Ahora mal y te va mal. Así es.
0: Así es, así pasa.
4: Hay cada menso, ¿verdad?
5: No,
1: hay buena gente.
0: Es un caballero.
1: Ven que llegó saludando y todo bien bonito.
0: Duele más que te hagan esto con respeto y con educación, sí, a que te griten y te insulten.
5: Y lo le dijo al vato, gracias.
0: Cacheta con guante blanco.
4: Con permiso, señor.
5: ¡Ey!
4: ¡Quédese con todo!
5: ¡Apúrate, le dijo!
1: Tenemos a ¡Hola, Carlita!
7: Hola, buenos días.
0: Mamita, ¿a ti te ha pasado algo así? ¿Has perdonado o dices, no, yo en la vida, eh?
7: Ah, mira, pues yo la verdad una vez perdoné.
1: No.
7: Hace como unos 2-3 años.
0: Sí.
7: Pero yo perdoné porque ya tenía mi ciudadanía.
5: ¿Otra?
7: ¿Cómo se dice? Adentro, ¿verdad? Entonces,
5: ¿otra? ¿Cómo
1: entras con?
7: Él me hizo pues hay promesas y eso que el otro. Y yo dije, entonces me aguanté un año y medio más. Y aún así él siguió engañándome.
1: Wow. Ajá.
0: ¿Pero conseguiste la ciudadanía?
5: ¿Sí o no?
7: Sí.
1: Oye, Carita,
7: sí,
1: pregunta, ¿cómo te diste cuenta de la primera vez que te diste cuenta que te ponía el cuerno? ¿Cómo fue?
7: Es que lo que pasa es que él me engañaba con las cariñosas y ahí le encontré cosas.
5: Ese no es engaño. Ese no es engaño, es un desahogo, mi
0: hija. Marrano, tú, no digas eso.
7: Ajá.
1: Se llama trueque.
0: No. Carlita, ¿y qué te dijo?
1: Se llama transacción.
0: O sea, cuando le dijiste, ya estás amarrando aquí.
7: No, pues las excusas eran de que, pues sí, que era un desahogo, que él no la quería y que cosas así.
5: Él no está enamorado de otra. No.
0: Ah, entonces no pasa nada.
4: Es diferente. Claro. Cuando una mujer engaña, es diferente. Bien, cuando un hombre engaña.
5: Es un desahogo.
1: ¿Cómo?
0: Ah, no, claro. Entonces ustedes pueden ir y revolcarse con todo Estados Unidos mientras no se enamoren.
4: El hombre fue un catador.
5: Cuesta 150, no se puede.
0: Vaya, ándale.
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1: A ver, chavos, vamos a regresar con Jueves de Retrojueves. Y yo te quiero preguntar a ti que nos escuchas. A ver, ¿con qué juguete tú jugabas de niño?
0: Sí.
1: Que tal vez o todavía conservas, o a lo mejor hasta ya decidiste comprarlo porque dijiste tú, mira, yo jugaba con eso. Y lo compraste y a lo mejor ahí lo tienes como
0: para
1: darle un sana colita de rana a esa Paulita de niña, a ese Andresito chiquito, a ese Raulito.
4: Por eso tienes Barbies, pelo.
1: Sí, bueno, y entre
0: no
1: otras cosas.
0: No tiene Barbies, don Tela. Tiene Polly Pocket.
1: Sí. Y My Little Pony.
0: Sí tienes Polly Pocket.
1: ¿Qué es eso? Claro que tengo Polly Pocket.
0: Yo sé que tienes Polly Pocket. Claro que sí.
1: Por supuesto, tengo la casita.
0: Polly Pocket son las muñecas que son chiquititititas. Chiquititas.
4: ¿Y por dónde se las mete o qué?
0: Por ahorita.
1: No, por la casita. A ver, 1-855-370-3100. Ahorita regresamos con tus llamadas. Más adelante viene la lana del golazo. Más adelante viene, estamos en vivo en YouTube. No, hombre, retiertas cosas el día de hoy, ¿eh?
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19: ¡Jueves! ¿Qué? Juguete, artículo de la infancia, te trae demasiados recuerdos.
20: De madera, ¿eh?
19: ¿Todavía lo tienes contigo?
20: Ay. ¿Trompo?
19: ¿Tuviste la oportunidad de comprarlo? 1-855-370-3100. ¿Qué es esa cosa que te trae muchos recuerdos? Ahorita.

0: A ver, chavos. Jueves de Retrojueves, ¿qué artículo te trae demasiados recuerdos de la infancia?
1: ¿Una escoba también puede ser o qué?
0: Puede ser lo que sea, Beto.
1: Un recogedor.
0: Una cortina, güey. Una taza.
1: Algo con lo que se me salen las lagrimitas de un ojo porque el otro normalmente llora.
2: Con el camote.
1: No.
0: ¿Por qué?
1: Me siento así como triste cuando lo veo.
2: No se lo prepara la chayo.
1: No.
0: ¿Con qué feito?
1: No sé si se acuerdan ustedes de un tambo cuadrado de manteca.
0: Tambo cuadrado de manteca.
1: Donde vendían manteca de puerco. Cuando se acababa la manteca en los abarrotes, los dejaban afuera. Había un don que siempre le pedía a mi nino Pili el tambo. Y lo cortaba en ángulo 45 y hacía dos recogedores de ahí.
0: Ah,
1: ¿te acuerdas de esos recogedores?
0: Sí, cómo no, güey, sí.

0: México y mi mamá me los tenía guardados.
1: No.
0: Y me los traje y ahorita tengo a mi niño de 7 años que es el que juega con ellos.
1: ¡Qué perrón, Joel!
2: ¿Y todavía funcionan machín, loco?
1: Sí,
2: bueno,
1: esas cosas.
0: Todo, pues es que esos eran de fierro, esos no los podía articular.
2: Yo, Joel.
0: El camión está completo, todo.
2: Yo me encontré uno tirado, güey, hace como 14 años. No me acuerdo dónde me lo encontré. Lo desterré, lo sacudí, lo limpié, lo volví a pintar para mi nieto, güey. Y le sirve el don.
1: Sí, sí, todo, güey, todo.
2: Pero eran de fierro, güey.
1: Indestructibles eran esos, güey.
2: Sí, la neta.
1: A ver, ya tenemos a Pati con nosotros. ¡Hola, Pati!
3: ¡Patito!
4: Hola, hola, buenos días.
1: Buenos días.
2: Buenos días.
1: Pati, ¿qué artículo de la infancia te trae demasiados recuerdos? ¿Lo tienes todavía contigo o ya no?
5: ¿Qué tienes?
4: Solo la pelota, los Pin Jacks.
1: ¡Ah, cómo no!
2: ¡Ah, los Pin Jacks!
3: ¡Ay, el que le patinas la pelota y agarraba su agarra... luego dos! Exacto. Y luego, ¡ay, qué padre!
2: Ahora son como unas armas, ¿no?
4: Y
2: esas.
4: Sí, y cuando no tenía, y cuando los perdíamos o algo, o no los habíamos llevado a donde fuéramos, agarrábamos piedritas y siempre teníamos una pelota de golf.
2: Sí, sí,
4: y
2: sí.
4: Y esa botaba más arriba.
1: ¡Asu! ¡Machín! Oye, pero estaba más grande, ¿no? La pelota para las manitas de los niños, ¿o no?
2: No, de golf no, güey.
4: No, es que los Pin Jacks los jugué yo creo que desde los 8 o 9 años hasta...
1: Es experta.
4: Hasta adulta.
3: ¿Pudiste haber ido al Squid Games y ganar? ¿Ves también. Que ellos también hoy lo hacían?
1: Ah, sí, cierto.
3: Sí, lo manejaron.
1: Oye,
3: allá.
1: Y por cierto... pelotas de antaño, ya viejitas, que te las encuentras, ya están como podridas.
3: ¿Cómo?
1: Sí.
2: ¿Cómo? ¿De qué eran?
1: Ya ves que son, eran de un material.
3: De plástico rebotador.
1: Exacto.
2: Eran ligas.
1: Con
2: adentro,
1: el tiempo se pudre, güey. Como una liga, feo.
2: Era una bola de puras liguitas y cubiertas con plástico.
3: Era padre cómo rebotaban y todo.
1: A ver, tenemos a Nabor. Hola, Nabor, ¿qué metió? Saludos, Nabor, compadre.
3: Naborre.
1: ¿Qué artículo de la infancia te trae muchos recuerdos? ¿Todavía lo tienes o qué, Nabor?
6: Así lo tengo todavía. Aquí es un valero.
1: ¡Valero!
2: Ah,
1: como el del Chavo del Ocho.
6: Exacto.
1: ¡Qué perro!
3: Sí. ¿Cuántas veces te lastimaste los dedos jugando al valero?
2: Hoy se quiebra uno hasta los...
6: Meni. La verdad no, o sea, yo soy bueno para eso.
1: ¿Qué hubo?
6: O sea, de morrillo.
1: Ajá.
6: Sí.
1: Oye, Nabor, ¿y es el original de tu infancia o este te lo encontraste en un mercado y dijiste, ¡ay, qué padre!
6: Este lo tenía en México, pero me lo mandó mi papá.
1: Uf.
2: Ay, el otro día jugué con el pelón, yo al valero. El pelón era el valero.
3: Qué bonito momento.
1: Con razón estaban muy ocupados.
3: Y no querían dejar de jugar, hijo.
2: ¡Capirucho! Le digo, ¡capirucho!
1: A ver, ya tenemos a Pedrito. ¡Hola, Pedro! Pedro a la una.
3: ¡Hello, Luis!
1: Pedro a las dos.
7: Hola.
3: Hola, Pepito. ¿Qué juego, qué juguete, pues te gustaba de tu infancia y todavía ahí lo traes, lo tienes?
7: El Nintendo. Con el Super Mario.
2: Ah,
7: y...
2: perdón.
3: ¿Cuál, el 64?
2: Sí, güey.
7: Sí, sí. Este ahora es joven. Yo con mi chavalo.
1: ¡Ah, qué perrón!
7: Mario.
2: Este vato de Chihuahua.
1: Oye, pero ¿es el original de tu infancia o lo compraste en un tianguis o cómo lo hiciste?
7: Sí, lo compré en un tianguis.
1: Ajá.
3: Oye, hijo, sí, entonces, sí. ¿A tu niño le gusta o prefiere el Roblox?
2: Los nuevos.
7: No, le gustan los nuevos, pero pues nos ponemos, como juego yo con él, le gusta jugar los viejitos, sacamos y lo conectamos y el Super Mario, el Mike Tyson Punch Out.
1: El Punch Out.
3: Qué padre, me lo pusiste un día.
1: ¿Te acuerdas? ¿Te gustó el Punch Out?
3: Sí.
1: Está chido, ¿no?
3: Ese día me lo enseñó el pelón.
2: Sí. ¿Te enseñó el Punch Out?
1: No, hombre, qué padre. Oye, pero, ¿y si has pasado algunos jueguitos? ¿Tu hijo se involucra?
7: No, sí, el Super Contra. Entre los dos pues agarramos la combinación de agarrar 99 vidas y así podemos pasarlo todo.
1: Arriba, abajo, abajo, izquierda, derecha, A, B.
7: A
1: ver, y ahí.
3: Sí
1: está.
3: Se ve que saben.
1: Claro, es el código Capcom, Pao, obvio. A ver, pregunta, paisano.
2: Sabe, güey.
1: Le está hablando en chino,
3: Alfredo.
2: A mí el Pac-Man.
1: También, ese está chido.
3: Me gusta el Pac-Man.
1: Ese está perro. A ver, ¿qué objeto, qué artículo de la infancia te trae muchos recuerdos? ¿Lo tienes todavía? 1-855-370-3100. Conéctate, vamos en vivo a través de YouTube, @ bueno mala feo. Les traje un artículo de la infancia. Ah, ¿Lo quieren ver? Conéctense en este momento.
3: La neta está bien tope, pelón.
1: Sí.
2: Van a llorar cuando le enseñe lo que traje.
1: ¿Tú también, feo?
2: Claro que sí.
1: Cáiganle a YouTube @ bueno mala feo.

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1: A ver, chavos, jueves de nuestro jueves. ¿Qué artículo de la infancia te trae demasiados recuerdos? Puede ser un juguete, puede ser una taza, un artículo, lo que sea. 1-855-370-3100. Estamos en vivo a través de YouTube, @ bueno mala feo. Y ahí cáiganle, porque también les tenemos unos artículos que les queremos mostrar allá. Ahora tenemos al tocayo Raúl. Hola, tocayo, ¿qué peteo?
2: Raulito.
3: Un saludo desde Michigan.
4: ¡Saludos! ¿Qué juguete o qué artículo te trae recuerdos bonitos de cuando estaba morro, loco?
2: Ay, con pollito.
3: Fíjate que recuerdos bonitos y tristes, porque y se los cuento a mis hijos. Cuando tenía 10 años allá en México, yo trabajaba para un juguete o algo, y andaban de moda unos yoyos que tenían una mariposa y que le dabas y prendían lucecitas.
4: ¡El yo-yo Yomi!
1: ¿No eran los Duncan?
4: ¡El Yomi Duncan esos!
3: Ándale, pues ahorré, lavaba carros y vendía chicles y me compré ese yo-yo en el tianguis.
1: ¡Qué perrón!
2: ¡Qué bonito!
3: Y bien gustoso, que lo abro, que lo pongo, y como la cuerda está muy larga, que en el primer...
2: ¡No!
4: Que se quiebra.
1: Tirón.
3: En la primera entrada.
1: Wow.
3: Pascánico, que te desparate.
2: ¿Qué pasa?
4: Ay, te rompiste el yoyo.
3: Quedé bien triste y te lo cuento a mis hijos y ahora mi niña me regaló un yoyo. Que prende también.
1: Qué padre. Oye, pero ¿y si era parecido o no?
4: Todavía hay Duncan de mariposa. Bueno, sí.
3: Ese es Duncan, ese es Duncan.
1: Ese es fino, chido.
3: También prende, pero aquel era una chulada y se me quebró en
1: la primera intento.
3: A la primera nomás voló, allí a pleno tianguis, volaron pilas por allá.
1: No te digo.
2: Ay, qué triste. Así, una, dos.
4: Y llorando.
1: Te voy a decir algo, tocayo. Qué bueno que no te lo compró tu mamá, porque si tu mamá hubiera sido como la mía, también a mí me agarra.
4: Y te quebra la quijada.
1: Y Dios, chamaco, ¿ves lo que me costó?
4: No, te daban el sueldo. Imagínate que te la mitad del sueldo del día. Y luego lo quiebras.
1: A ver, fíjate, tenemos a Eduardo. Hola, Lalito, ¿qué peteo?
5: No, sí, bueno.
2: Hola.
1: ¿Qué artículo de la infancia te trae muchos recuerdos, Lalo?
5: Saludos. Yo lo que tengo muchos recuerdos es de que yo antes jugaba con los caicos.
4: ¿Sabes qué son los caicos?
2: ¿Qué es caico?
1: Los caicos.
4: Son canicas.
5: De pesar.
4: Canicas.
2: Las que eran de colores y todo.
5: Un beso para la hermosa de Pau.
2: ¡Ay, qué amo, mi vida, mi amor!
4: Tíraselo, güey.
5: Sí, no, sí, los caiquitos me traen muy buenos recuerdos, la verdad.
4: Las canicas.
2: ¿Alguna vez te quedaste sin caicos? Porque ves que las apostabas, ¿no?
4: Sí.
2: Las canicas.
4: Así les decían en el sur, en la Ciudad de México, caicos.
5: Sí, un saludo para Guanajuato, México y
1: alrededores. Puro Guanajuato, compadre.
2: Oye,
1: yo nunca había escuchado que le dijeran caicos.
4: Yo sí. Caicos, vamos a jugar los caicos. ¿Y luego el catotón? El catotón era la canica gorda.
1: No, esa era la caguama, ¿no?
4: Ahí en Sonora el catotón.
2: Eso sí no lo había oído.
4: Catotón.
1: A ver, mira, tenemos a Julio con nosotros. Hola, Julio, ¿qué peteado? Julio.
4: Bueno.
1: A la una, a las dos.
2: Julio.
1: No está Julio. Bueno, tenemos a Daniel con nosotros. Hola, mi Dani, bienvenido, ¿qué peteado?
2: Dani.
6: Hola.
2: Mi vida, ¿qué juguete te recuerda a tu infancia o qué te recuerda?
6: Ah, bueno, mi juguete de infancia eran los trompos. Y todavía conservo tres.
4: ¿Trompos de jugar?
1: O sea, los originales de tu infancia.
6: No, de jugar, claro que de jugar con Manila. Me lo trajeron hace poco de Nicaragua.
2: Ajá. ¡Ay, qué padre!
6: Me lo trajo mi mami.
4: De madera.
6: Y entonces... De madera y de plástico. Tengo dos de plástico y uno de madera de Guayacán. Que los dejé de morro y todavía me los trajeron.
4: Hay unos de plástico que tienen lucecitas que cuando lo tiras prenden, pero esos no son de Guayacán ni de nada, son de China. Y sí, güey, sí.
2: Oye, pero qué padre el trompo, ¿no? Como sí. que siento que esos juegos eran de mucha unión entre tus amigos y tus cuates. Era y vacancia, todo. Y ahorita muchas chido. Veces ya no hay juegos tanto que convivan, ya no hay juguetes. Ya casi no hablan, ya no hay juguetes.
1: No, nah, bueno, lo que pasa es que ya los ya niños están los más tiempos. Metidos en la tecnología. De sí, hecho, la nueva sí. película del
2: Toy Story está hermosa.
1: De eso se, ¿ya la viste?
2: Ya la
1: no,
2: vi.
1: No la he visto.
2: Les digo algo. Pero eso se trata, ¿no? Que ir a ver Toy Story y llevar a sus hijos porque habla de la importancia que tiene un juguete en la vida de un niño.
1: ¡Qué padre!
2: No, no, no, qué joya de película.
1: A ver, paisano, cáigale a YouTube, arroba bueno mala feo. Estamos en vivo. Me encantaría aquí en la radio mostrárselos, pero pues esto no es tele. Ahí les traemos juguetes de la infancia. Yo les traje uno bien perrón, que estoy seguro que les va a traer nostalgia.
2: Cáiganle, la neta está súper padre. Yo les voy a mostrar algo con lo que jugaba cuando era niña.
1: ¡Órale!
2: Sí, me encantaba jugar.
4: Yo les traigo uno bien grandote.
2: Como te gusta, feo.
4: Como de unas 14, 15 pulgadas.
1: ¿Se mueve o no se mueve?
4: Se mueve, hace ruido.
2: Y

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13: Bob Carwell.
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33: Estamos en vivo a través de YouTube, arroba bueno mala feo, y nuestras oraciones.
2: Ay, no. Estamos muy, muy tristes, la verdad.
33: Muy fuerte.
2: Con todo lo que está pasando en el mundo. Y creo que es momento que nos unamos a ayudar a este desastre natural que llegó a Venezuela, este terremoto que sacudió lamentablemente a todos nuestros hermanos venezolanos, donde hay mucha gente que está sufriendo, hay mucha gente que está desaparecida, hay mucha gente que perdió la vida. Lo material va y viene, pero hay mucha gente que trabajó toda su vida para construir su hogar, su casa, y hoy lo ha perdido todo. Tenemos a una compañera que queremos mucho, que ella está allá en Miami, ella es venezolana y nos va a contar qué está pasando por allá, su familia está allá, cómo están viviendo estos momentos de viva voz y cómo podemos sumarnos como hermanos latinos a ayudar a nuestros hermanos venezolanos.
33: Dos terribles terremotos hubo el día de ayer.
2: En 30 segundos. O sea, es una locura, es una locura.
33: Ahorita regresamos enseguidita. Sí, pues.

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0: Es lamentable lo que está pasando en este mundo.
1: Sí.
0: El día de ayer, lamentablemente, nuestros hermanos venezolanos sufrieron un doble terremoto. Esto fue histórico.
2: Ay, no.
0: Primero ocurrió uno de 7.2 y después, a los 39 segundos de diferencia, surgió otro de 7.5, donde lamentablemente decenas de edificios colapsaron. Ahorita la cuenta van 32 fallecidos, más de 700 heridos. Hay muchísimas personas que no han encontrado a sus familiares, a sus hijos, a sus hermanos, a sus parejas. Y es algo terrible, es algo que nos estremece al mundo. En otras partes del mundo también sufrieron pues muchos daños con estos temblores, con estos terremotos. Y tenemos a alguien en la línea, un compañero de nosotros que se encuentra en Miami, que nos va a platicar cómo su familia está en Venezuela y cómo podemos ayudar, cómo podemos sumarnos, porque ese es el cambio que podemos hacer: sumarnos, ayudar, apoyar con lo más que podamos, porque si algún día nosotros llegáramos a estar en esos zapatos, que Dios no lo quiera, queremos que nos ayuden, ¿no? Entonces.
1: No, claro.
0: Es bien triste, me estremece, me da mucha tristeza ver estos videos y ver lo que está sucediendo en el mundo.
1: Oye, Pau, y tengo entendido que obviamente este fue un temblor o varios temblores que hubo por todo el mundo.
0: Sí.
1: Y están conectados. El que hubo aquí en el norte de California, 5.6. El que hubo en Japón.
0: Sí.
1: De 6.9. El que hubo en Filipinas.
0: Sí.
1: También tembló ayer 4.9. En Nueva Guinea, 5.1. Y los y dos de Venezuela.
2: En 24 horas.
0: En un momento, imagínate.
2: En un rato de 24 horas. Esto quiere decir que se activó esa falla cinturón de fuego que rodea el Océano Pacífico.
1: Sí.
2: Y podría ocasionar, y podrían venir más, güey. Porque al activarse una falla, activa a las demás.
0: Así es.
2: El movimiento.
0: Tiene una repercusión.
2: Y ojalá y no.
0: Y también esto es como una cachetada de despierta, ¿no? Ajá. Despierta a todos los que están ahorita escuchándonos, hay que despertar. Nos estamos quejando luego de tantas tonterías. Queremos cosas tan banales,
2: materiales,
0: tan tontas. No le dedicamos tiempo a nuestra familia, a nuestros seres queridos. Y de repente la vida, en un segundo a otro, cambia todo. Entonces, es una llamada de atención para el mundo, para cuidar nuestro planeta, para cuidar nuestra familia, para cuidarnos a nosotros, porque es muy triste lo que puede suceder.
1: No, y además también para toda la gente que vivimos en zonas sísmicas.
0: Así es.
1: Es importante estar preparados. Es importante también, las autoridades siempre nos lo han dicho, tenga su kit de emergencia, algo. Déjenlo en un lugar donde también es accesible a la hora de salir tal vez de la casa, bueno, porque a veces lo tenemos, pero lo escondemos.
0: Sí,
1: entonces hay que revisarlo, hay que prepararlo, hay que tenerlo con todo lo necesario en caso de una catástrofe, porque se vienen
2: cosas
1: difíciles.
0: ¿Qué?
2: Porque los guardas dentro de la casa y le cae el techo encima.
1: Okay.
0: Ah, mira.
2: Y para sacarlos es un desmadre.
0: Sí. Uh-huh.
2: Y si los tienes en un chair o afuera en el patio, donde no esté muy fuerte la construcción y muy pesada, si les cae algo lo puedes mover.
0: Claro.
2: Pero dentro de la casa en veces es difícil mover.
0: Sí, hay que tener esto, hay que tener un radio, hay que tener una linterna, hay que poner medicinas,
1: agua.
0: Hay que poner enlatados, hay que poner agua.
1: Dinero.
0: Dicen que tienes que poner tus papeles, hay que hacer esto para estar prevenidos, que aunque uno tenga eso, no te puedes prevenir ante esta situación, ¿no? Entonces, es lamentable lo que está pasando.
1: Sí.
0: Por favor, hay que intentar ayudar,
1: no,
0: hay que intentar sumar a esta causa.
1: No, y deja tú, un temblor no avisa, ¿eh? Nos han agarrado de madrugada, nos han agarrado en las mañanas, nos han agarrado en la noche.
2: La tarde, al mediodía. A mí me han tocado terremotos de 6.0 en la escala de Richter, el que ocurrió aquí en Los Ángeles.
0: Sí.
2: En los noventas, en los ochentas.
1: También.
2: Güey, el de Silmar. No, es un... Es bien feo que te agarre un terremoto, güey.
0: Es una locura. Y tenemos aquí a un hermano venezolano. Yo he tenido el placer de trabajar con él. Es un divino. Querido, por aquí, por favor.
2: Hasta el hijo.
0: Ay, ¿cómo está toda la situación?
1: Mi querido Luis, bienvenido. ¿Cómo estás, Luisito? Un abrazo enorme, mi hermano. ¿Cómo está tu familia, amigos? Platícanos.
3: Bueno, primero, buenos días.
1: Y buenos días.
3: Por el interés en lo que está pasando en Venezuela. Es un momento muy muy complicado. Nosotros vivimos el terremoto en la Ciudad de México en el 2017. Y es algo muy triste y muy fuerte para Venezuela, sobre todo por la por la situación que vivimos, ¿no? Económica sí. y socialmente en Venezuela. Mi familia, Raúl, está bien. Muchas gracias por preguntar.
1: No, qué bueno. Todos bien.
3: Sí. La mayoría están en Maracaibo, una ciudad cerca de Colombia, sí. al oeste de Venezuela.
1: Del otro lado, ¿no?
3: Exactamente. Lo más fuerte pasó en Caracas y en La Guaira. Para que tengan una idea, La Guaira vendría siendo como la costa caraqueña.
0: Ajá. Sí. Okay.
3: Donde está la ciudad de Caracas, que es la capital. Hay una sí. montaña muy hermosa, que es el Cerro del Ávila. Del otro lado queda La Guaira, que es muy conocida porque en el 2000 algo, se me fue el año, fue un deslave donde murieron más de 100.000 personas.
0: Y ¡ay, Dios! Ahorita más, no, qué fuerte.
3: Y es ahorita la zona más afectada. No. Recordamos que fueron dos terremotos prácticamente simultáneos. Porque sí. fue uno...
2: Y fuerte.
3: Sí, uno de 7.1 y uno de 7.5 grados sí. a las 6 y 4 de la tarde y 6 y 5 sí. horas de...
1: Platicamos de que la sí. gente ya había salido, ya mucha gente del trabajo, muchos en su casa, tal vez, claro, otros casa. A lo mejor en la calle, todo el rollo.
3: Era un día feriado, el 24 de junio es un día feriado en Venezuela.
1: ¿Qué celebran? ¿San Juan también o qué?
3: No, celebramos la batalla de Carabobo, el 5 de julio es la independencia en Venezuela,
1: okay.
3: el 24 es la batalla de Carabobo, que es lo que abre la lucha por la independencia, vamos a decirlo así. Por eso había mucha gente en los centros comerciales, en el aeropuerto de Maiquetía, que queda en La Guaira, que quedó prácticamente... destruido. Las cifras oficiales de esta mañana dicen que son alrededor de 164 personas fallecidas.
0: ¡Ay, no, Dios mío!
3: Mil personas heridas. Y el conteo, hay que tomar esto con mucha discreción porque la página se empezó a llenar de ayer. Las páginas suman más de 9.000 personas desaparecidas.
0: ¡Ay, no, Dios mío!
1: 9.000 desaparecidas.
0: ¿Cómo podemos ayudar? O sea, estamos lejos, estamos aquí, estamos en otro país, pero ¿cómo nos podemos sumar para ayudar a las personas que están sufriendo allá?
3: Bueno, justo yo formo parte del equipo digital de Univision. Estamos preparando las notas para guiar. Ahorita es como muy apresurado decir dónde puedes sí. ayudar porque queremos que esa ayuda sea efectiva, ¿no?
0: Claro.
3: Ahí se activó un fondo de emergencia por parte de Venezuela y los Estados Unidos de alrededor de $200 millones. Ya abrieron la ayuda internacional, que eso es bueno. Los topos de México, equipos sí. de Chile.
1: Los topos se activan de volada, ¿no?
0: Sí, siempre se suman.
3: Y son expertos y sí. vale destacar que son voluntarios, ¿no?
0: Sí.
3: O sea, no
0: sí.
3: forman parte ni del ejército mexicano ni de nadie y van a ayudar para contrarreloj rescatar a las personas que están en La Guaira.
2: ¿Gente que tú conoces fue dañada durante el terremoto?
3: Bueno, como te digo, la mayoría de mi familia está afuera.
0: Gracias sí. a Dios.
3: El mejor amigo de un buen amigo, que quizás los han escuchado, que son locos de viaje, son unos youtubers que están,
2: ajá.
3: Sí tienen personas que están desaparecidas.
0: Ay, en La Guaira,
3: porque muchas personas que viven en Caracas, La Guaira te queda, es la playa, te queda una hora de Caracas.
1: Sí, está cerca ahí.
3: Mucha gente que trabaja en Caracas se va en carro a La Guaira, tal. En Caracas se registran al menos 10 edificios que colapsaron, o sea, que se derrumbaron.
0: Ay, Dios mío.
3: En una zona muy conocida que es Altamira, todo esto, que es una zona... No sabemos cómo está la situación en los barrios a esta hora, eso es importante decirlo. Caracas está rodeada de montañas, es un valle.
0: Sí.
3: Hay muchos barrios, o sea, casitas, construidas sí. muy, entonces no sabemos cómo está la
1: gente
3: situación.
1: Gente que construye sus casas en las montañas
0: una,
1: también.
0: Una pregunta, tú estás encargado de todo el área digital de noticias, tú estás muy preparado, con mucha información. Ahorita que nosotros estamos aquí y algunos venezolanos tengan a su familia ya, ¿qué les recomiendas hacer?
3: Bueno, primero, y suena cliché y todo, es mantener la calma.
0: Sí.
3: Los servicios de telefonía, obviamente, en Venezuela están colapsados porque mucha gente está llamando en muchas áreas sin electricidad.
0: Sí.
3: A los problemas que ya sabemos de luz, de internet,
0: sí, claro.
3: todo lo que hay en Venezuela es calma. Ya se están abriendo y concentrando las páginas de desaparecidos.
0: Sí.
3: Les sugiero seguir medios oficiales porque ya hemos visto muchos videos de inteligencia artificial, obviamente, con
2: sí. cifras falsas. Están echando mentiras.
3: En lo personal les puedo recomendar que sigan, obviamente, todas las plataformas de Univision.
0: Sí.
3: Porque es donde nosotros confirmamos sí. y rechecamos una y otra vez, igual que VIX, Televisa, Noticias 24/7. Porque la tarea que tenemos hoy es que estamos revisando la información constantemente, ¿no?
0: Sí.
3: O sea, y que nos mandan a hacerle no doble check, sino 10 veces check para sí. no generar pánico. Porque recordemos que la colonia venezolana aquí en los Estados Unidos somos muy grandes, sobre todo sí. en Texas, ¿no? En ciudades.
2: Pero se oye bien facilito decir, mantengan la calma, por
1: sí,
2: favor.
1: Sí, no, imagínate.
2: Pero si tienes gente de claro. tuya desaparecida, criaturitas bajo los escombros. Es bien difícil.
1: Y tenemos con nosotros aquí a nuestro compañero difícil. Luis, él es venezolano y sí. obviamente también trabaja en el equipo digital de Univision y sabe y conoce y está al tanto de toda la información que está pasando. Oye, Luis, una pregunta, y ahorita en la situación política, ¿cómo está en Venezuela? ¿Está Estados Unidos también ayudando, involucrados, tal vez lo podemos hacer a través de la Cruz Roja Americana y esto va a llegar allá la ayuda. ¿Tú cómo ves todo esto?
3: Bueno, por parte del gobierno de los Estados Unidos lo que sabemos fue un posteo que hubo ayer del presidente Trump, ¿no? Donde dice que lo que pasó en Venezuela fue horrible, que los reportes que están llegando son espantosos y que se va a activar ayuda. Pero como les digo, no hay una página oficial ahorita donde nos digan cómo. Obviamente la Cruz Roja siempre es una muy buena forma de ayudar. Y como estamos diciendo ahorita y repetimos, insistimos, no hay una forma que nos diga, mira, esta es la página.
2: Sí. Claro, muchas... porque va a haber gente que se quiere aprovechar y va a empezar a abrir páginas de ayuda y todo lo que recaudan son para hacer trampa.
3: No, y también...
2: Hay que estar al pendiente.
0: Sí, están ahorita organizando todo, ¿no? Esto está muy reciente.
3: ¿Cómo hacer que esa ayuda sea efectiva?
0: Claro. ¿No?
1: Eso, eso es lo más importante.
3: Que llegue, que llegue donde tenga que llegar y de la forma que,
2: y tenga, no caer en fraude.
3: Que tenga que llegar. Y lo que te digo de la calma sí es muy difícil. Lo que estábamos difícil, haciendo ayer, hermano, era también... traten de llamar por internet, aplicaciones como WhatsApp y eso, porque las líneas al teléfono de cable normal que conocemos, que en Venezuela todavía se usa mucho, es
0: complicado. Se cayó, claro.
1: Hoy estamos viendo imágenes en nuestro YouTube, arroba bueno malo feo, estamos en vivo, de también cómo se sentía el movimiento, se caía el techo en Maiquetía, en el aeropuerto, cómo... Estamos viendo imágenes de edificios en Caracas también, meciéndose como el agua de ciertas albercas, como edificios caían, colapsaban. O sea, terremotos fuertísimos, 7.1 y 7.5.
3: No, y fueron con una diferencia de, ¿qué? De 40.
1: Segundos.
2: ¿Qué?
3: Por eso hay muchos videos, porque la gente salió con el primero, empezaron, obviamente, todos tenemos un celular a la mano, empezar a grabar, a tomar fotografías cuando se vino el segundo movimiento. Para que tengan una idea del aeropuerto, porque muchos le dicen el aeropuerto de Caracas, pero debe estar como 1:20 de Caracas.
1: Sí, está lejos, está lejos.
3: Está en Maiquetía, vendría siendo como para los mexicanos, el aeropuerto de la Ciudad de México, ¿no?
0: Okay,
3: algo que está en la ciudad, pero que no...
0: Sí, no está luego, claro.
3: Exactamente, y sí fue, y está La Guaira, que es como pueden ver en los videos que están pasando, es la zona más afectada. La mayoría de esos videos que estamos viendo ahorita son en Caracas, la zona de Altamira, el corazón de Caracas, donde hay edificios. Recordemos que en Venezuela no tenemos un código sísmico, o sea, en Venezuela el último terremoto fue hace, ¿qué? Más de 40 años y ha sido muy, muy complicado, pero no hay como un código de... Como puede haber en México, como no puede haber, como lo hay en México, ¿no? De que hay que construir con ciertas reglas, con ciertos materiales, todo. En California, sobre todo acá.
1: Es donde agarre la gente. Y por ejemplo, me tocó ver en las montañas, pues estilo como las favelas en Brasil también. O sea, vas agarrando, o nuestro México lindo y querido también, que de repente vas agarrando favelas, monte, vas agarrando un terreno, la gente va construyendo como puede.
2: Se lava, se cae.
1: Sí, son casas como dice Luis, sin código, sin regulación. Y hay gente que necesita demasiada ayuda. Luisito, gracias por estar aquí con nosotros, mi carnal.
3: No, a ustedes por las buenas vibras, por informar, por hacer un paréntesis, porque sabemos que la onda de ustedes ya es la de alegrar e interesarse por Venezuela, nos ayuda, y apenas tengamos las formas de apoyar eso, se las enviaremos
1: enseguida. No, muchas gracias.
0: Todos somos latinos.
1: Gracias, Luis. Gracias por estar aquí con nosotros. Mira, también tenemos a el señor Carlos Van Erdebaux desde Venezuela. Carlos, ¿cómo está, señor? Carlitos. Bienvenido.
4: Hola, buenos días. ¿Qué tal? ¿Cómo están?
1: Conservados. Por todos ustedes, le mandamos un fuerte abrazo. Don Carlos, platíquenos cómo usted vivió el temblor el día de ayer. ¿O
2: cómo lo está viviendo ahorita?
1: Este par de movimientos sísmicos.
4: Sí, bueno, la verdad, estábamos viendo el partido de fútbol. Y de repente sonó el teléfono y decía alerta de terremoto. E inmediatamente, a los 3 segundos, todo empezó a moverse, pero de una forma... estrepitosa.
1: 3 segundos.
4: Brincamos en la cama. Sí, o sea, yo me quedé sorprendido porque apenas vi el mensaje dije, wow, alerta de terremoto. Y a los 3 segundos, pues empezó la cosa, ¿no?
1: Sí.
4: Dentro de ese momento, pues uno estaba en pijama viendo el partido, tranquilo, sale a correr a ponerse algo para tratar de salir. Y en ese momento, digamos, hubo como 30 segundos de calma y a los 30 segundos volvió otro movimiento que fue más fuerte que el primero. Y bueno, en ese momento me dirigía caminando hacia la puerta y se rompió la tubería del agua.
0: Ay, no, Dios mío.
4: no podíamos casi que movernos porque estábamos como que
2: se cae uno,
4: una pelotica,
2: claro,
4: una pelotica dando para un lado y para el otro, ¿no? O sea, realmente fue una situación bien fea. Gracias a Dios la zona donde yo vivo no fue afectada, pero tengo amigos que están vivos de milagro, perdieron,
0: ay no,
4: perdieron,
0: ay,
4: todo,
0: ay Carlos,
4: pero bueno, están vivos.
2: Gracias a Dios.
1: Carlos, le mandamos un gran abrazo a la distancia. Ya se platica, claro, y ya se habla en Venezuela cómo es que la gente de otros países pueden,
2: sí, podemos unirnos, ayudar.
1: ¿Pueden ayudar?
4: Bueno, yo entiendo que ustedes están haciendo un excelente trabajo. Sé que hay muchos lugares en Miami, Dallas, Houston, y bueno, me imagino que también en Los Ángeles, que deben de estar funcionando como centros de acopio. Así que bueno, invito a todos los que estén escuchando esto que pues se pongan en contacto para que ustedes sean fuente multiplicadora.
0: Ay, papito.
1: Carlos, le mandamos un fuerte abrazo. Esto, lamentablemente, pues es una terrible tragedia que acaba de ocurrir allá en Venezuela. Estos espantosos terremotos donde hasta ahorita se han reportado, como dice también nuestro compañero Luis, más de 100 muertos. Y ojalá y esta cifra no sufra más. Hay más de 9,000 desaparecidos.
0: Es una locura, es una locura. Hay que ayudar, hay que ver cómo nos podemos sumar, cómo podemos apoyar. Vamos a buscar a nuestros amigos, familiares, gente cercana que conozcamos que esté en Venezuela, y aunque estén aquí, ofrecerles tal vez nosotros a ellos la ayuda y que ellos intenten ayudar. Hay que hacer una cadena de apoyo. Hay que sumarnos en esto, para eso estamos en este mundo, para ayudarnos como hermanos.
2: Va a haber páginas donde quieren que aportes algún tipo de ayuda. Hay que estar bien al pendiente y verificar que sean,
1: claro,
2: de verdad.
0: Sí, fidedignas.
1: Sí, ¿no? No, nosotros vamos a estar compartiendo, obviamente, ay. Porque como le preguntamos al señor Carlos, que está en Venezuela, al compañero Luis también, que es venezolano y trabaja para el Departamento Digital de Univision, hasta la fecha, hasta el momento, algo oficial todavía no existe, pero en cuanto esté,
0: sí,
1: ustedes, arroba bueno mala feo, ahí vamos a estarlo compartiendo. Y de nueva cuenta, un abrazo fuerte, solidario a todos los hermanos venezolanos.
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11: Señores, una semana cargada de partidos.
9: Puro fútbol.
11: ¿Qué fiesta el día de ayer se vivió en nuestro México lindo y querido?
9: México, México.
11: Y qué buen partido,
9: México,
11: ¿eh?
24: Qué bonito.
11: Ahorita regresamos con lo último en deportes.

0: Señoras y señores, partidazos el día de ayer. Jugó Brasil. El día de ayer.
1: Olvídate de Brasil, a mí qué me importa.
2: Filoso.
1: Ganó México, es lo que
0: bueno,
1: tienes que decir.
0: Aparte también ganó
2: México,
0: la selección mexicana.
2: México.
0: Para platicar
2: México.
0: Todo de esa tercera ronda de grupos, tenemos a mi compita Gabo Sáenz.
2: Gabo.
0: Pedro
2: Gabo.
0: Gabriel Sáenz Martínez de Rivadeneira, desde Guadalajara, Jalisco.
1: No, de la corto gala, güey.
3: Ibas todo muy bien. Bueno, saludos, muchachos. Ahora sí, todo muy bien, Pedro Gabriel Sáenz. Aceves al final. Los dos españoles galos. Ya sabes, los apellidos.
0: Hombre, como Fidalgo. Como Fidalgo, hombre, que metió gol.
3: Cállate, que ayer estaba ya listo. Ajá. Estábamos para salir a un programa post partido y yo estaba ya listo para reventarlo. Qué partido tan espantoso de Fidalgo. Lo iba a reventar y que mete gol, güey.
2: No, con eso ya.
3: Con eso se salvó.
0: Cállese.
3: Con eso se salvó.
0: Shut up, te dijo.
3: Con eso se salvó.
1: El que se llevó la noche de resultados. Morita.
0: Sí, Morita, muy bien.
3: Qué partido de Gilmora. De verdad, mira, para aplauso de Gilmora.
1: Un diamante.
3: Espectacular.
2: Morita.
3: Yo no entendí por qué lo saca. No entendí por qué lo saca.
1: Está bien, hay que cuidar al diamante.
3: El mejor jugador.
1: No, diamante,
3: Puede ser. Pero mira, tenía que llegar a un futbolista. Bueno, tenían que llegar dos futbolistas del Guadalajara para abrir el marcador. Romo en medio campo,
0: espérame.
3: Que pase le pone a Mateo Chávez y la definición de Mateo, espectacular.
0: Gabo, por favor, enfócate, Gabo, que ahorita todos somos México.
2: Así es, México.
0: Por favor,
1: pelón, cállate.
3: Pero qué bueno, porque si a mí me cayó la boca, Fidalgo, a ti te la cayó, pelón, Mateo Chávez. Qué manera
1: sí,
3: de definir, qué manera de no ponerse. Sí, tuvo un partido medio raro en defensa. Puede ser que ahí te la dé. Me parece que no me gustó tampoco cómo defendió. Pero adelante lo hizo muy bien. ¡Papá! Qué manera de definir. Es más, le enseñó a Santi, porque Santi después tuvo una en el partido y definió mucho mejor.
0: No, al Memote.
3: Obviamente,
1: es la
3: Mateo.
1: Juventud.
0: El Memote también.
3: El Memote, claro.
0: Ay, Memote.
3: Claro.
0: Qué mal partido del Memote.
3: Tuvo un partido.
1: Hombre.
3: No, creo que el primer tiempo estuvo bueno, bajó la pelota. ¿Qué? Pero ¿sabes qué? Estaba muy lejos Julián para poderle dar el balón. O sea, hay que saberle también esto de la
1: pero
3: pelotita.
1: Resolvió Julián.
0: También.
2: Gabo,
1: mi respeto.
2: ¿Qué cenaste? ¿Chile o
3: qué?
2: Oye, mi Gabo, deberían de estar todos bien felices. Dejen de criticar.
0: Espérame.
2: ¡Ganamos! ¡Metimos tres goles,
3: señores.
2: Mi vida! ¡No tenían fe ninguno!
3: Y
2: yo
3: mexicana.
2: Prendí mi veladora, hice mi santa oración. Y miren, Dios nos bendijo.
0: Pao, pero entre ganar también hubo cosas que llamaron demasiado la atención.
1: Que

0: O sea, realmente con ese fútbol no les vas a ganar. Sí. Y eso es lo preocupante. Creo que hoy día, bueno, es Escocia. Hoy día es Escocia en 16avos, yo veo, y en la Ciudad de México tendría que brincarlo México, ¿no? No veo que haya ningún problema. Y vamos siendo tranquilos. El Mundial ahora es de 48 selecciones, pero antes era de 32. O sea, estamos igual. Apenas va a empezar el Mundial.
1: Exacto.
0: Apenas va a empezar el Mundial, porque ahorita estamos en 16avos y son 32 equipos. Hay que ser mesurados poco a poco, porque después en octavos puede ser Inglaterra.
1: Uy,
0: hoy nadie más que México le gane a Inglaterra. Hoy nadie que le gane, pero puede ser. Bueno.
2: Tú no sabes qué puede pasar. Han subestimado a varios equipos. No sirven para nada, no van a hacer nada. Y les ganan.
0: No, espérame.
2: Y les ponen empate. México no va a pasar del primer partido, decían aquí. ¿Dónde estamos? Metiendo 3 golazos ayer. Entonces, sí se puede. Hay que tener fe. Hay que esperar que jueguen bien. Ayer fue un buen partido. Hubo fallas, pero ganamos. ¿Cuál es el punto del partido,
0: bueno,
2: Gabo?
0: Tan malitos eran los del grupo que ayer Sudáfrica le gana a Corea. Imagínate nada más.
1: Sí.
0: Sudáfrica es una selección pésima, no sabe ni cómo jugar al fútbol. Te aseguro que doy, con todo respeto, lancheros, fontaneros, meseros, o sea, en ese equipo de Sudáfrica, y terminaron ganando a Corea. Entonces,
3: yo creo que los grupos más papitas fueron los de México y los de Argentina. También claro, Argentina le pusieron unas peritas en dulce muy fáciles de roer, la verdad.
2: Dicen que es
3: la
2: verdad.
4: Válgame Dios, se quejan por todo.
3: No es queja,
2: ganan,
3: papi.
2: Porque
3: se llama realidad.
4: El paso
3: que sigue, yo creo
4: la
3: que México.
4: La realidad es que ganamos y eso es todo.
3: Yo creo que México, el siguiente paso, el siguiente partido, si llegamos a octavos, que es a donde siempre se ha llegado.
0: Yo también creo lo mismo.
3: A ver, pero de ahí en adelante se va a poner ya escabroso el asunto, ¿eh?
5: Hasta Jorge Sánchez jugó bien, Gabito.
1: Oye, sí.
0: Regular. En defensa, por lo menos 3 veces se lo llevaron, tuvo que llegar a hacer el paro Edson Álvarez 2 o 3 veces. Y en la jugada del gol, porque si vamos a la jugada del gol, abrió el espacio Jorge Sánchez, sí, pero se termina cayendo y con las pompas le deja el balón ahí a Julián. Eso es cierto. Si no hubiera estado ahí, el balón se va, no. Se sigue de largo. Por lo menos de algo sirvió Jorge Sánchez.
3: Oye, y además, ¿quieres hablar de alguien que tuvo un partidazo? ¿Yo? Hablemos, señoras y señores, de Memo Ochoa.
4: ¿Qué?
3: Él fue el
0: partidazo.
4: No paró ni uno.
0: Jugó 12 minutos.
5: No le tiraron nada.
3: ¿Y qué tal? O sea, él fue el causante del tercer gol.
4: ¿Qué?
3: Él fue el que inició el tercer gol de Fidalgo.
0: Causante.
3: Claro.
0: No, pero eso no es el causante. Pues metió el despeje total y ya ahí la agarró México adelante.
3: Sí, 3/4 de cancha.
0: Sí. A ver. A mí, yo no estoy a favor de los homenajes. Osorio lo hizo con Rafael Márquez, el mismo Javier Aguirre lo hizo con Aspe y lo hizo con Luis Hernández en 2002. No estoy a favor de los homenajes, pero vaya, la gente se lo pidió, de verdad se ha vuelto muy tribunero, empezó a gritar Ochoa, Memo, Memo, claro. Memo, y dijo Javier, venga, lo voy a aventar, y lo aventó 12 minutos, lo puso en el campo, la gente estuvo feliz, fue algo que llamó la atención y que obviamente ya, por cierto, algo muy raro. Ayer por la mañana, la cerveza que es patrocinador de la Copa dijo que Memo jugaba, e incluso ellos dijeron que de titular. Eso fue muy raro, pero bueno, ya sabes el tema de los patrocinios.
1: ¿Qué?
0: Y también Memo no traía el parche de leyenda. Y ayer ya lo traía. O sea, como muy curiosito, ¿no? Que ya supiera que iba a jugar. O sea, es como muy curioso. Pero bueno,
2: para eso se planean, Gabo.
0: Yo les digo. Si México hubiera estado perdiendo, posiblemente no lo meten, no sé, pero estaba ganando 2-0, todo bonito, el ambiente fenomenal, y obviamente, y se los digo, obviamente en 16avos y octavos, pues no lo va a poner, a menos, y tocamos madera, aquí tengo una silla madera, de que no le pase nada al Tala. Pero si no, bueno, pues ahí tendría chance.
3: Yo digo que sigue Acevedo,
0: ya
3: ¿no?
0: No lo veo jugando.
3: ¿Acevedo es el segundo o sería el tercero?
0: Pues no sé.
4: Memo ya se fue.
0: Yo pensé que Hormiga era el segundo delantero y nos damos cuenta que le dio un partido completo a Memo Martínez. O sea, ya no sé quién es el segundo delantero.
3: Bueno, lo quiso.
0: La verdad es que no sé.
4: ¿Y qué tienen que decir?
3: Han jugado casi todos los de la selección. Solo falta Acevedo. Solo falta jugar. Pero yo creo que Memo hizo un excelente papel. Además también de que, bueno, la selección mexicana, ¿qué segundo tiempo nos dieron?
2: Gracias, pelón. Positivo. Sí. Positivo.
4: Qué bueno que dices eso, güey.
2: Positivo.
4: Ya me tenía hartos con tanta queja.
0: Volvemos a lo mismo.
4: Sigue al baño,
0: Por eso. Por eso. Muy bien, México.

0: porque aprovecha, también no tiene la culpa de que enfrentara un equipo tan malo, pero de verdad, sí se dieron cuenta que los checos estaban ahogados al minuto 65. Estaban ahogados.
1: Sí,
0: la ya altura. No podían ni
2: fundidos,
0: respirar.
2: Fundidos.
0: O sea, los pulmones estaban ya, exactamente. Entonces, en eso y con base en eso, con la gente, con lo que pueda hacer el equipo, con lo que pasa en la cancha del Estadio Ciudad de México, eso México lo tiene que aprovechar, por lo menos en 16avos y en 8avos son factores que tienen que jugar a favor de México.
2: Oye, y luego aparte también, Gabo, sabemos de que se está llevando a cabo un mundial,
3: sí,
2: pero en México se siente que se está jugando otro mundial.
4: Estamos ganando.
2: Sí. Cada vez se conectan a cualquier estadio acá en los Estados Unidos, en Canadá, está chido. No, en México se está jugando otro mundial. Ahí en el Estado Ciudad de México.
0: La gente está desbordada, sí. En la Minerva ayer se volvió loco prácticamente un montón de gente, no sé, no podría calcular la gente que hubo, pero yo creo que sí, por ahí de unas 80,000, 90,000 personas
3: en el Ángel, del
0: triunfo.
3: 800,000.
0: Igual.
2: ¿Qué?
3: 800,000 personas.
2: ¿En el Ángel?
0: ¿Dónde? ¿En el Ángel?
3: En el Ángel, no, de la Independencia. 800,000.
0: Es un mundo.
3: Así es.
0: Y la vez pasada había 400,000. Entonces, bueno, imagínate, pero yo no sé dónde van a caber. La verdad es que es impresionante. Y a pesar de que ayer estaba lloviendo muchísimo, ¿eh?
2: Ahora que ganemos el mundial.
1: Y sí, no, sí.
4: ¿Dónde?
2: ¿A dónde vamos a ir?
4: Mira nomás.
3: ¿Te imaginas?
0: A ver,
3: que
0: tú eres de los que piensa que la primera ya duerme en Bellas Artes. O sea, ya quieres que vayan este cotorreo.
4: Hay que soñar, Gabo.
3: Se va. La esperanza nunca muere. Déjanos vivir.
0: Todo empieza
3: con
0: un sueño. Y para eso están los aficionados melolengos como el Feo, que
4: sí,
0: campeones del mundo. Pero uno que es un poco más serio y trata de dar una opinión, un punto de vista, yo les digo, no creo que seamos campeones del mundo.
3: Ayer hicimos historia, Gabo. Ayer México triunfó.
0: Pues eso es cierto.
3: Todo
0: por
3: pasó
0: primera
3: ayer.
0: Vez se ganan los 3 partidos, por primera vez se consiguen 9 puntos. También México. No se recibió gol.
4: Arroba Gabo Sainz.
0: Ráyensela.
3: Ahí
1: no, ¿qué pasó?
3: Hicimos también, historia.
4: Para que se también, le quite.
3: Gabo, podemos hacer historia también, y ganar el mundial.
0: Claro, está bien. Ahorita la gente está emocionada, está pensando que se puede hacer. Y eso es bueno, soñar es bueno. Pero también, nada
4: ahí
0: más, recuerden que se les avisa
4: sueño.
0: Para que el golpe no sea tan fuerte que no veo que sean campeones del mundo.
2: Estadísticamente hablando, México fue o sigue siendo el mejor equipo del mundial. Con tantos goles que hizo y sin recibir ninguno, entonces bien.
3: ¡Bravo!
0: Sin recibir
2: muy
0: gol.
2: Bien.
3: Yo soy
0: decíamos que empató un récord también el Tano Rangel del Cuate Calderón de 1970 por parte de México, que tampoco recibió gol.
4: Claro.
0: En ese mundial en primera ronda. Así que bueno, habrá que ver. En ese momento pasabas directo a cuartos de final y México perdió 4-1 con Italia, que a la postre, bueno, fue subcampeón del mundo. Habrá que ver hasta dónde le da al tricolor. Yo creo que los récords no son tan importantes. Pero obviamente ya el mundial y sigo pensando, claro. Y yo estoy emocionado y quiero, tengo la playera y todo, pero de verdad estoy pensando que lo bueno apenas viene, apenas viene lo bueno. Ahorita de verdad nos enfrentamos.
4: Imagínate
0: que
4: cómo
0: era,
4: tenías bueno.
0: Que ganar.
2: La fiesta se nos va a acabar en 8avos, muchachos.
3: A ver, ¿estás emocionado, Gabo?
0: No empiece, yo creo no también empiece. Lo mismo. Yo creo
4: no
0: también
4: no
0: lo
4: empiece
0: mismo.
4: Con esto. Hoy la negatividad.
2: Disfrutemos.
1: Pronósticos aquí y que queden escritos, así los volvemos a sacar. A ver,
2: dale, Gabo.
1: Gabriel Sanz, ¿hasta dónde llega México en este mundial?
0: A 8avos llega.
4: Y ya.
3: ¿Pero qué vas a apostar?
2: ¿Qué más quieres?
0: No, pues ¿para qué? Luego no me da su burrita ni la gallina.
1: Raúl Molinar, ¿hasta qué lugar llega?
3: ¿Para qué no los anotamos? ¿No? ¿Para qué?
2: 8avos nos deja Inglaterra fuera.
1: 8avos, ok.
2: Inglaterra nos deja fuera.
1: Señor Andrés Maldonado.
2: Dos goles de Harry Kane y uno de Bellingham.
4: Cuartos.
1: El Feo.
2: Cuartos de final.
4: Cuartos. Tira de lo grande.
1: ¿Y usted, señorita Paola Barbizazo?
0: No, qué grande, qué grande.
3: Ay, vamos a llegar. Ay,
4: dale, ten fe.
3: Uno antes de la final.
1: Semifinal.
3: Venga.
0: Semifinales.
3: Que no vamos a apostar nada.
0: Hay
3: entonces,
0: que traducir.
3: ¿Qué pongo? Vamos a ganar. A ver, Cookie
0: Monster.
2: Es demasiado presuncioso, pero está bien.
3: Bueno, Gabo, es mi apuesta.
1: Final, otra final, señores.
3: Eso.
1: A la
2: Cookie Monster. ¿Hasta dónde llega México?
1: Escrito.
0: ¿Qué tribunero?
1: final.
0: ¿Qué? ¿Qué tribunero?
1: Ya lo pronunciaron los Simpsons lo y le creo.
4: Y los extraterrestres.
0: No, hablar con las vísceras.
4: A la
0: no
4: final.
3: Gabo, ¿estás emocionado o no porque ganó México ayer?
2: Espérate, déjale, digo, Cookie Monster, suelta la Barbie que traes en la mano. Suelta la Barbie.
4: No, desde la
2: Ahora, hablemos del mundo real.
1: Aguacate.
2: Hablemos del mundo real.
0: El mundo no es color de rosa, Cookie Monster.
2: A ver, en serio. Pau se lo acepto, pero de ti no, dime la verdad.
0: No sea ridículo. No,
1: okay,
0: no
1: Gabo,
0: sea ridículo, productor.
1: En el fútbol nada está escrito y las sorpresas se dan, sí o sí.
4: Como la que nos dio México.
0: Así no, claro. Ok, claro,
1: y entonces, pero, ¿por qué no?
3: Exacto. ¡Pégale!
0: No. Híjole, no sé.
1: Wow. ¿Por qué no?
3: Que se suban al ring, que se suban al cachetéalo, Cookie Monster. Escúpele.
2: Por muchas cosas, güey. Por muchas cosas.
0: Creo que una cosa es las sorpresas y el sueño, y otra cosa es conectarnos con la realidad.
3: Oye, ponle zoom al Cookie Monster. Dile.
1: ¿Quién iba a pensar que Croacia iba a llegar a una final? Porque llegó. Marruecos llegó a semifinal.
2: Porque cuando te topes a una Argentina.
0: ¿Vas a comparar la calidad que tiene Marruecos y Croacia con México? No.
3: Y no luego, me interrumpan a mi top.
4: Y luego preguntan por qué no reclamo tanto en el fútbol. Ay, por gente como
0: Gabo. Cállate, me lo lengo. Que no tienes ni idea de lo que es el fútbol. Cállate.
4: Nomás quieres pensar en la torta ahogada, güey.
0: Puro alfalfa y alpiste.
3: A la final.
2: ¿Dónde la bandera te sigue en redes sociales, mi Gabo?
4: Que le comenten ahí.
0: No, ya no sé. Ya me enojé.
3: Ponle la pantalla a Cookie Monster.
4: Se enoja y le da la
1: otra. Está bien, Gabo. Está bien.
0: No sé, para verle la cara.
3: ¡A la final!
0: ¡Qué final! No, terrible, pelón. Si estamos rodeados de puros aficionados, ¿qué falta, no podemos platicar. No,
3: contéstale, Gabo.
2: Eso es más falta de respeto a la selección que apoyar. ¡A la final!
0: No, hablar por hablar.
3: ¡Contéstale, Gabo!
0: No, pues ¿qué le contesto? No, es el productor. ¡Gracias!
4: Yo creo
0: que México llega octavo.
4: Pégale la torta. Bueno.
3: Comete la torta.
4: La sola,
0: llega octavos y ya. No, ya. No, es más, va a competir final. En octavos posiblemente, pero no llega. Bueno, vamos a ver.
3: Ay,
0: la gente me puede seguir en el X, en arroba Gabo Sainz, en el Instagram y TikTok Gabo Sainz 1, en Facebook Gabo Sainz. Y sí, pueden mandar mentadas, de todas maneras, si me llegan, entonces sí. ¿Cuál es el problema?
4: Venga, en el OnlyFans, ¿dónde, Feo? Bigfoot, ahí póngale Gabo.
0: De todas maneras, claro que amo a México. ¡Venga, México!
4: ¿Ya qué?
2: ¡Atención, quien se quiere ganar hasta $1,000! En la próxima hora se viene la lana del golazo. Y apuesten de que vamos a hacer preguntas del partido de ayer.
3: Claro. ¡A la final! ¡A la final!
2: Mira, oigan, ni Pau, que es la más positiva de todos. Dijo semifinales. No,
1: pero Pau no sabe de fútbol, señor. Le gusta el fútbol y lo disfruta, pero no lo.

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3: Más adelante vamos a regresar con la abogada en casos de migración de Leti Valencia. Y si le tienes una pregunta, 1-855-370-3100. Buenas y malas noticias en inmigración.
2: ¿Qué pasó, Feito?
3: No pongan manches. Mucha atención, les conviene lo que van a escuchar. No se vayan, estamos también en YouTube, @bonomalafeo, para que le hagas una pregunta a la abogada en caso de migración, Leti Valencia, y regresamos con ella. 1-855-370-3100. Esas noticias, buenas y malas, no me las sé, pero ella sí no las va a decir. Vas a temblar cuando las escuches.
1: Ay, mamá, no.
3: Ahorita, oh, my God.
1: Esa palabra ahorita no la andamos mencionando.
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2: Oh my God.
3: What happened?
2: Hay unas noticias bien fuertes en el mundo de la migración. Unas muy buenas y unas muy malas.
4: ¿Por qué?
2: ¿De qué se tratan al regresar la abogada en casos de migración? Leti Valencia nos lo va a explicar. Y tu pregunta al 1-855-370-3100 y en YouTube también.
3: Sí, conéctense a YouTube. Vayan dejando su pregunta de migración también para que ahorita la abogada se las conteste.
4: Y cáiganle a YouTube, por favor, porque aquí hay una pelea.

0: así y así se lo machaca. ¿Quieres saber qué está pasando en el mundo migratorio? No, no tanto en el fútbol. Pues vamos a darle la bienvenida
1: queremos saber de
0: a una abogada que te resuelve los casos, pero en machina, en caliente, y te contesta tu pregunta. La abogada en casos de migración, Leti
1: Valencia. Leti, Leti, Leti, Leti. ¿Qué pasó, Leti? ¿Cómo estás?
0: Emocionada.
2: Oh, hola, buenos días. Muy bien, muy contenta de verlos.
1: No, no, no, no era, no era pregunta. Era aseveración. ¿Cómo estás?
0: Pero...
1: Bien.
3: Le contesta.
0: Lo que queremos saber son las noticias buenas y malas en el caso migratorio, tú. Muchacha.
3: Oye, tú. Sí, tú.
0: Leti. Dime las buenas o las malas primero, la que quieras.
1: Hay una buena y una mala.
0: Queremos saber.
2: Hay una buena y una mala.
0: A ver.
2: La. ¿Con cuál empezamos?
0: La mala. La mala.
1: Yo digo que la mala para sobarnos con la buena. Ok, la mala.
2: Sí. Okay. Bueno, salió una decisión en la Corte Suprema diciendo que ahora la patrulla fronteriza tiene todo el derecho de detener a los residentes permanentes cuando van cruzando la frontera para entrar a los Estados Unidos cuando tienen cargos criminales pendientes.
0: Ay, mamacita.
2: Algo que ya había sucedido era que si tenías cargos ya establecidos, una condena criminal de delitos deportables como violencia doméstica, de drogas o de fraude, te podían detener y luego te mandaban una inspección diferida. Ajá. Ahora esta autoridad está diciendo que pueden hasta ponerte en procedimientos de deportación.
0: ¿Qué?
2: Simplemente porque tienes cargos criminales. O sea, donde todavía no te han encontrado culpables. O si son residentes permanentes, tengan mucho cuidado si salen del país y tienen cargos criminales pendientes.
0: Órdenes y arresto.
2: Bueno, esa es la mala noticia.
1: Ay, y la buena,
2: noticia. La buena noticia es que también salió otra decisión en un tribunal federal diciendo que el ICE ya no te puede detener en tus audiencias. Si tú vas a una audiencia con el tribunal.
3: Qué bueno.
2: Y estábamos viendo que ahí se tenía muchas personas al salir de la audiencia. Ya no pueden hacer eso. Así que con toda la confianza del mundo,
0: la
2: deberían ir porque no te van a detener aunque tengas una orden de deportación.
0: Qué bueno.
2: De cualquier manera, tengan un abogado cada vez que tengan una audiencia con inmigración.
0: ¡Qué bonita!
1: A ver, mira, tenemos a Esteban con nosotros. Tu pregunta para la abogada de inmigración, Leti Valencia, por favor, Esteban.
4: Sí, tengo una pregunta para la abogada.
1: Venga.
4: Yo tengo, tuve un caso con la abogada Alexandra Rosado.
1: ¿La esposa de Eugenio Derbez? ¿Se llama, no?
4: No.
0: Es otra abogada.
1: Ah, yo dije, ya es su abogada.
0: ¿Y qué le quiere preguntar a Leti?
4: Alexandra.
0: ¿Y a Leti?
4: Tengo un caso con ella, pero cerraron sus oficinas por problemas que tenía la abogada. Entonces yo quería saber si yo puedo seguir un caso con otro abogado.
2: Sí, por supuesto. De hecho, la oficina de esa abogada dijo que tienes el derecho de pedir tu expediente. Pide tu expediente y deja que otro abogado revise todo lo que se mandó para que puedas saber si se necesita suplementar el caso. Igual, si no puedes obtener el expediente, también puedes pedir los FOIAs. El FOIA es una manera de pedir una copia del archivo federal, pero sí puedes reemplazarla con un nuevo abogado.
3: Ay, mi Leti, tenemos a Alex. Hola, Alex. Pregúntale a la abogada más chap, mi amiga personal, Leti Valencia.
5: Voy a salir. Buenos días a todos. Voy a salir a México y en el 2009 tuve un DUI. Soy residente.
0: ¿Peligra el vato?
2: ¿Ya se finalizó el DUI? ¿Pagó la multa? ¿Probation? ¿Todo se completó?
5: Todo se arregló.
2: ¿La nueva decisión? La nueva decisión aplica a personas que tienen cargos pendientes y el DUI no es un delito deportable, eso no veo problema.
1: Perfecto, tenemos a María. Tu pregunta, Mari, por favor, para la abogada Leti Valencia.
6: Yo tengo la pregunta, yo estoy arreglando a mi esposo y quería saber cuánto tiempo se demora la cita para a Ciudad Juárez.
1: Ahorita vamos a regresar con la respuesta. Y también, ¿en qué situación están ustedes dos? Ya regresamos con la abogada Leti Valencia. Preguntas 1-855-370-3100. Y nos vamos a YouTube ahorita, arroba bueno, mala, feo. Ahí deja tu pregunta, Kyle. Estamos en vivo.

0: Estamos de regreso con abogada de migración Leti Valencia y vamos a el 1-855-370-3100. Y viene bien chula la abogada. Cáiganle a YouTube para que la vean. Como siempre, como siempre.
1: Chula, inteligente, sabrosa,
2: millonaria,
1: multimillonaria.
0: Justo
3: bonita dentadura.
0: Me gustas para el hijo de mi mamá. Así. Y no es mi hermano. Y no es mi hermano.
1: ¿Qué estás tratando de decir, Raúl Molina?
0: Say no más.
3: Al hijo no, no para el hijastro.
0: Oye, tenemos a Mari que dice la Mari que se casó por amor y le quiere arreglar a su mareado. ¿Cuánto tienen de casados ustedes, Mari? ¿Cuánto tienen, Mari?
3: ¡Mari!
0: ¿A la una?
1: Mari.
0: ¿Mari a las dos?
3: ¿Qué pedo con la Mari?
0: Sí, ¿cuánto tienen de casados ustedes, Mari?
4: Hola, ¿cinco años?
0: 5 años. Y ya le quiero arreglar, ¿cuánto se tardaría el proceso, abogada?
5: ¿Tu esposo está fuera del país o adentro de los Estados Unidos? ¿Y cómo entró, con visa o ilegal?
4: Ilegal y está adentro.
3: Ay, dijo la Chayo.
5: Lo puede pedir y luego tiene que pedir un perdón por él. El perdón se tarda casi 3 años. En que te den la cita en Juárez se tarda casi 1.5 años. Entonces todo el proceso se va a demorar de 4 a 5 años para que su esposo pueda obtener la residencia por medio de usted.
0: Perfecto. Ay, suerte, Mari.
1: Tenemos al Salvador.
3: Salvador.
0: Chava.
1: Chiavita.
0: ¿Qué peteo?
3: Bueno.
6: Buenos días.
1: Bueno. Hola, papi. Pregúntale a la abogada más top in the world, Leti Valencia.
6: Buenos días, abogada.
5: Mi pregunta es,
6: yo estuve en Estados Unidos del 85 al 92. Luego de ese año me crucé a Canadá. De Canadá me deportaron a El Salvador.
3: Ay, amá.
6: Por medio del TPS en Estados Unidos. No sé si tengo alguna oportunidad para poderme regresar o qué puedo hacer.
5: ¿Qué dijo del TPS? No le entendí.
3: Ah, ¿ni yo?
6: Que yo estuve en Estados Unidos por medio del TPS del año 85 al 92. De allí me crucé a Estados, a Canadá, de Canadá me deportaron a El Salvador y mi pregunta es ¿qué oportunidad tengo para poderme regresar a Estados Unidos?
3: Ponga atención, abogada.
5: Bueno, no sé cómo quiere entrar, tal vez sí de visa de turista o tal vez tenga una manera de pedir una petición familiar, pero por la deportación típicamente necesita un permiso de reingreso después de una deportación. Si le pueden aprobar eso, entonces sí le pueden otorgar una visa, ya sea de turista o si tiene algún familiar que lo pueda pedir, entonces pueden hacer la petición familiar para que pueda entrar como residente.
0: ¿Y de dónde llama, Chava, ahorita? ¿De dónde nos estás llamando?
3: De Tijuana.
6: Estoy aquí en Tijuana.
0: En Tijuana.
3: Todos caen ahí al Hong Kong.
0: Te espero.
3: Digo, ahí a la cabuela.
0: No, está esperando la oportunidad. A ver, mira, tenemos a Adolfo con nosotros. Ese es mi Adolfo. Tu pregunta, por favor, para la abogada.
7: Ah, mira, abogada, buenos días, buenos días a todos.
3: Gracias,
1: buenos días.
7: Ahora, con esta nueva resolución de la Corte Suprema que yo también escuché ayer, tengo un problema. Yo ya había comprado boletos para ir en este septiembre a México y estoy pensando en que cancelarlos por lo que dijeron, porque la información es que dicen que ahora se van a ir al bredío a los oficiales de inmigración para cualquier cosita, ponerte en un proceso de deportación o inspección o lo que sea. Yo, lo que yo tuve nada más, tuve de un cheque, un death, pero lo que pasa es que hubo un errorcillo, tuve 2 cuentas, yo tenía un pequeño negocio. Cuando yo me di cuenta, había pagado un cheque, no tenía fondos porque eran 2 cuentas similares, bla, bla, bla. Cuando me mandaron una carta de la ciudad, fui, hice pagos para un plan de pagos para pagar ese dinero. En el último pago, yo pensé que ya había dado el último pago. La ciudad nunca me mandó ninguna otra carta. Y en base a $120 que restaban, se me hizo un orden de arresto. Cuando me pararon, pues una vez que tuve un mini accidente, me llevaron a la estación de policía, me hicieron un book, pero luego hice bound out. Y en la mañana siguiente vi al juez y pagué los $120 y me dijeron que pagando $120 iban a hacer desliz el caso. Y lo hicieron desliz. So, eso
3: no será la pregunta,
1: Déjenlo expresarse.
0: Aterriza el avión, güey.
1: Déjenlo expresarse, está muy interesante.
7: Sí, mi pregunta es que si teniendo ese caso de death check que se hizo desliz a regresar a Estados Unidos en septiembre, siendo yo residente, ¿me puede afectar? Con la nueva resolución que tuvo la Corte Suprema.
5: Esta nueva decisión está diciendo que pueden detener a personas que tienen cargos pendientes. Si el caso ya tuvo una resolución porque fue dismissed o porque le dieron condena criminal, entonces típicamente no le afectaría si no es un delito deportable. Pero algo de fraude sí es algo deportable. So, antes de que salga a México, deje que un abogado revise la disposición de la corte para asegurarse de que no tenga ningún problema.
0: Perfecto. Abogada, ¿dónde la gente te puede llamar y también seguirte en redes sociales? Por favor, estar bien al tiro con lo que está pasando
3: no
0: en la migración.
3: ¿No la tutees tanto? ¿Dónde le pueden llamar, señorita abogada?
1: Sí. Señorita hermosa abogada. Sí.
3: El pedón, ¿dónde te llaman tú, muchacha?
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0: Yo sí te ando invitando unos taquitos, ¿eh? Así con su refresquito bien helado.
3: Gracias, ¿qué? Señorita abogada.
0: Y de ahí a la concha. Una conchita rellenita con nieve.
1: Dile no como carbohidratos.

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3: Eso es lo que se viene con el bueno, la mala y el feo.
1: Pregunta.
2: Pregunta.
1: Un millón de dólares.
0: Venga.
1: ¿El destino de cada uno está escrito o nosotros lo creamos?
0: Yo creo que nosotros lo creamos.
1: ¿Tú lo creas?
0: Sí.
1: No está escrito nada, tú vas armando tu camino. ¿Y tú, feo?
2: Para mí que tenemos un propósito en la vida y tú sabrás si lo llevas a cabo o no. Tú,
1: o sea, lo manejas. Te va guiando la vida. ¿Qué opinan ustedes? Lo vamos a platicar con nuestro esotérico más top, más winner, winner, chicken dinner, José Isaías, al regresar.
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0: YouTube.
1: Y dale play.
2: ¿Tú querías algo erótico?
0: Que me deslamban el sobaco.
3: Bueno, man.
4: Bajo tu propio riesgo.
2: Oigan.
1: ¿Qué hubo?
2: Pregunta. ¿Ustedes creen que el destino ya está escrito? No. ¿Que la vida ya sabe lo que va a pasar para ti? ¿O que tú
1: más
2: vas abriendo tu caminator? ¿Qué
1: yo,
2: crees?
1: Yo creo que tú vas abriendo tu haciendo tu propia historia, creo.
5: Te ponen un propósito y tú te lo llevas a cabo, es cuestión tuya.
2: Ay, pues vamos a preguntarle a nuestro esoterista José Isaías, ¿qué onda con esta situación? Si el destino existe o tú
5: José
2: marcas
5: Isaías
2: tu camino.
1: Oye, Pau, ¿y qué con tu fecha de nacimiento? ¿Será con tu nombre? ¿Con qué será que
5: no, nomás así?
1: Tal vez nos lee nuestro destino.
2: Con tu cuenta bancaria.
1: Con tu cuenta bancaria puede ser.
5: ¿Qué va a decir? ¿Cómo te ha ido?
1: Y unos 500 bolas. A ver, cáiganle a YouTube @buenomanofeo. Estamos en vivo también ahí para que saluden a José Isaías.

0: What happened?
1: Hay muchas veces que conoces a alguien, ¿no? Y de repente dices, habrá sido el destino. Hey. Estaba escrito que tú y yo nos conociéramos. Por algo tú y yo estamos juntos.
0: ¿Será?
1: O en un trabajo donde dices, este trabajo, la vida me trajo aquí. El destino será.
0: Ahora.
1: Algo que ya está marcado o algo que tú vas tomando decisiones para llegar a él y sabe que
0: ahora,
1: va a pasar.
0: Ahora, ¿qué tal cuando te va mal también? ¿Qué dices tú?
2: Estaba mal.
0: Estoy en esta situación porque es que Dios elige a sus mejores combatientes, no, a sus guerreros, a sus mejores guerreros para sufrir. Por es que también la vida a veces te pone en ciertas situaciones que hasta te preguntas por qué yo.
1: Why me, why me. Sí. Pero vamos a preguntárselo a nuestro esotérico, el más top, el más winner.

0: estar tu destino escrito y ya con tus decisiones puedes llegar a él o cambiarlo. O sea, porque hay cosas que dices, esto sí está hecho para que yo lo viva, esto es para mí. No sé qué opinas tú, Feo.
1: Pues yo pienso que traes el propósito.
0: Sí.
1: Y dices, okay, tú vas a ser una persona buena o mala, yo qué sé, o vas a robar. Y tú ya te vas moldeando alrededor de lo que tienes que hacer.
0: Sí.
1: Pero lo traes en la mente.
2: Sí. ¿Y cómo es, José Isaías? Platícanos.
3: Sí, mira, primero que nada tenemos que definir qué es destino. Para estar todos en la misma página, bueno, porque al ratito, destino para unas cosas. Entonces, el destino es un conjunto de acontecimientos o circunstancias que están predeterminados y que estos marcarán el curso de tu vida.
1: ¿Okay?
3: Entonces son acontecimientos o circunstancias. Eso es muy importante. Entonces, esto tenemos que decir que viéndolo del lado esotérico, del lado de místico de este o religioso, se dice que tú ya viene algo predeterminado, circunstancias, acontecimientos. Ajá. No está todo marcado en piedra, no va a decir, no, tú tal fecha tienes este accidente, o sea, no está todo marcado en piedra.
1: No, no creo.
3: Entonces, en el lado esotérico nosotros pensamos que hay una combinación tanto del destino como del libre albedrío. O sea, hay esa combinación o esa fusión. ¿Por qué? Porque si tú, por ejemplo, naces y en tu destino está, tú vas a ser una persona que te vas a casar, que vas a tener un trabajo, pero que le vas a sufrir, pero si tomas buenas decisiones vas a llegar a triunfar. O sea, te va marcando como el bosquejo de tu vida. Tú eres el que vas a construir esa vida de la mejor manera, tomando buenas o malas decisiones según tu libre albedrío. ¿Cómo ven?
2: Ok, muy bien. Entonces, ¿bien? Tú también hasta cierto punto eres el arquitecto de ese destino. Digo, el
3: claro, acuérdate que si tú eres el arquitecto de tu propio destino, tú tienes ya la idea de qué es lo que quieres en tu destino.
2: Okay.
3: Por ejemplo, si tú en tu destino es construir un castillo,
1: claro,
3: tú vas a empezar a construirlo de la manera que tú quieras. Entonces, aquí yo sí estoy de acuerdo en el área esotérica que viene predeterminado tu destino, pero que tú puedes modificarlo o tomar tu libre albedrío. Ahí es donde entramos. Exactamente, ahí es donde entramos nosotros con la cartomancia, la numerología. ¿Por qué? Porque ya viene tu destino y nosotros te interpretamos cuáles son las oportunidades o cuáles son los acontecimientos que pueden bloquear esas oportunidades y cómo hacer y tomar las mejores decisiones de tu vida.
2: Familia, tenemos con nosotros a José Isaías, esoterista, y estamos hablando sobre nuestro destino. ¿Tú lo creas o todo ese rollo?
1: O hay manera de saber o investigar cuál es tu destino por medio de la cartomancia.
0: ¿Sí?
2: ¿La qué?
1: ¿Cómo fue? Cartomancia. Sí. ¿Cleptomania?
0: ¿Eh? No, eso es otra cosa.
1: Ah, cartomancia.
3: Sí, miren, aquí es muy importante porque aquí entra lo que viene siendo la carta astral. Las personas que se dedican a hacer sus cartas astrales de nacimiento, ellos por medio de los astros ven cuáles son estas circunstancias y estos acontecimientos que la persona va a tener en el transcurso de la vida.
1: Okay.
3: Y ahí es donde te empiezan a orientar o decir, tú eres bueno según esto y según tu destino para desempeñarte en esta carrera o para desempeñarte en este trabajo. O ten mucho cuidado porque de acuerdo a tu destino estás predestinado por tu área karmática, que también la traes aquí ya, en estos accidentes, en estos problemas o en estas cosas. Ahora, tenemos que ver, si tú naces a ser una persona que tu destino dice, tú no te vas a casar, entonces nosotros, los que nos dedicamos a esto, por medio de las cosas esotéricas, te podemos decir cómo puedes cambiar ese destino si es tu idea cambiarlo.
0: Oye, José, si tú una pregunta, tenemos nuestro destino y uno dice, quiero ser feliz y quiero lograrlo.
2: ¿Ese es un destino?
0: Sí, o sea, pues sí, claro, quieres tener hijos, para ti esa es tu felicidad.
2: Ajá.
0: Si tu destino es, quiero, no sé, voy a hacer una carrera, una casa, esto y el otro, lo tienes que lograr. Mi pregunta es, ¿hoy qué consejo nos puedes dar a todas las personas que queremos llegar a nuestro destino de forma positiva y bien? ¿Qué podemos hacer?
3: Bueno, primer lugar, tener fe y creer en algo. Eso es lo primero.
1: Ahí está, ¿okay?
3: Y tener bases sólidas, qué es lo que quieres hacer en tu vida. Porque hay personas que hasta los 40 años realmente están perdidos y no saben qué hacer y dicen, ¿sabes qué? Todo me sale mal, todo no me pareciera que el destino va en mi contra. Eso es lo que

0: dice la gente. Y no es cierto. Nosotros, con la manera de pensar, nuestro positivismo y nuestras obras de caridad buenas, podemos empezar a hacer lo que viene siendo nuestro destino de la mejor manera. Claro que todos nos vamos a enfrentar a problemas. No eres tú el que me está viendo, no es el único que tiene problemas. Todo mundo los tenemos, hasta los expertos, los doctores, los ingenieros, los sacerdotes, todo mundo. El problema es cómo lo afrentas.
1: ¿Tienen problemas los ricos?
0: ¿Qué herramientas puedes tener? Todos, mi pelón, todos los tenemos. Claro.
1: Jimena Córdoba tiene problemas.
2: Claro.
1: No, hombre, ¿cómo está bien guapa?
2: ¿Y eso
1: está bien chula?
3: ¿Cómo voy a rasurar la axila el día de hoy?
1: Oye, José, ¿y cómo saber cuál es nuestro destino? Nos lo preguntamos a nosotros mismos, tú no lo digo, o sea, ¿cómo sabemos?
0: Bueno, muchas de las veces cuando una persona ya, y ya nos vamos a meter aquí en otros tipos de temas, cuando una persona ya reencarnado varias veces, es una persona que se le llama alma vieja, ya sabe y dice, ¿sabes qué? Yo lo que quiero llegar a hacer en mi vida es esto, no me importa qué es lo que voy a hacer y que, y hay personas que dicen, ¿sabes qué? Realmente estoy perdido, no sé qué es lo que voy a hacer. Aquí hay varias cosas. Una, hay gente que se apoya mucho al lado, psicológico, van a terapias, a ver que me orienten, saber qué es lo que quiero o en qué estoy fallando. Hay personas que se alojan o se apoyan a la cuestión de la cartomancia, que es cuando tiramos las cartas, vemos un mapa, cómo está energía, cómo viene tu energía y te empezamos a orientar qué es lo que tienes que hacer. Nada más que debes de tener cuidado con los falsos gurú, porque ahorita todo mundo se va por el dinero, todo mundo miente, entonces es apoyarse de una persona, pero definitivamente los esoteristas, por medio de la cartomancia, del tarot, podemos decir cuál es tu destino, cómo llegar a él y de qué manera llegar a él de la manera más fácil para ti.
1: Hay gente que a lo mejor, gente como tú, José Isaías, que pueden, que tienen este don y este poder, hay gente que tal vez les dices, tu destino es tal, y no les gusta. Sí. Tal vez no les gusta, dicen, pero yo no quiero hacer ahí.
2: ¿Qué tal si nos dices nuestro destino a los tres?
0: Mira, aquí la cosa es que hay que decirle a la persona, o sea, cuando una persona me consulta, te voy a dar un ejemplo, y hablando del destino, y dice, ¿sabes qué, Isaías? Yo no sé qué es lo que voy a hacer, estoy perdido, qué es lo que más o menos mi energía o mi destino dice. Ahí más o menos uno ve cuáles son los acontecimientos que vienen. Hay personas que se aferran a su destino. Y no es el camino adecuado o la manera adecuada que van a llegar al destino y tienen que irse, como quien dice por ahí, por otro camino. Ajá. Eso es lo que la gente no entiende. Hay gente que está aferrada y dice, yo quiero ser rico y millonario. No, pero espérate, ubícate. ¿Tienes buen trabajo? No, pues no tengo. ¿Tienes carrera? No, pues no tengo. Entonces vamos a ver la manera, primero, cómo puedes llegar a ese propósito. Entonces esa es la manera, porque todo mundo se ve como que quiere que su destino sea ser rico, ser casado, tener buena familia. Pero ¿qué crees? Resulta de que no sales, no conoces gente. Entonces, ¿cómo te vas a casar? ¿Cómo vas a tener buena familia? Y ahí es cuando nosotros entramos para ayudarlos. Ahora, el problema más grande es que las personas se ponen necias y quieren escuchar en una de las consultas lo que ellos quieren escuchar. Y ya uno no les dice lo que ellos quieren escuchar, ahí es cuando empieza a ver, como dice el roce, que al final de cuentas,
3: no
0: gente que en la primera consulta no escucha bien, regresan a los meses o a los años y te dicen, tenía razón, pero ¿qué crees? A lo mejor esa oportunidad ya se te pasó y volvió a cambiar.
1: Tómale.
3: Ay, amasita.
1: Hay muchas preguntas, hay gente que quieren que le leas el destino.
2: Oh, my God. Pero la fuerza del destino.
3: Todos hay que entrarle.
1: Cáguenle a YouTube, estamos en vivo, arroba bueno mala feo. También a través de VIX. ¿Dónde la gente te puede seguir en las redes sociales, querido José Isaías?
3: Aprovechar.
0: Sí, en todas las redes sociales, como José Isaías, esoterista, todas las redes sociales. Y donde me pueden contactar, el teléfono es 888-736-5556.
1: Eso. Gracias, José Isaías. Un abrazo. Se queda con nosotros en YouTube.
2: Oh my God.
1: Cáiganle para allá,
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1: ¿Será el destino de la selección mexicana llegar hasta la final?
3: ¿No se sabe?
1: Ahorita lo vamos a averiguar también allá en YouTube,
2: cállate. ¿Y, cómo dijiste?
1: ¿Y sí? Más adelante la lana del golazo. Es tu destino ganar $1,000.
2: Cookie Monster.

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1: ¿Qué tal? Muy buenos días, les saluda Eli Venegas y este es el breve informativo del bueno, la mala y el feo. Cae confianza global en Trump y se debilita la imagen internacional de Estados Unidos. Un estudio a nivel internacional de Pew Research Center, con sede en Washington, D.C., reveló un fuerte descenso en la confianza global hacia el presidente Donald Trump y un deterioro paralelo en la imagen internacional de Estados Unidos, que es percibido cada vez menos como un socio fiable y respetuoso de las libertades civiles. El estudio realizado entre febrero y mayo del 2026 en 36 países con más de 42,000 encuestados, concluye que solo una medida del 23% de los entrevistados confía en que Trump haga lo correcto en los asuntos internacionales. Gobernador de Texas solicita reembolsarle los millones invertidos en su plan anti-inmigrantes. Greg Abbott, gobernador de Texas, pretende que el gobierno federal le reembolse los millones de dólares invertidos en su plan para evitar que los inmigrantes se internaran en territorio estadounidense durante la administración encabezada por Joe Biden. Durante una entrevista, el republicano, que llegó al extremo de destinar cientos de miles de dólares para montar una larga cadena de bobas con cuchillas a la mitad del Río Grande con el objetivo de obstaculizar el acceso a territorio estadounidense, aseguran que el gobierno encabezado por Donald Trump le permitirá acceder a un reembolso de todo lo invertido para cerrarles el paso a las personas carentes de recursos para tramitar una visa o bien figurar entre las candidatas consideradas a refugio. Hexet celebra exitosa prueba del Golden Dome, capaz de neutralizar drones y misiles. El secretario de Defensa de Estados Unidos, Pete Hegseth, anunció que el primer ensayo de validación del programa Golden Dome for America concluyó con éxito total de la misión, al asegurar que un sistema de defensa basado en energía dirigida logró detectar, rastrear y destruir de forma autónoma múltiples amenazas aéreas simuladas. A través de un mensaje difundido por el Departamento de Defensa, Hegseth afirmó que la prueba alcanzó el primer gran hito del proyecto impulsado por el presidente Donald Trump y destacó el desempeño del sistema Dynamic Defense Autonomy, diseñado para identificar y neutralizar amenazas sin intervención humana directa. Hasta aquí llegamos con el breve informativo del bueno, la mala y el feo. Les informó Eli Venegas. En redes sociales, Eli Venegas Radio. Buen día.
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3: A ver, chavo, vamos a regresar más adelante con la enchufada a toda la bandera que nos manda mensajes en redes sociales.
4: ¿Qué onda, feo? ¿Qué onda, Pau? ¿Qué onda, pelón? Enchúfense a mi primo, a mi hermano. Muchos thank yous very much. Tenemos el teléfono de un compita y hablando de futuro y destino y todo el rollo, vamos a marcarle y vamos a decirle. Él anda buscando brujo.
5: ¿En serio?
4: Para un trabajito y todo el
6: yo
4: rollo.
6: Yo se la desaparezco.
4: Oh, vamos a ofrecerle servicios. Dale. Eso viene más adelantito en la enchufada. Y también, atención, porque te puedes ganar mucha lana el día de hoy, ¿eh?
5: Así es, hasta $1,000. Tres preguntas facilitas, la del feo 200, la mía 300, la del pelón 500, para llevarte esos $1,000, my love.
6: Te la voy a poner peladita para que continúes y tengas la oportunidad de ganarte hasta $1,000.
4: Y yo te la voy a poner bien dura.
6: 1-855-370-3100.
4: Ey, suerte, ¿eh? Ajá. Más adelante viene la lana del golazo, muchachos.
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29: Ay, güey, ya se conectó el chaparro.
4: A ver, chavos, vamos a regresar con la enchufada. Tenemos el teléfono de un compita, se llama Ramiro.
5: Ramiro.
4: Y al parecer el Ramiro anda buscando un trabajito.
5: Qué bueno.
4: Anda buscando buen brujo.
5: Sí.
4: Quiere
5: yo pensé que trabajo.
4: Limpia o algo así. A ver, ahorita regresamos enseguida con la enchufada, ¿eh? Que hagan a YouTube, estamos en vivo @ bueno, mala, feo.

0: Llegó un vato como de 45 años de edad.
1: Ándale.
0: Ahí a la obra donde estaba llevándose a cabo una construcción.
2: Oye, ¿sí? Todo viejo, menopáusico.
0: Y luego dice, ponte el jefe, señor. Acá estoy, soy Manuel, el jefe, ¿qué pasó?
3: El jefecito.
0: Oiga, don Manuel, no tiene trabajo para mí, échame la mano. Oh, fíjese que sí. No he trabajado desde que salí del hospital.
1: ¡No, hombre!
0: Dice, ay, ¿qué le pasó? No, ahí nací.
3: No te pases.
4: ¿Te crees muy trucha? Aguas, porque cuando menos lo esperes, el bueno, la mala y el feo te pueden dar una enchufada.
1: Vamos con la enchufada. Tenemos el teléfono de el compita Ramiro. Ramiro anda buscando brujo. Dice que quiere como un trabajito o algo ahí, don. Don Tela, para que le diga.
2: Yo sí le voy a cobrar.
5: ¿Cómo?
2: Estoy buscando a Ramiro.
5: Ah, aquí estoy. ¿Qué pasó?
2: Contigo quería hablar. Tú eres Ramiro, ¿verdad?
5: Sí.
2: Mira, Ramiro, me dijeron que andas buscando un chamán. Yo era chamán profesional. Yo soy el brujo más mayor. Sí, porque soy el maestro del brujo mayor. Que ya se murió, ¿verdad? Pero te acabo de tirar los caracoles.
5: Ah, caray, no, pues.
2: Y me acaban de revelar tu futuro, Ramiro, que hoy te vas a poner ropa y zapato.
5: ¿Y luego?
2: Ah, no, y a luego también te acabo de leer el café.
5: ¿El café?
2: El café. Y en el café dice...
5: Ajá.
2: Que hoy tu teléfono va a sonar y vas a recibir llamadas y textos. No muchos, pero sí vas a recibirlo.
5: No me digas eso, hombre.
2: Sí, también me están diciendo aquí las runas de que las llantas de tu carro, las cuatro llantas, dan vueltas.
5: No me está diciendo eso, hija. Sí. A ver, déjame ir a fijar.
2: Aquí el tarot me está diciendo que hoy tu día, hoy este día, Ramiro, todo tu día va a durar 24 horas.
5: ¿Pero cómo? Si yo no me duro 24 horas, ¿cómo es en el futuro?
2: No dudes de mis poderes, Ramiro. Que te puede caer la maldición de Tutankamón.
5: ¿Y qué es eso?
2: Una maldición terrible. Mira, también, Ramiro, me está diciendo el tarot que hoy vas a entrar a tu trabajo a la hora de la entrada y vas a salir a la hora de la salida.
5: No, si es cierto, ¿sí?
2: Claro que es cierto. Si yo nunca miento. El brujo más mayor nunca miente. Ahora, que si quieres seguirle a esta sesión espiritista con tarot, demonios, ruanas y de todo, pues te va a costar $500.
5: Yo quiero que sea gratis.
2: Bueno, te la dejo en 300. Bueno, ya dame 50. Pues dólar. Te voy a leer la tortilla quemada. Aquí dice que te cuides mucho las espaldas, porque por ahí no tienes ojos.
1: No te creas, Ramiro, te estamos llamando del bueno, la mala y después una enchufada, loco.
5: ¡Hombre!
1: Es una broma. Oye, Ramiro, no, ¿a poco te has sentido así como que embrujado?
5: Sí.
1: ¿Qué?
5: Sí, me he sentido embrujado.
2: Ah, sí. O si quieres, te paso los huevos para hacerte la limpia.

0: 1-855-370-3100. MyLewis te puede llevar hasta $1,000. ¿Cómo, Feito?
1: Pues tienen que marcar al 1-855-370-3100 y decir, quiero, ¿quieres seguir o quieres cuitear?
0: Claro.
1: Hay gente que se retira. Si te quieres retirar antes de preguntarme, pues está bien, también todo se vale.
2: Simón. 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Vamos a ver si es que se ganan o no los $1,000.
0: Yo creo que está en tu

0: Señores, señores, atención porque llamada ganadora. Ahí te va el teléfono, es el 1-855-370-3100. Te puedes ganar hasta $1,000. Me encantan estas promociones. Ojalá y se los gane alguien que lo quiera disfrutar, ya sea con su familia.
1: Nadie ha perdido, nadie.
0: Que necesiten $1,000.
2: Nadie ha perdido.
0: No alguien que llame y que diga, no, yo tengo inversiones de criptomonedas. Y no los necesito.
3: La bolsa,
4: no. No, que se lo gasten en lo que quieran, que lo disfruten. Sí. Miren, ¿cuántas veces la mujer se enoja con ustedes porque están viendo el fútbol? ¡Párate! Haz algo. Ahora le voy a decir, mira, mi lady, mi amor, lo que he generado gracias a mi hobby.
0: Te voy a decir algo, ¿eh?
4: Mande.
0: Y quiero públicamente agradecerle a mi vieja, la sargento. Está bien metida en todos los partidos. Y disfrutando, no nomás los de México, sino el de Colombia contra Uzbekistán, que el de Brasil contra Escocia, que ¿cuáles vamos a ver hoy? No, que hoy se la juega Ecuador contra Alemania, que si Ecuador no le gana a Alemania, gracias por haber participado. Entonces, esos partidos
1: no se están metiendo. Es chido. Alemania.
0: Bien las mujeres que se están metiendo también con sus maridos a ver los partidos, porque son muchos partidos.
4: Sí, qué bonito.
0: Sí, está padre, está chido.
4: $1,000, imagínate ahorita en tu carterita.
0: Ya te dijo la Chayo, no, siéntate con ella. A ver. Hombre, la Chayo sí le gusta el fútbol,
1: Güey, no se calla.
0: A quien no le gusta es este güey.
1: No se calla, pásasela, quítasela. Mira, ya la regó. Güey, no.
4: Dice el feo, mejor me voy con las gallinas.
1: Ya no hablan.
0: Wow. A ver, buscamos llamada ganadora. Bueno. ¿Cómo te llamas?
5: Bueno.
4: Hey. Hola.
1: ¿Quién habla?
0: Beatriz. ¿De dónde llamas, Beatriz?
5: De aquí, de Dallas, Texas.
0: ¡Dallas!
4: ¡Mi vida!
1: ¿De dónde? ¿De qué parte del mundo es la Betty?
5: San Luis Potosí, México.
0: ¡Yo soy
4: San Luis, mi reina!
0: ¡Potosí!
4: Oye, mi Betty, barrio, preciosa.
1: ¡San Miguelito!
4: Imagínate que te llevan los $1,000 y los tienes en la mano. ¿Qué vas a hacer con ellos?
5: La mitad me la gasto para mí y la otra mitad la guardo para graduación de mi hijo que se graduó en noviembre.
4: ¡Qué bueno!
1: Espérame, me gustó eso. ¿En qué te la gastarías para ti, chiquita?
5: Ah, no sé, me voy al mall a comprar lo que me guste.
4: ¿Qué te gusta, mamita? ¿Una bolsa, unos zapatos, ropa, maquillaje?
1: Unas caguamas bien heladas.
5: Ropa.
0: Bien, entonces.
4: Venga,
0: ahora,
4: mamita.
0: ¿Invitarías unas enchiladas potosinas? Sí.
1: Ay,
0: o sí, Beatriz.
1: Ya me dio hambre, güey.
5: Claro, yo las separo.
0: También
4: dice, claro que no, me lo voy a gastar en mi ropa.
0: Yo la quiero poner a cocinar a la Betty, ¿no?
1: Betty.
0: Pregunta de 200 con el feo, 300 con Pau, 500 acá. Te puedes retirar cuando tú quieras, ¿ok?
1: ¿Quieres que te haga la pregunta o te retiras?
5: Empecemos, por favor.
1: Ah, bueno. ¿Cuántos goles metió México ayer? Inciso A, 2.
5: Oh, perdón.
1: Inciso B, 4. Inciso C, 3.
6: Se prepara, apunta y...
1: ¡Gol!
4: ¡Golazo!
1: ¡Sí, sí vio el partido!
4: Dicen, las mujeres no saben de fútbol. Enséñales, mi reina, que sí sabemos. ¿Quieres continuar conmigo, muñeca?
1: Me gusta el confeti. ¿Tienen confeti? ¿Cómo le hacen?
5: No sé. Pero sí vi ayer la mitad del partido.
1: Ay, mi amor. Okay, te conformaste, mi amor. Con poquito. Confórmate con toda, no la mitad. Partido. Hola.
4: Escucha con mucha atención, mi reina, ¿sí? Escúchame bien. ¿A qué selecciones le ganó México en esta fase de grupos? Opción A, Escocia, Inglaterra y Portugal. Opción B, Sudáfrica, Corea del Sur y Chequia. Opción C, Brasil, Ecuador y República Democrática del Congo.
5: Sección B.
1: You got it.
0: Bien, Beatriz. Ya tienes $500 en la bolsa. Para que te los gastes en lo que tú quieras ahora. Vamos por los otros 500 para la graduación de tu hijo o tu hija, dijiste.
5: Hijo.
0: De tu hijo. Muy bien. ¿De qué se gradúa? Dice de kinder.
5: Cronista deportivo.
0: ¡Oh, no manches!
4: Your face.
0: ¡Preséntanoslo!
1: Ay, ¡háblale! ¡Dile que te esté estudiando!
0: Sí. Para que nos llame y nos diga y nos comente también. ¡Qué perrón! ¿Y qué comenta él? ¿Fútbol? ¿Básquetbol?
4: ¡Qué chido!
0: ¿NFL?
5: De todos los deportes.
1: ¿Juego de yoyo? ¿Concurso de yoyo?
0: ¡Qué chido! Olo. Muy bien. Nos lo vas a presentar, ¿verdad?
5: Claro.
0: Bien. Ahora, ¿te quieres retirar o le quieres seguir, Beatriz? Tú dices.
5: no, quiero seguir.
0: Ok.
1: Eso, Betty.
0: Si contestas mal, con el dolor de mi corazón lo vas a perder todo.
1: Y no ha perdido nadie, Betty.
4: Sí, nadie de nadie.
1: Y no queremos que pierdas, Betty.
4: Jesucristo Redentor, ilumínala.
1: Betty, pon mucha
0: atención. ¿Estás de acuerdo?
5: Ok.
4: ¡Échale, mamá! Mira. ¡Sí se puede!
0: ¿Sí estás de acuerdo, verdad?
1: ¿Yo? Sí. ¿Y la Betty, sí?
0: Perfecto, Beatriz. Doble o nada, por $1,000. ¿Cómo se llama el jugador que metió el primer gol de México ayer en contra de República Checa? Opción A, Mateo Chávez. Opción B, Santiago Jiménez. Opción C, Guillermo el Memote Martínez.
5: El primero, Mateo Chávez.
6: ¡Chutea! ¡Chutea!
1: ¿Cómo tiran confeti?
4: ¿Cómo te sientes, mamita? ¡Te vas de shopping!
5: ¡Estoy temblando! ¡Mis hijos, mi esposa no me van a creer!
1: ¡Te amo, chaparrita!
4: ¡Sí se pudo!
1: ¡Sí se pudo! ¡La Betty!
4: ¿Y sí?
0: Se ganó los $1,000. ¡Felicidades! ¡Que los disfrutes mucho, mi vida! Y acuérdate, a tu hijo nos lo presenta. Para que nos platique y nos comente los deportes.

0: Lo bueno, lo malo y lo feo. 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Chavos, lo bueno, lo malo y lo feo del partido el día de ayer. México en contra de República Checa. Que por cierto, qué partidazo en el segundo tiempo. Pero el primero estuvo para el olvido. Yo digo y pienso que lo bueno, lo malo y lo feo de México contra Chequia. Lo bueno es de que se logró los tres puntos históricos, señoras y señores. México nunca había ganado sus tres partidos de grupo. 9 de 9. Entonces yo creo que eso fue muy, pero muy bueno. Y que se jugó también en casa. No, no, muchas cosas buenas, la neta, pasaron el día de ayer, ¿eh?
1: Lo malo que pasó ayer es que los de Chequia están llorando porque México les ganó.
0: Sí, pobrecitos.
1: Y si llegamos a la semifinal, a la final y triunfamos y levantamos la copa. Eso fue lo malo de ayer, pobres chequios. Les mando un abrazo con mucho cariño.
2: Yo también.
0: Ya van para la casa, de hecho.
1: Ya van así.
2: ¿Ya?
1: Miau, miau, miau.
0: Sí, güey, ya
1: miau,
0: no tiene nada que miau. Hacer. Ah. Sudáfrica le ganó a Corea, entonces son mejores terceros, Chequia. Gracias por haber participado.
1: Baigón, I'm sorry for you, chequios. Sí,
2: lo feo del partido de ayer fue que a uno de los jugadores defensa de la República Checa se le torció su rodillita. Oh, bien feo.
0: Güey, estuvo bien gacho, ¿eh?
2: Parecía de muñeco, así. ¡Ah! Y lo tuvieron que sacar en camilla. Me dio lástima. Lo siento por la República Checa, que tiene un muchacho lastimadito. Sí. Y eso fue lo feo de lo bueno, lo malo y lo feo.
0: Ojalá
2: yo
0: esté bien, ¿eh?
2: Yo quise llorar, yo quise llorar.
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1: Oigan, ay, estoy bien emocionada. Ayer ganó
4: México, México, México.
1: Más de 800,000 personas en Ciudad de México, en el Ángel de la Independencia. Les quiero decir algo.
0: Las autoridades, Pau, dijeron no más.
1: ¡Ya no vengan!
0: ¡No más!
1: Mira, algo que me dio muchísimo gusto, me metí a mi Instagram y estaba viendo las historias de mis amigos.
0: Ajá.
1: Mis amigos estaban ahí. Dices, ¡guau! La pregunta es, tú que no estuviste en el Ángel, ¿cómo celebraste ayer esta victoria,
0: qué
1: mi
0: perrón.
1: Vida? ¿Qué hiciste? 1-855-370-3100.
0: Cáiganle a YouTube, ahí vamos a leer también tus comentarios. Y felicidades, el día de hoy, Beatriz en Dallas se ganó $1,000.
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4: 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Oh.
24: A ver, paisano. Ayer la selección mexicana de fútbol goleó, le llenó la canasta a República Checa 3-0, logrando algo histórico, Pau.
1: Así es. Oigan, en la Ciudad de México, en el Ángel de la Independencia, 800,000 personas bailando, gritando en el lodo. Una maravilla. Tú que no pudiste estar allá en México.
25: Ah, llovió, ¿verdad?
1: Literal.
25: Tormentón.
1: ¿Cómo celebraste el partido de México ayer? ¿Dónde te fuiste? ¿Qué hiciste? Por favor, márquenos 1-855-370-3100.
24: Yo tengo un compa que fue a una marisquería. ¿Y qué hubo, compadre?
1: Mariscos.
24: A ver, ahorita.
1: Mariscos.
24: Ahorita.

0: ¡Vamos, México!
1: Sí, México, se puede.
0: Sí, se puede.
1: México,
0: qué bien. Partidazo,
1: sí, sí.
0: Partidazo.
1: Oye, ahora sí se puede. Reventamos.com. Rompimos un super récord, nos fue increíble. La gente estaba que se volvía loca en el estadio. Fue una locura total. Y algo que me encantó y me super emocionó y me super vibró fue que toda esta gente que estaba en sus casas viendo el partido, que estaba en Ciudad de México, se fue al Ángel de la Independencia. Y quiero que le caigan a YouTube,
0: todo,
1: arroba bueno, mala, feo.
0: Increíble,
1: para
0: pa.
1: Que

0: Bueno, cuando hay desfile, de hecho, todo Reforma lo dejan, pero para los carros alegóricos, la gente que desfile, etcétera, etcétera. Pero no, o sea, lo de ayer era una locura.
1: No hubo muertos, ¿no?
2: El primer juego que hubo, dicen que habían como 400,000 personas. O sea, fue el doble
1: el
2: de gente.
1: El segundo hubo 600, y ahora 800.
2: Imagínate.
1: Que gane México, se viene todo Tepito.
2: Todo el mundo.
0: Si México, si México gana el mundial, dice Alex Lora,
2: no manches, sería una locura.
0: Yo creo que un mes sin trabajar toda la gente.
2: Yo creo que hacen un día oficial. Yo creo que ese día lo marcan como día oficial de que ganó el mundial. Y te lo van a dar en la escuela y en la chamba y todo. Así sí lo
1: van a regalar caguamas en la calle, chela.
2: Todo. Sí, una locura total.
0: Ahora tenemos a Ana. Hola, Anita, ¿qué peteo?
2: Anita.
3: Hola, Olis.
0: Oye, Anita, ¿dónde viste el partido? ¿Cómo lo disfrutaron?
3: Lo vi en el casino local de aquí, de donde yo soy, de una ciudad pequeña, se llama Poros de California, y ahí estuvimos con mis amigos.
1: ¡Órale!
2: ¿Qué tal? ¿Llevabas la verde, mi reina?
1: ¿Se la fumó?
3: No, super gritamos. Trompetas, todo, no sé cómo le llamen a esa cosa, pero...
2: La matraca.
1: Y no las corrieron del casino.
3: Casi, pero nos dejaron, dije, bueno, ni modo, así somos los mexicanos.
1: Estaban consumiendo, pisteando machín. ¿Cómo van a sacar?
2: Estaban ruidosos, pero pacifistas.
3: Sí, pacíficos, ahí bien tranquilos, ahí con... Bueno, y pues felices por los goles y más que... Pues México ganó, bien. Estábamos que no lo
0: podíamos. Nadie se alocó y empezó el baño de cerveza allá en el casino.
3: No van a creer, pero estaban dos chavos que traían las playeras del otro equipo y se fueron.
2: Pues sí, tenían miedo. Sí.
0: Los de República Checa. No, ¿por qué miedo?
2: Bueno, no sé aquí, pero en México luego te golpean.
1: ¿Eh?
3: Nah. Sí. No, aquí son muy pacíficos, muy
1: hermosos.
0: Ay, pobrecito. A ver, mira, tenemos a mirar.
2: Se fueron llorando.
0: Toño.
1: Qué bonito.
0: Hola, Toñito, ¿qué pedo?
1: Qué chido.
4: Buenos días.
0: Good
2: morning, baby.
0: ¿Dónde viste el triunfo de México y cómo lo festejaron, mi Toño?
4: Mira, te voy a decir algo. A mí no me gusta el fútbol, ya se lo he dicho varias veces a ustedes. Yo he hablado con ustedes. Escúcheme. México va a quedar campeonato. Eso. En el mundial.
1: Ay, desgraciado, cálmate.
2: Eso. Ay, esa actitud me gusta, tuya, papi.
0: Yo lo tomo de quien viene, de alguien que no sabe y no le gusta el fútbol.
4: A los tres, le voy una apuesta a los tres.
0: Venga.
2: Apuéstale al pelón, que él es el único que dice que no llegamos.
4: El carro que tengo se lo voy a apostar, que va a quedar mundial.
0: ¿Un carro? ¿Eh? También te he puesto, yo tengo varios carros, te he puesto uno.
1: ¿El de lotes, dale?
0: No, tengo un Hot Wheels. Ahí tengo un Hot Wheels que está selladito.
4: No, en serio. En serio.
1: ¿Por qué dices?
4: México el mundial.
1: ¿Por qué le tienes tanta fe?
4: Entiendo.
1: A ver, ¿por qué?
0: Este es brujo.
1: ¿Eh?
4: No soy brujo. Lo que pasa que siempre he visto muchas cosas y lo he adivinado y le he pegado. Empezando con la Miss Universo.
2: ¡Hala! Oye, ¿y qué más va a pasar? Cuéntame, por favor.
0: Wow.
2: O sea, ¿tú dices que le apostemos a México?
1: ¿Pero en qué te basas? Sí, yo quiero saber.
4: Sí.
0: Muy bien.
4: Sí,
0: okay.
4: Va a ganar, va a quedar en primer lugar, va a ganar la copa.
2: Hay que anotar el teléfono de Toño y si no pasamos por el carro.
0: ¿Lo soñaste o qué, Toño? ¿O un viaje? ¿Cómo sabes, güey?
4: No me voy a decir si lo soñé o no lo soñé, lo único que sí te seguro que gana la copa.
2: Imagínate, sería una locura.
1: ¡Perro!
0: ¡Wow! Okay.
2: Toño, sería una locura total.
0: Te vamos a tomar los datos. En cuanto eliminen a México... Yo dame te voy a marcar.
1: Dame mi carro, Toño.
0: Te voy a decir, ¿qué? ¿Y las llaves qué? ¿Y las llaves qué? Tenemos a Juanita. ¡Hola, Juanita!
1: ¡Hola, Juana!
5: ¡Hola!
1: ¡Hey, qué pasó, Juana!
2: ¡Juanita!
5: ¡Juanita, por favor!
2: ¡Juanita hermosa!
1: ¡Chiquitita!
2: Oye, Juanita, ¿qué onda? ¿Dónde festejaste ayer en nuestro super triunfo?
5: Mira, nosotros lo festejamos aquí en la Plaza México, en la ciudad de Lingo, de Los Ángeles, California. Se puso muy bonito.
0: ¡Qué padre!
1: ¿Cuánta gente más o menos había ahí?
5: No, eran miles. Miles de gente. Estuvo muy mal. Hasta me entrevistó de la Univisión 34, no recuerdo el nombre.
2: ¿Y qué dijiste?
0: Candy, ¿no fue Candy?
1: El Papi Rouge.
5: No recuerdo. Sí. ¿Qué dije? Sí. Ay, de tanto que dije, ya no me acuerdo qué dije, pero
1: te entrevistaron.
5: pero,

0: eso, lo que sí dije, que México iba a ganar 3-0 y pues iba a ser historia, ¿ves? Por
1: otra bruja.
0: En el mismo, eso es historia para no olvidar, pero nos lo pasamos muy bien, gritamos, bailamos, todavía ando
1: ¿A quién te llevaste, Juanita?
0: Me duelen los pies.
1: ¿A quién te llevaste? ¿A quién te llevaste? Los pies.
0: No, pues me tuve que llevar a mi marido, ¿a quién más?
2: Ay, pues sí.
3: Me tuve,
2: no, que llenar chale.
0: A mi marido. No, la verdad nos la pasamos muy, muy, muy a gusto. Ya es la tercera vez que vamos a festejar y pues ojalá y podamos seguir festejando hasta el final.
4: Juanita, ¿hasta qué lugar piensas que va a llegar México? ¿Hasta dónde?
0: Yo pienso que va a llegar a los cuartos de final.
4: ¡Ay, ay, ay! Otra que
0: va a... Ese es mi pronóstico.
4: Te amo.
1: O sea, estás diciendo porque sí. Mira... Todavía no sabemos, pero seguimos contra Escocia, sí. Le ganamos.
0: Sí.
1: Probablemente se viene el choque contra Inglaterra.
4: ¡Qué bueno! ¡Que se vengan los buenos!
1: ¿Eh?
5: ¡O Cabo yeah. Verde!
4: ¡O Caborca! ¡Oh, no, Cabo Verde!
1: Muy bien. Pues vamos. ¿Por qué Cabo Verde? ¿Crees que Cabo Verde le saca el partido a Inglaterra? El Cuquimosa dice que sí. Bueno.
4: No te enojes,
2: pero... Pero háblalo,
1: Cuquimosa. ¡Sí! Sí.
4: No, está
1: sí?
4: ocupado pelando la guacamole.
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0: ves.
1: ¿Y ves? ¿Cómo estamos, gente bonita? Buenos días. ¿Qué tal me les va hoy, juevesito del recuerdo? Y que se siente el ambiente más con esta canción de Banda El Mexicano. Feliz, feliz. Así tenemos que andar todos los días, ¿eh? Qué placer estarte acompañando. Un gusto. Este día, como todos los días, con boletos para ti, para que te vayas este domingo a ver a Darelles de la Sierra y también para que te vayas a Mucha Lucha Fest.

¿Y cómo tenemos que andar? Feliz, feliz. ¿Cómo estamos? Oigan, bueno, ahorita no hay solecito, pero andamos a 78 grados, que la sensación térmica es de 82 este día. Máximas de 81, mínimas de 64. Se viene lluvia por la tarde, a eso de las 5 en adelante, con un 70% de probabilidades. Y por la noche, para que el día de mañana amanezcamos con rica lluvia acá en la ciudad.

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gozan? ¿Cómo estamos? Buenos días. Oigan, yo sé que los mexicanos y los que apoyan a la selección de México andan felices por el marcador, pero también quiero contarles algo que ocurrió en Venezuela el día de ayer por la tarde-noche. Nos solidarizamos con la gente de Venezuela, dos terremotos de magnitud bastante fuerte, así que vamos a venir a hablar de eso. Ya venimos a hablar al respecto aquí a través de la Mega, tan latina como tú.

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0: Casi, casi le salió a ese good morning con el grito de los huskies.
1: ¡Ay, ay!
0: Buenos días. Bueno, vamos a hablar de algo que ocurrió lastimosamente el día de ayer a eso de las 6:04 de la tarde en Venezuela. ¡Qué difícil! De verdad, no sé qué anda pasando con Venezuela. ¿Qué les está pasando, eh? Nuestras condolencias una tras otra, pero ahí están bien. Resulta que Venezuela fue sacudida ayer por 2 potentes terremotos consecutivos de magnitudes 7.2 y 7.5. Nada más hubo como segunditos de diferencia, 39 segundos de uno tras otro. Y bueno, hasta el momento ha dejado un saldo de al menos 164 personas fallecidas y 971 heridos, aunque todavía no se sabe porque hay muchas personas que han quedado bajo los escombros, que países están apoyando. Temprano hoy mandaron rescatistas, países como Francia, El Salvador, Estados Unidos, República Dominicana, Qatar. La presidenta actual de Venezuela ahorita dio un comunicado agradeciendo a todos los gobiernos y por toda la disposición de ayuda. Y además de eso, están mandando pues muchas cosas que se necesitan ahorita. Hubo colapsos estructurales, por ejemplo, edificios residenciales que se desplomaron. El aeropuerto también sufrió daños de estructura bastante considerables. Caídas, sabemos que cuando ocurren ese tipo de cosas, ese tipo de terremotos, siempre la energía eléctrica se corta, las telecomunicaciones, el servicio de gas, o sea, muchas cosas, así que ¿qué podemos hacer? Nada más pedirle a Diosito, aunque seamos malas personas, pero que por lo menos en eso nos escuche y ayude a la gente de Venezuela. No, pues sigo. ¿Qué fue lo que dijo la presidenta? Aquí tenemos parte de su discurso de agradecimiento y mencionando qué países se pusieron a su disposición para la ayuda.
2: Agradecer al presidente Donald Trump y a su gobierno, que ha estado en contacto permanente con el gobierno venezolano, con todas nuestras autoridades, brindando apoyo, solidaridad, y en las primeras horas estaremos recibiendo rescatistas. Igualmente recibiremos rescatistas de República Dominicana, como se lo agradecí en llamada telefónica a su presidente Luis Abinader. Igualmente tuve una conversación telefónica con el presidente de El Salvador, Nayib Bukele, quien también estará enviando muy temprano una brigada de rescatistas. Igualmente con México hemos tenido contacto para recibir rescatistas en esta área en la cual son muy experimentados. Igualmente he sostenido contacto con el gobierno de Qatar, quien ya está preparando una brigada de rescatistas que llegarán mañana a Venezuela. Quiero agradecer al...
0: Parte de lo que dijo Delcy Rodríguez, qué difícil, también dijo pues que ya hay cierto dinero, cierto capital que ella liberó para los daños estructurales. Todavía no se sabe cómo va la operación. Esto es algo reciente, ocurrió ayer por la tarde-noche. Y aquí tenemos informando, no sé, yo siempre he dicho, no sé si me crean o no me crean, pero yo siempre he dicho que cuando pasa algo malo es porque se viene algo mejor. Y que lastimosamente eso malo tiene que pasar para que se venga esa gran bendición. Eso es lo que yo siempre digo. A mí siempre me ha pasado, siempre me ha funcionado. Así que si ustedes quieren creerlo, bueno. Y si no, pues son libres también de no creerlo. Aquí seguimos a través de la Mega Tan Latina como tú. Oigan, se vienen los boletos para Mucha Lucha Fest. Así que pendiente para que te vayas a ver a los profesionales de la lucha libre mexicana. Y que, por cierto, yo voy a andar por allá también, ¿eh? Por si quieren irme a ver.

Y Venezuela, les cuento que mucha gente se está uniendo a las oraciones para todos los venezolanos. ¡Qué bonito! Aquí me están escribiendo a través de nuestro WhatsApp. Y bueno, te traigo buenas noticias. En 10 minutos tu oportunidad de llevarte boletos para Mucha Lucha Fest. Cuando llegue el Pirata Morgan, Mascarita Sagrada y otros profesionales más. Además de la oportunidad de registrarte para un paquete familiar de 4 boletos para que entres. Con la oportunidad de meet and greet para que veas a los luchadores, para que te tomas fotos, para que interactúes con ellos. Aquí con la Mega Tan Latina como tú, pendiente.

0: lucharán.
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¡Ay, qué bonito! Todas las mujeres somos lindas. Por favor. Digan que sí. Bueno, tu oportunidad de llevarte un boleto para Mucha Lucha Fest este domingo en La Monumental es ahora. Manda tu nombre, tu apellido en un mensaje de texto al WhatsApp 614-297-1071. Y además, las primeras tres personas también quedan registrados para el sorteo de un paquete familiar de cuatro boletos con Meet and Greet.

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Ay, esa canción sí nos gusta, ¿sí o no? Juevesito del Recuerdo, que a través de la Mega 12 del mediodía con 8 minutos. Oigan, qué difícil situación cuando alguien se equivoca y más en cosas como, por ejemplo, un tatuaje. Un pequeño error y fue culpa del cliente, ya te lo cuento. Para que no te pase lo mismo.

0: Ya no aguanto. Ya no aguanto. ¡Ay, ya no aguanto! ¡Ya!
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0: No manches.

0: Robles, que se lleva el boleto para Mucha Lucha Fest. Así que felicidades. Quien quiera más boletos, oigan, ahorita hay otra oportunidad más. Manda tu nombre, tu apellido al 614-297-1071. Igual, las primeras tres personas que escriban se registran para un paquete familiar de cuatro boletos con Meet and Greet para que vayas a ver a los luchadores en vivo, en directo, te tomes fotos y más. Vamos a hablar de algo. Qué difícil cuando la gente se equivoca. Y yo no creo posible esto, ¿eh? Una pregunta. ¿Ustedes se equivocarían con la bandera de su país? ¿La confundirían? Y, por ejemplo, si van a donde un tatuador, ¿llevarían la bandera de otro país? Por ejemplo, digamos, si un salvadoreño se confundiera y llevara la imagen de una bandera de Guatemala y el tatuador empieza con el trabajo y luego se pone a buscar más imágenes en internet para ver más detalles pequeños y se da cuenta que la bandera que le ha llevado al cliente es de otro país y no la que le estaba pidiendo tatuarse. ¡Ay, ay, ay! Bueno, errores que pasan en la vida. Escuchen.
1: La bandera de Cuba, pero me trajo una foto de la bandera de Puerto Rico.
2: Sí.
1: ¿Entiendes? Entonces él no me había dicho que era cubano.
2: Entonces tú le hiciste la de Puerto Rico.
1: Sí, el bobo es que ya está a pila de avanzado.
3: Bueno, ¿qué vamos a hacer entonces?
0: Ya lo estaba terminando. No,
1: vamos a esperar a que sane y ponerle...
2: Bueno. Está bobo ahí porque que ya esa es la de Puerto Rico. Entonces, incómodo tú.
1: En pie locura es un poquito más incómodo. Pero lo que podemos hacer es hacerte un cover up aquí y ahí abajo te hacemos la de Cuba ahora. Pero ya hay que esperar a que sane al 100. Mira, graba cómo iba, mira cómo iba quedando. En pie locura, ya tú sabes.
2: Trabajando duro, pero pusiste ese huevo ahí.
1: Yo no, él me trajo esa foto, fue. Mira.
2: Ya,
1: le pregunté dos veces. ¿Seguro que es la bandera? Ahora la busco y mira. Bobo.
2: No, ese otro cover ahí.
0: Claro.
1: Hay que pagarlo el cover.
0: Eso es doble trabajo, ¿no? ¿Saben qué? Yo no sabía, pero ambas banderas se parecen mucho con la diferencia, o sea, son iguales con la diferencia de que los colores están invertidos, pero sí. Pero bueno, ¿cómo es que alguien se equivoca con su bandera? Ahora va a tener que pagar doble. Pareciera mentira, pero sí, así está este mundo de loco y patas arriba.

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3: Vamos con fútbol en 30. Te saluda Gustavo Luquez. La selección de Costa de Marfil se enfrenta a Curazao, mientras Países Bajos juega contra la selección de Túnez. Dos partidos importantes para ir definiendo el panorama rumbo a la siguiente fase de este grupo. Curazao, que viene de dar la gran sorpresa luego de empatar 0-0 contra la selección de Ecuador.
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0: Que no tengo remedio.
1: Y quiero felicitar a Angélica Sánchez, ganadora de un boleto para Mucha Lucha Fest ese domingo en la Monumental. Oigan, ya venimos también con los penales Pepsi, así que si quieres participar en unos minutos más, vamos con la dinámica. A partir de la una también se vienen los boletos para Dareyes de la Sierra, domingo en Club La Bomba. Eso y más, igual. ¿Qué serías capaz tú de hacer para ver qué tan amigos son tus supuestos amigos? Te cuento el caso de un hombre, luego de unas canciones.

0: ¿Ya estás grabando?
1: La Mega te dice.
0: Agarra y que me dice, ¿vas a ir? Que agarro y que le digo, no, que agarra y que me dice, que agarro y que le digo.
1: Ah, ya. Mejor agarra y dile que escuche la Mega.
0: No, ya no me dijo nada.

Pues sí, ni modo, no les queda otra cosa que adorarnos porque no les queda de más. Digan lo que digan, ay, que son tóxicas, que cómo controlan, que enojonas, que no podemos dejar medio desorden porque ya están, que se enojan bastante, en fin, lo que quieran decir, pero nos adoran y nos quieren. Y no les queda de otra, ¿eh? Así como dice la canción, no les queda de otra más que adorarnos y amarnos y respetarnos y cuidarnos. Bueno, vamos con una noticia, que yo digo, de verdad es necesario comprobar qué tan buenos amigos son tus amigos de tal magnitud. Un hombre junto a su familia para terminarla de arreglar y de arruinar fingió su propio velorio. ¿Y todo para qué? Porque estaba con la curiosidad para saber qué tan buenos amigos tenía. Ajá, para ver quiénes irían a despedirlo, para darse cuenta de la reacción de las personas y así saber quiénes son amigos y quiénes no. Bueno, hizo todo, hizo un mega gasto con flores, con el ataúd, así como una ceremonia de despedida como normalmente se hace. La familia está llorando, decimos en El Salvador, a moco tendido. Pero bueno, cuando llegaron los amigos, que sí llegaron, y muchos se pusieron extremadamente mal, él tuvo que aparecer para explicar que nada más era una prueba. Los estaba probando que qué tan buenos amigos eran, y que creen, no lo tomaron a bien. Así que, luego de tener buenos amigos, este hombre terminó solo, solín, solito, porque los amigos, su grupito de amigos que era 5, se sintieron engañados. Otros dijeron que no querían volver a pasar esta experiencia tan fea, tan dura. Y entonces que ya no lo querían volver a ver ni querían que les hablara nunca más. Así que sí, comprobó, tenía muy buenos amigos y al final se quedó solo por payaso. No, ¿qué son estas cosas? Oigan, no puede ser posible. Tanto así es necesario para saber si tienes una buena amistad. No. Sigues en sintonía de la Mega, tan latina como tú. 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

Y recuerden que a partir de la 1 de la tarde se vienen tus boletos para Dareyes de la Sierra. Llegan domingo 28 a Club La Boom, La Mega te lleva, así que pendiente aquí con tu servidora, con tu salvadoreña favorita Gaby Martínez. Siempre te llevamos a los mejores eventos, así que pendiente. Igual, ya se vienen los penales Pepsi. 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

0: No, temas que no se van a hablar ahorita. Lo que sí les voy a decir es que vamos con la dinámica de los penales Pepsi. Tengo a mi querida Vicky en la línea telefónica. Hola, ¿cómo estás, Victoria?
1: Hola, bien.
0: ¿Victoria o Vicky? ¿Cómo te gusta más?
1: Victoria, está bien.
0: Victoria, ok. Ya no te voy a cambiar el nombre.
1: Ok, no, está bien.
0: Ok, te explico la dinámica, aunque creo que ya te la sabes, pero igual hay personas que tal vez recién ponen la radio. Los penales Pepsi consta en que nosotros tenemos dos equipos. El equipo de la Mega, que somos buenísimos para jugar, y el equipo de Pepsi. Vamos a entrar a ronda de penales y tú tienes que elegir a un equipo. O sea, decir, por ejemplo, yo creo que va a ganar los de la Mega. Y si los de la Mega ganan, tú te llevas una mochila coleccionable, productos Pepsi y otro regalito por ahí, sorpresa. ¿Entendiste?
1: Ah, ok.
0: ¿Me expliqué?
1: Ok. Sí.
0: Sí, ok. Entonces, dime, ¿a cuál equipo le vas? ¿A cuál equipo apoyas?
1: Al de la Pepsi.
0: Al de Pepsi, sí, yo sabía. Los de la Mega somos malos para jugar, ¿verdad? Ay, ay, ay, bueno, vámonos con los penales Pepsi, escucha.
2: Amigos de la Mega 107.1 y 103.1, estamos viviendo toda la emoción de los penales Pepsi. Los tiradores de hoy, Gaby Martínez por el equipo de la Mega y Pepsi Original por el equipo de Pepsi. Atención, va a disparar Gaby Martínez. Se prepara. ¡Barbaridad! ¡Se distrajo viéndose en el espejo! ¡Le pega el balón! ¡Horrible! ¡Pero se va volando hasta Sonsonate, El Salvador! ¡Ahora viene Pepsi! ¡Original como siempre! ¡Con ese cuerpo y sabor que todos adoran! ¡Dispara Pepsi! ¡La coloca en el ángulo superior derecho! ¡Ah, qué cosa tan hermosa!
1: ¡Gol! ¡Gané!
2: ¡Es el ganador de hoy en los penales Pepsi!
0: Ok, a mi defensa puedo decir, ganaste, que la belleza va primero. Mentira. ¡Ay, Victoria, felicidades! Ahorita te mando toda la información a través de WhatsApp, ¿ok?
1: Sí, está bien. Muchas gracias, ¿eh?
0: Cuídate, bonita tarde.
1: Hasta luego.
0: Fíjense que les va a dar risa, pero... Es cierto, siempre me ando viendo en el espejo. No, mentiras. Eso sí, ya para jugar fútbol soy malísima. Eso sí lo voy a aceptar. ¿Para qué les digo que no? Sí, dijeran. Súbele, la Mega tan latina como tú. Aquí andamos disfrutando de la buena música. Y ya regresamos con los boletos para Darelles de la Sierra.

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Uy, tan cierto, es verdad, nos encantan los detalles. Ay, ay, ay. Bueno, te cuento. A la 1:30 vamos a tener la oportunidad de que te lleves boletos para Dareyes de la Sierra, que llegan ya este domingo a Club La Boom. Ay, pendiente, solo con la Mega, Tanatina, ¿cómo tú?

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Aprovechito para los que ya andan en su hora de lunch. Ya venimos con las celebraciones de este día. Hoy es el día de celebrarle a tu amigo. Para los que dicen el cara de bagre. Ay, qué cosas. Bueno, ya regresamos.

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No me lo van a creer, pero estaba escuchando un chiste que me acaban de mandar. Ay, ay, ay. Qué lástima que lo escuché antes que ustedes y ya me reí. Pero bueno, luego se los paso en el segmento de los chistes. Ahorita vamos con las celebraciones de este día, jueves 25 de junio. Vamos a hablar del Día Nacional del Saludo de Manos. Un gesto sencillo que es una muestra de respeto. Es diferente en cada cultura, yo sé, se usa para despedirse, para saludar, para llegar a un acuerdo, como sea. Pero les voy a decir algo, si son de los que andan saludando de mano, por favor, les voy a pedir algo pequeñito, simple y sencillo, lávense las manos. Obviamente es una forma de respeto y de sentido común y de consideración hacia las personas que estás saludando, ¿eh? No voy a decir nada, pero la higiene de manos es fundamental, más si andas ahí saludando de mano a cada rato. Pero bueno, ¿quién soy yo para juzgar? Hoy también les decía, el Día Nacional de tu amigo el que tiene cara de bagre. Yo no sé por qué, pero yo he escuchado mucho que les ponen este apodo a las personas y les dicen, tienes cara de bagre. Y yo no había entendido. ¿Sabían ustedes que el bagre es un pez que tiene... un pez de agua dulce que tiene como que fuese unos tipo bigotes, obviamente no es bigote, pero así parece, es un pez con bigote, entonces ahora entiendo por qué le dicen cara de bagre a tu amigo. Hoy es el Día Nacional del Bagre, para que lo sepas. También, hoy es el Día Nacional, no sé si a ustedes les gusta el queso de cabra, en lo personal no. Me encantan los tipos de queso, pero este en específico, no. Si le saben, si le llegan a tener el amor a esto, pues muy bien por ustedes. Cuéntenme qué es lo que les gusta, porque a mí no. También estamos celebrando el Día de la Televisión a Color. Sabemos que antes, en aquellos tiempos, hace muchos años atrás, eran en blanco y negro. Y la primera demostración de un televisor a color fue allá por 1928. Luego en 1940 que fue ya un televisor a color totalmente eléctrico y así sucesivamente. Y hoy que tenemos, que ya andamos quejándonos por todo y por nada con tanta tecnología, que estamos en la gloria. Antes con lo poco que se tenía la gente era feliz, pero bien dicen, entre más tenemos más queremos. Y ahora tu oportunidad de llevarte boletos para que te vayas a ver a Reyes de la Sierra este domingo a Club La Boom. Mándame tu nombre, tu apellido en una nota de voz y agrega la palabra Reyes para tu oportunidad de ganar.

0: ¡Qué románticos andamos! Es juevesito del recuerdo. Por muchas razones te quiero de Britney, sonando aquí a través de la Mega. Y quiero felicitar a las siguientes personas que ya tienen su boleto para ver Tareas de la Sierra. Este domingo en Club La Boom, la Mega te lleva. Así que felicidades a ti.
1: Irma Cruz. Dareyes.
0: Bien, Irma, felicidades.
2: Susana Martínez, Dareyes.
0: Susana Martínez, felicidades. Y también felicidades a ti.
3: Jesús Morales, Dareyes.
0: Felicidades, Jesús Morales, nuestros ganadores de este día. Quédense pendientes, se vienen más oportunidades. Igual, se viene chisme y más aquí con tu servidora.

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Pendiente porque ya venimos con el consejo de este juevesito del recuerdo. Vengo de nuevo filosa como el día de ayer. Ay, qué emoción. Me gusta ese tipo de reflexiones. No se crean, ¿eh? Ustedes saben que yo soy loca y aquí hablamos un poquito de todo. Gracias a los que andan en sintonía, gracias a los que siempre andan participando en nuestros concursos. Se les agradece.

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3: Vamos con la reflexión de este día. El valor de ser educado y de saludar. Un saludo puede parecer un gesto pequeño, pero en realidad dice mucho de ti, de quién eres. Responder quizá un simple buenos días, un hola, ¿cómo estás? No te cuesta nada, no te cuesta dinero, no te toma más de 2 segundos. Y aún así, esto puede cambiar el estado de ánimo de una persona. La educación no se demuestra con grandes discursos y con alabarse y decir yo esto, yo lo otro, sino con esos detalles pequeños del día a día que reflejan cómo eres. A veces vivimos tan ocupados que olvidamos responder los saludos porque tu mente anda en otro lado. Otras veces creemos que no importa, no pasa nada si no respondo. Pero ignorar a alguien puede transmitir mala educación, que obviamente lo es. Indiferencia, mientras que responder algo tan sencillo puede darte otra vista, como decir, wow, esa persona es muy amable. Puede mostrar tu esencia, porque la verdadera grandeza de una persona se mide por sus actos, por cómo trata a los demás, por cómo es. No por la cantidad de bienes que tienes, no por el dinero, no por nada más. Especialmente esos gestos sencillos, esa cortesía, eso jamás va a pasar de moda. Y una persona educada deja una muy buena impresión. Mucho antes quizá de que entablen alguna conversación. Si eres educado, si eres una persona que siempre responde a los demás, va a demostrar mucho más de cómo eres y de quién eres en realidad.

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13: ¿A qué hora vienes por mí? 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

Así todos después de golpearnos el dedo meñique del pie. Mentiras. 2:07 PM. Ya rían, es un chiste malo, yo sé, para alegrar el ambiente. Se vienen chismes de espectáculos. Ay, esos de por sí ellos solo dan de qué hablar. Cristian Nodal, viene algo de Cazzu, algo de Karol G, ya te cuento.

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1: Mi Claudio, vamos con puro chisme de espectáculo aquí a través de la mega tan latina como tú. Ay, Nodal, ¿por qué? ¿Por qué haces esto? Que conste que él mismo no se ayuda y no se colabora para que uno no ande hablando de los chismes de él. Pero bueno, se supone que él tiene una situación medio rara con una reconocida conductora de televisión y actriz mexicana, con Belinda Urías, o sea, y se llama Belinda también, Escuchen, durante una entrevista con ella, ella sacó un tema que creo que nadie sabía. ¿Qué fue lo que dijo de Nodal? Hoy no más.
2: Es que yo tengo un tema con Cristian Nodal. Fíjate, tuve un incidente yo cuando estaba en Mandamax que tuve oportunidad de, ahora que retomó con Alex Jiménez, como la cuestión del RP y demás, hicieron una comida para medios de comunicación y me pude acercar a él, compa, y decirle: oye, tú te portaste muy gachito conmigo en una entrevista que hicimos en tiempos de pandemia cuando sacaron este sencillo con Ángel Aguilar.
3: Y dale, dime cómo quieres
2: que te quiera. Bueno, en su momento, la verdad es que no se portó muy, muy bien. Estaba en una silla de escritorio y se daba vueltas mientras yo preguntándole, y él como niño chiquito, dándose vueltas.
3: Y estaba en la cima.
2: Y hasta Ángela le dijo: bueno, me dice, no sé por qué Cristian no te quiso contestar, pero te voy a contestar yo. Y le dijo: pues tú aprovecha, porque yo ya, como que yo, ¿no? Yo entonces estoy dando el espacio para que tú hables, ¿no? Y hasta yo me quedé así, y se le olvidó a la Angelita, pero bueno, que hasta se casó con él. Y bueno, cuando tuve oportunidad le dije, y se enojó mucho. Se enojó mucho que le dijera, y entonces me quedé así como de, porque yo todavía como de, ay, borrón y cuenta nueva, pues yo soy así como, ¿no?, bromista. Pues no le cayó en gracia. Y luego, como le vi que se había molestado, le dije, a lo mejor no me... Bueno, a lo mejor yo me pasé, ¿verdad?, también, pero dije: ay, a lo mejor no me quieres porque me llamo Belinda.
1: A lo mejor no me quieres porque me llamo Belinda. Ahí la terminó de matar. Creo que por eso es que no lo quieren. No la quieren, es la cosa. Y hablando del mismo tema, pero no están juntos ni revueltos, estoy hablando ahorita de Casu. Ay, la pobre Casu rompió en llanto cuando tuvo la oportunidad de cantar en vivo una de sus nuevas canciones, la de No Vales Nada. Yo creo que sí, ¿eh? ¿Cómo no? Creo que le trajo recuerdos, tal vez no llorando en sí por el mendigo Cristian Nodal, sino por la situación en la que se encuentra su hija Inti. Escuchen la canción, parte de la canción.
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0: sonrisa.
1: Ups, ups, qué indirecta, más directa de canción. Ay, ay, ay. Bueno, aquí seguimos a través de la Mega Tan Latina como tú. Quédense porque todavía tenemos chismes de espectáculo. Y les gusta, y les encanta. Yo sé, los conozco. Ay, ay, ay. Qué bueno para los que llevan para casa, muy bien, con cuidado, con precaución. Aquí seguimos con la buena música en este juevesito.

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0: 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Aquí andamos todavía de chismosos porque el chisme no se nos acaba aún. Juevesito del recuerdo, y bueno, hoy se cumplirían, bueno, hoy hace 17 años de la muerte de Michael Jackson, quien falleció a los 50 años. Hoy tendría 67, ¿no? Wow, esto ocurrió en Los Ángeles, así que... Y a pesar de tanto tiempo que haya pasado, hay gente que sigue sintiendo que todo eso de las noticias, de estar viendo sus videos en televisión, es como que fue hace unos 2 años quizá. El tiempo se va volando, definitivamente. Y bueno, entre más chismes también te cuento, y como yo siempre ando de curiosa, aquí ando supervisando todo. Entrevistaron a Sergio Sendel, el actor de telenovelas, y le preguntaron que qué opinaba, por ejemplo, sobre las escenas bastante picantes, íntimas, que está haciendo su hijo Graco en la serie de televisión de Netflix, Padre e Hijo. Yo no sabía que este señor tenía hijos, mucho menos que estaba participando en una serie. El chico tiene 28 años, Graco Sendel. Y bueno, me fui a curiosear, pero antes que nada les cuento qué fue lo que dijo él de esto, o sea, que si le parecía o no le parecía, qué opinaba, que si no le importaba que su hijo anduviera en pelotas en plena televisión.
1: No, pues hace ejercicio, tiene buena nalga. No, pues mi hijo hace ejercicio, mi hijo está bien. Y si el papel requiere escenas un poco así, bueno, pues ni modo que las haga, ¿no? Exacto. Y además él decide, ¿yo qué? Es un tipo disciplinado, pues él puede hacerlo. ¿Por qué? Pues porque está bien físicamente.
0: ¿Tiene buena qué? Buena retaguardia, dijo. Y ahí me fui de curiosa a ver quién es el hijo, no las escenas, ¿eh? A ver quién es el hijo. Pero en fin, ahí les dejo la curiosidad por si quieren ir a verlo también. Puro chisme, puro chisme, no se crean. Y andamos calentando motores porque ya casi regresamos con los chistes en este juevesito. Ya tenemos algunos por ahí que ya me mandaron. ¿Quieres colaborar? 614-297-1071.

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2: Hoy como que andan así medio romanticones, más con las canciones que tiene el programador aquí, que creo que han enamorado. Bueno, ya, vámonos con los chistes mejor, ya nos hace falta eso. Esa alegría de la tarde que yo sé que muchos andan achicopalados, fuerzas para la gente de Venezuela. He visto tantos videos y me están mandando otros que ya hasta me hicieron llorar, pero bueno. Pero bueno, nos vamos a alegrar un poquito, ok, ahorita.
3: Otra casita de las embarazadas, llega mi compadre y me dice, oye, compadre, cuando mi comadre estaba embarazada, ¿usted hacía el amor? Y yo, pues sí, claro que sí, ¿cómo no? Dice, ¿y no se incomodaba ella? No, pues tampoco le voy a andar diciendo.
2: ¡Qué barbaridad!
4: Estaba una pareja, ¿verdad? Ajá. En un hotel. Y pues, hicieron de todo. Pusieron patas abajo el Kama Sutra.
2: ¡Uy!
4: Y al siguiente día, ¿verdad? Pues él estaba durmiendo y de repente despertó porque resulta que la pareja le andaba besando ahí abajo, ¿verdad? Bésele y bese y mua, mua, mua, mua, mua. Y hasta él se quedó así espantado y dice, y se echa hasta para atrás todavía, ¿qué traes? Tranquila. Y le dice, ¿te gusta mucho, verdad? Y dice la pareja, no, es que los extraño mucho los míos.
5: En el chiste de hoy está por ahí Chano, le dice Chano a Chon. No, mano, ¿qué vas a creer? Le dice Chon, ¿qué, mano? Dice Chano, me voy a divorciar, mano. Le dice Chon, ¿por qué tú? ¿Por qué? Dice, no, mano, es que mi esposa tiene una hermana gemela y siempre me equivoco. Y dice Chon, ¿cómo que siempre te equivocas? ¿Que no puedes notar la diferencia? Dice Chano, sí, mano, sí noto la diferencia, por eso me quiero divorciar.
4: Va la última. ¿Cómo okay. se dice soltero en italiano?
2: ¿Cómo?
4: Verga sola.
2: ¿Qué les digo?

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1: El día de hoy arrancamos el jalapeño aquí a través de la Mega con un corazón destrozado por una comunidad que está doliendo, apoyando y pensando y orando en la gente de Venezuela que el día de ayer fueron impactados con un terrible terremoto con una magnitud de 7.5 grados sacudiendo el norte de Venezuela, dejando hasta el momento un saldo en los cientos de víctimas, en los miles de heridos, en los cientos de personas atrapadas y desaparecidas bajo los escombros. Este podría ser o considerarse el terremoto en Venezuela más severo en un siglo. Aquí a través de la Mega, a través del jalapeño, extendemos el saludo, el abrazo para nuestros hermanos venezolanos que el día de hoy están escuchando. Y yo creo que todos tenemos el honor y el placer también de poder conocer a alguien de Venezuela. Conocemos a nuestros vecinos, nuestros amigos, nuestros compañeros de trabajo que en este momento están preocupados. Algunos que ya pudieron contactarse después de muchas horas de angustia con sus familiares. Otros que hasta el momento no han tenido esa suerte de poderlo hacer. Por eso el día de hoy, aquí a través de la Mega y a través del jalapeño, queremos arrancar de esta manera, pensando en un pueblo, en una comunidad que no solamente ha sido golpeada a lo largo de los años por situaciones injustas, que han tenido que abandonar su país para buscar un mejor futuro, que han tenido que salir como delincuentes porque ya no podían estar más allá, pero el día de hoy están con esa angustia de encontrar a sus familiares. A través de Urban One, La Mega, El Jalapeño, queremos decirte a ti, hermano venezolano, a ti, hermana venezolana, que estamos contigo, estamos con tu familia, estamos pensando en ustedes y estamos trabajando para poder ayudar de la mejor manera, y en cuanto tengamos la oportunidad, así será. Dicen que el show debe continuar, el jalapeño inicia el día de hoy, pero lo iniciamos pensando en ustedes, orando por ustedes y esperando muy pronto poder usar todo nuestro poder para juntos poder ayudarles a ustedes, a sus familias y al pueblo de Venezuela.
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Muchísimas gracias por la oportunidad que nos das de acompañarte el día de hoy ahí en tu casita, en tu trabajo, en tu coche, donde quiera que estés. Este es el Jalapeño. Yo soy Oscar, por supuesto, con Magda, la reina de el Cushy. Nada más porque no tiene prendido el micrófono y no puede hablar, por eso no. Por eso digo cosas. Pero bueno, Magda, deseándote una excelente tarde. Una vez más, lo quiero volver a repetir, aquí a través de la Mega y a través del Jalapeño, pensando en nuestros hermanos venezolanos, y estamos trabajando para ver de qué manera podemos nosotros apoyar como comunidad, y espero muy pronto que les podamos dar noticias. Estamos con ustedes. Si conoces a alguien de Venezuela, dele un abrazo, pregúntale cómo está su familia, es importante. Bueno, muchas cosas que tenemos listas para el día de hoy, por supuesto. Vamos a regresar a platicar más detalles acerca de este terremoto de Venezuela. Terrible el día de ayer, justo cuando estábamos emocionados pensando en que ya venía el partido de México contra Chequia. Rompió la noticia de lo que estaba pasando. Platicamos en breve de lo que se sabe hasta el momento, de toda la ayuda que está llegando a Venezuela, de lo que se sabe de las víctimas, de lo que se sabe del terremoto. Vamos a estarlo platicando. Vamos a estar hablando, por supuesto, de fútbol, cómo se modifican los grupos tras los resultados del día de ayer. Hablaremos de lo emotivo que fue el partido de México contra Chequia, quienes no iniciaron con Paco Memo Ochoa, como muchos estaban pensando, pero sí lo incluyeron, y obviamente la emoción de verlo jugar lo que serían, pues literalmente, a sus últimos minutos bajo el arco de la selección mexicana. Lo vamos a estar platicando, platicaremos cómo se modifican los grupos, también de qué es lo que está pasando el día de hoy, porque hoy hay partidos a las 4, a las 7 y a las 10. Ahí lo vamos a estar comentando, por supuesto, segmentos como El Burro del Día, Los Ángeles de Magda, El Rincón de Pedro de la Luz y mucho más. Magda la Reina. Magda, bien, gracias. Porque se ve. Magda anda corriendo. No sé qué trae. Anda como pollo sin cabeza corriendo de un lado a otro. Ya en breve regresa Magda. Así que no te lo vayas tú a perder el día de hoy. Este es el Jalapeño. ¡Vámonos!

Bueno, pues vamos a darle un vistazo a todo lo ocurrido la tarde del día de ayer allá en Venezuela. Una vez más, recordando a nuestros hermanos venezolanos que estamos pensando en ustedes, en sus familias, y muy pronto estaremos viendo la oportunidad de juntos como comunidad apoyarles. Bueno, lo que se sabe hasta el momento, el día de ayer, Venezuela, el norte de Venezuela, fue...

0: sacudido por un terremoto de magnitud de 7.5 grados en la escala de Richter, lo cual ocasionó una gran movilización, ya que se considera un doblete sísmico, ya que fueron hubo el de 7.5 grados, seguido de uno de 7.2 grados, golpeando el centro norte de Venezuela, dejando un saldo de hasta el momento 188 personas sin vida. Hay más de 1.500 heridos y la cifra de personas que están atrapadas o desaparecidas en los escombros está subiendo, y está subiendo en los cientos. Los sismos ocurridos son solo de 39 segundos y constituyeron un evento sísmico muy fuerte, el más fuerte registrado en Venezuela en más de 100 años, en más de un siglo. Las autoridades declararon inmediatamente estado de emergencia nacional ante el colapso masivo de estructuras e interrupciones críticas en los servicios básicos. La ubicación principal, el epicentro, fue localizado en la región centro-norte, en las inmediaciones del municipio de Montalbán, estado Carabobo, y ciudad San Felipe, estado Yaracuy, a unos 300 kilómetros al oeste de Caracas. El primer sismo se registró a unos 20,3 kilómetros de profundidad. Los temblores se sintieron en todo el territorio nacional e incluso provocaron la evacuación de edificios en la Amazonía de Brasil, a más de 1.700 kilómetros del epicentro. Las zonas más afectadas y los daños materiales son en La Guaira, declarada como zona de desastre por el gobierno interino, sufriendo el colapso y daños graves en al menos 250 edificios residenciales e infraestructuras, debido a su proximidad costera. Caracas, en la capital, se vivieron escenas de pánico generalizado y que todos pudimos ver a través de las redes sociales, ya que había mucha gente que estaba filmando y compartiendo a través de sus redes. Hubo derrumbes, desprendimientos de fachadas, sectores como en Altamira, San Bernardino y La Candelaria. La infraestructura de transporte también se vio afectada. El aeropuerto internacional de Maiquetía, el principal del país, sufrió daños estructurales de consideración y permanece totalmente cerrado. La prioridad actual, los equipos de búsqueda están concentrados en esfuerzos de remover escombro para localizar sobrevivientes en estructuras colapsadas. Países aliados han comenzado a movilizar ayuda humanitaria. España despachó de emergencia un contingente de la Unidad Militar de Emergencias. Asimismo, el grupo Topos de México lanzaron un escuadrón, siendo los primeros en volar y llegar a territorio venezolano. Estamos viendo también de que el Vaticano, el Papa, fue el primero en hacer llegar ayuda de emergencia, haciendo una donación bastante significativa. Y el gobierno de Estados Unidos, por su parte, también ha dicho que estarán ayudando, el presidente Donald Trump, al pueblo venezolano. Latinoamérica se ha solidarizado tras estos terribles terremotos. Nayib Bukele de El Salvador ha ofrecido 300 rescatistas y 50 toneladas de ayuda humanitaria a Venezuela. Están siendo las horas más críticas. También a la ayuda se une Colombia, se une Chile, se une Costa Rica, ofreciendo rescatistas, ofreciendo ayuda humanitaria. El gobierno chileno también se expresó de todo lo que estaba apoyando. La ayuda le está lloviendo a Venezuela. ¿Y qué es lo que se sabe hasta el momento? Este terremoto ha dejado en claro el pobre, terrible, insuficiente y nefasto sistema de salud que ha tenido el pueblo venezolano. Todas las carencias médicas y hospitales que no han atendido a la gente en décadas se está viendo el día de hoy. La emergencia sanitaria en Venezuela por los terremotos, de verdad, se encontraron con que el sistema de salud es cerca de inexistir. Hace falta mucho, pero mucho, pero mucho apoyo. Y el pueblo venezolano ahorita está luchando contrarreloj para rescatar a las víctimas. Este va a ser un golpe económico muy, muy, muy, muy fuerte, ya que Venezuela además estaba pasando por un momento crítico, sumido en una profunda crisis política y además financiera. Las imágenes son desoladoras. Tú lo has visto en la televisión, tú lo has visto en tu TikTok, en tu Facebook, en tu Instagram. Por eso la importancia de poder extender la mano al pueblo venezolano en estos momentos. Si tú conoces a alguien de Venezuela, y yo creo que todos conocemos a alguien de Venezuela, pregúntale cómo está. Pregúntale, oye, ¿tu familia? Nosotros tenemos amigos, vecinos, compañeros de trabajo que han tenido la fortuna de encontrar o de poderse comunicar ya con sus familiares, pero también conocemos a aquellos que nos han dicho, todavía no puedo comunicarme con mi primo, mi prima, mi papá, mi mamá. Y es importante, el tiempo apremia. Nosotros como comunidad inmigrante aquí en los Estados Unidos debemos de darle énfasis a poder ayudar en su momento. Si no, cuando nos den luz verde, estaremos apoyando, estaremos anunciando, estaremos brindando la mejor apoya, la mejor ayuda, el mejor apoyo. Pero lo que sí todos podemos hacer en este momento es tener empatía ante un pueblo que está preocupado, que está pasando por una crisis, y como un mexicano que se ha enfrentado a los grandes y tan terribles, devastadores terremotos que ha sido afectado México, sabemos lo que se siente, sabemos lo que se vive, sabemos de que el terremoto solamente es una parte, pero los escombros, sacar a la gente, es otra. Magda no me va a dejar mentir, ¿no? Magda, siendo de la capital en los terremotos del 80 y... Se me fue el avión, Magda.
1: Del 85.
0: Te enfrentaste entre panoramas desoladores. Tú sabes lo que es eso. Tú sabes lo que está viviendo la gente de Venezuela ahorita mismo.
1: Claro que sí. Es algo... Es horrible. Bueno, primero que nada, en lo que te cae el 20 de lo que está pasando, la gente llega a paniquearse muchísimo. Pero sí, son escenas desoladoras de que gente atrapada en los escombros, parientes buscando a sus familiares, que no se puedan mantener en comunicación. Y algo que sí, en México, pues, lo valoramos mucho, fue la solidaridad de todos los mexicanos. Mientras unos estaban llevando alimentos, otros estaban llevando mantas, otros estaban yendo a ayudar, sacando escombros y todo ese tipo de cosas, ¿no? Entonces, realmente es muy, muy desolador lo que está pasando allá en estos momentos, pero sí, Dios es grande y espero que podamos... Ahora sí, que pueden salir de esto lo más pronto posible.
0: Y esto es el principio, así como lo mencionas, lo sabemos de primera mano. México ha sido golpeado en repetidas ocasiones por terribles, devastadores terremotos. Estamos con el pueblo venezolano y estaremos muy próximos a poder empezar a brindar ayuda. Bueno, ahí está la información. No le cambies al jalapeño.

0: Llega el momento de platicar lo sucedido el día de ayer. ¡Vamos a hablar de fútbol! ¡Oh, qué pues! Lo vimos, lo vivimos, lo sentimos. ¡Ay, espérate! Espérate, ¿cómo que lo sentimos? No, el día... Ahí te va.
1: Sentimos la emoción.
0: El día de ayer, Suiza derrotó a Canadá 2-1. Bosnia y Herzegovina derrotó a Qatar 3-1. Ayer Marruecos derrotó a Haití 4-2. Escocia cayó ante Brasil 3-0. Sudáfrica. Marruecos derrotó a Haití 4-2. Escocia cayó ante Brasil 3-0. Sudáfrica. Y esta fue la sorpresa, porque al momento que se jugaba el partido México-Chequia, Sudáfrica se enfrentaba a Corea del Sur. Sudáfrica, que andaba ahí en la cuarta posición de la tabla, terminó en segunda posición, ya que Sudáfrica derrotó a Corea del Sur. Y por su parte, México hizo lo suyo, ganando 3-0. A Chequia, en un partido que tuvo sus momentos lentos, pero que iniciando la segunda mitad se vio la magia y beneficiando a México. Un México que ya con un partido ganando 2-0, se le dio la oportunidad de jugar unos minutos a Paco Memo Ochoa, quien brincó al campo, la gente contenta con un estadio Ciudad de México rebosante, lleno, ganando 2-0. Estando Paco Memo Ochoa en el terreno de juego, de repente da un saque de meta que terminó siendo un pase que terminó en un gol, poniendo así el 3-0, finalizaba el partido y obviamente al final vino el festejo de Paco Memo Ochoa, que te voy a decir, yo no quería que jugara como portero principal, ¿ok? Pero viéndolo el día de ayer, al minuto que terminó el partido y que besó la portería y que se arrodilló y que se persinó y que él sabía que muy posiblemente esos fueran sus últimos minutos, digo, si ojalá al tal Arangel no le pase nada, pero si continúa el tal Arangel en esta racha con México, ya Paco Memo ayer fue sus últimos minutos como portero de la selección mexicana en la historia. Y sí se sintieron ñañaras.
1: Está bien. Sí, a mí me gustó. Al principio sí andaba yo así como que qué onda, están, pues, no le están echando ganitas. Ya en el medio tiempo los regañé, les llamé la atención y les dije qué pasó, necesitamos aquí que le echen ganitas y pues...
0: Y gracias a ti... Le echaron.
1: Sí, ah, claro.
0: Muy
1: claro.
0: Bien. No, pues muchas gracias, Magda. No, pues que a todo dar. Bueno, ya hemos visto todo tipo de celebraciones que se dieron el día de ayer tras el triunfo de la selección mexicana de fútbol. Muchas historias, por ejemplo, el autor del tercer gol, ¿no? El Maguito, pues resulta de que él había sufrido un par de meses atrás la pérdida de su abuelito, ¿no? Entonces, cuando anota su gol y mira al cielo y dices, wow, qué a todo dar, ¿no? Por este muchacho que pues ahí estuvo jugando, igual dolido, dedicándole el partido a su abuelito. Eso fue algo de las cosas bonitas que vimos el día de ayer en el partido México-Chequia. Álvaro Fidalgo marcando el tercer gol. Uno antes, Julián Quiñones, que fue al minuto 61, fantástico. El que abrió el marcador por parte de México fue Mateo Chávez al 55, también con una historia fantástica, porque corría el año de 1998 y estaban armando la selección mexicana. Y la selección, pues obviamente, siempre llaman de jugadores, más jugadores, y ahí van viendo. Bueno, uno de los últimos dos que quedaron fuera de la selección mexicana para ir al Mundial de Francia en 1998 fue Paulo César, el Tilón Chávez. Y quien él ha dicho en entrevistas, el dolor más grande en mi carrera como futbolista fue el que me el que me dejaran afuera del Mundial en el 98. Fue de los dos últimos que no hicieron la lista. Bueno, adelantas tres doritos después.

0: pues, y su hijo, Mateo Chávez, llega, es seleccionado, debuta ayer en un mundial con la selección mexicana, marca el primer gol, va a las gradas, apunta, dedicándosela a su papá, y yo creo que eso le llega a cualquier persona, ¿no? Que dices, yo quiero que mis hijos logren más de lo que yo hice. Habla,
1: el hecho,
0: ¿eh?
1: De que los estés
0: no
1: viendo,
0: llores,
1: de que
0: habla.
1: Es que sí fue algo muy emotivo, es a lo que voy. El que tú veas que tus hijos están logrando lo que quieren, cumpliendo sus sueños y hasta los tuyos, no, hombre, me imagino que ha de ser algo espectacular.
0: Bueno, pues ahí está. ¿Qué es lo que se sabe hasta el momento? El día de hoy hay 3 partidos más. A las 4 de la tarde, Curazao se enfrenta a Costa de Marfil, a la par que Ecuador se estará enfrentando a Alemania. A las 7, Túnez se estará enfrentando a los Países Bajos. Por cierto, partido en donde tendrá presencia mexicana, ya que Katia Itzel será árbitro central de este partido. A las 7, Túnez, Países Bajos. También a las 7, Japón se estará enfrentando a Suecia. Turquía, a las 10 de la noche, se estará enfrentando a la selección de los Estados Unidos, que hasta este momento pues ha estado dejando un muy buen sabor de boca. Y Paraguay se estará enfrentando a Australia. Hay, con los partidos de ayer, hay movimiento en los 16avos. Confirmado el primer encuentro en 16avos, este domingo a las 3 de la tarde, Sudáfrica se enfrenta a Canadá. ¿Y qué es lo que pasa? Bueno, el que gana sigue avanzando, el que pierde, thank you very much, have a nice day.
1: Ándale.
0: Entonces, Sudáfrica-Canadá será este domingo. El lunes, Brasil con rival a definir. El lunes, Alemania espera rival. El lunes, Marruecos todavía espera rival. Para el día martes, México está esperando su rival. El miércoles, Estados Unidos estará jugando, esperando rival. Suiza, el jueves, está esperando rival. Y Argentina jugará el viernes, todavía está esperando rival. Así que mucha suerte a las selecciones. Y qué bonito es lo bonito, Magda.
2: ¡Oh! ¡Oh!
0: Porque qué feo es lo feo. Ey.
1: No hay duda, no hay duda.
0: Por cierto, ya viene el burro del día, un abuelito que quedó al descubierto. ¡Tracas!
1: ¡Órale!

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1: ¡Ay, ay, ay, ay! No quiero reírme porque todos vamos para allá. El burro del día de hoy, un abuelito. ¡Ay, cabecita de algodón! ¡Hola, abuelo!

0: ¡Ay! ¡Qué adaptación!
1: ¿Te gustó? Está todo dar, ¿verdad?
0: ¿Qué me
1: ¿Te gustó? Ahí te va rica. Una vez más. Ahí te va una vez más. Ahí te va. Una... Bueno, primero te voy a platicar. El burro del día de hoy, un abuelito que invitó a ver el fútbol a su familia. Dijeron, no, acá, vénganse todos acá a mi casa. Acá hacemos la carnita asada. Acá que se haga la machaca. Y pues ahí está el abuelito, ¿verdad? Y pues llegan todos allá, va a poner la televisión este abuelito. Y dice, a ver, espérenme, vamos a poner el canal. Y empezó el abuelito, ya saben que es mi televisión inteligente, soy un poquito lento todavía. Y agarra el abuelito y le está cambiando por allá. Y de repente está... ¿Te has fijado, Magda, que al igual que tu teléfono, las televisiones inteligentes, tú vas a tus diferentes aplicaciones, ¿verdad? Y te da como que el historial de lo más visto, ¿verdad? ¿Sí? ¿De acuerdo? ¿Estás de acuerdo? Bueno.
0: Sí, o sea, lo que acostumbras a ver
1: normalmente. Exactamente. Pues está el momento de este abuelito enseñándoles y cuando abre su televisión.
0: ¿Qué pasó?
1: Salió lo más visto del abuelito, lo que más veía era puro canal y película de adultos con contenido sensual. Y ahí escuchamos la risa de toda la familia echándole burla al abuelito y el abuelito con la cara de espantado, no sabía ni qué estaba pasando.

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1: Oiga, Chávez.
2: ¿Tienen ahí todo tipo de telas, oiga?
1: Aquí tenemos todo tipo de telas.
2: ¿No tiene esa tela para las mujeres de uñas largas?
1: Ah, ¿qué cuál es esa?
2: Telaraño.
1: Telaraño, pues llévenme. No. No esté jugando con eso. Póngase a trabajar, póngase a hacer algo de provecho.
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10: Estamos de regreso y vamos a felicitar. ¿A quién vamos a felicitar, Magdalena Reina?
11: Adriana Hernández.
10: Adriana Hernández, muchas felicidades. 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Vienen más oportunidades y también aprovecho para desearle mucha suerte a Rafael Hernández, también a Marisol, Felipe, Aldemus y para Oslo, que están registrados para el sorteo del paquete familiar de 4 boletos y además el meet and greet que también el día de mañana estaremos sorteando aquí en el Jalapeño. ¡Vámonos!
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0: Y como dice el famoso, ¡que viva el amor!
1: ¡Que viva el amor!
0: Ah, no. El famoso dice, el que no vive para servir, no sirve para vivir. ¡Oh! ¡Qué chulada!
2: Muy bien, esta me gusta.
0: El día de hoy es jueves 25 de junio. Este es el jalapeño, ya lo escuchaste. ¡Ella es Magda la Reina!
2: ¡Hola, hola! Nariz de bola. Ah, no.
0: Te huele la... Bueno, pues... Deseándote que
2: no,
0: estés muy bien.
2: Sí me baño.
0: Oye, por cierto, ahí les va. Esto es una noticia importante, breaking news. Hoy di el viejazo.
2: ¿En serio?
0: Hoy mi cuerpo me recordó que ya di el viejazo. ¿Te ha pasado algo así de que de repente tu cuerpo te dice, ah, caray, espérate, ya no estás tan morrito, ya no estás chavito, ya no estás jovencito? ¿Qué te ha pasado a ti? ¿Cómo tu cuerpo te ha avisado? ¿Con acidez? ¿Con una rodilla? ¿Cómo te avisó? El día de hoy mi cuerpo me dijo, me salí de bañar. Me puse en pose así de charrito, o sea, para secarte, pues obviamente tienes que secarte, sí. Tienes que secarte las tepalcuanas, tienes que secarte allá donde no da el sol, pero cuando hago la pose del charrito, así como que para subirme el caballo, ¡ay! ¡Me tronó la espalda! Y traigo un dolorón. Gracias por su atención, gracias. Esa era mi noticia importante que decir. Bueno, muchas cosas. ¿A ti cómo te ha avisado tu cuerpo de repente de que disfruta los días porque podría ser el último?
2: Sí. La primera vez me agaché a recoger un trapo. Estaba limpiando yo las ventanas, se me cae el trapito. Me agacho a levantarlo, ya no me enderecé.
0: Ya no, te quedaste así. O sea, como la jorobada de Notre Dame.
2: Tuve que pedir ayuda para que me...
0: No, de pedir. ¿Sí? Ay, bombero, señor bombero, truéneme.
2: Ay, no, hombre, espérate. Ay. Si hubiera sido un bombero, me volvía a agachar a recoger otra vez el trapo, pero no.
0: Traigas el manguerón. ¿cómo te ha avisado? Gracias, mira, Seferino está diciendo que a él se dio cuenta ya cuando le empezaba a dar acidez después de cada comida, imagínate. Dice Seferino, yo ya le pedí a mis hijos que cuando me muera me entierren parado porque acostado me da acidez. Ah, desgraciado, Seferino, muchas gracias. ¿Cómo te ha avisado tu cuerpo de que ya estás? No estamos viejos, estamos crujientes y el día de hoy lo comprobamos. Bueno, muchas cosas todavía que tenemos preparadas. Más adelante, Los Ángeles de Magda, un apapacho al corazón. ¿Qué nos vas a platicar, Magda?
2: Sí, yo les traigo la historia de John Deary. Él hizo un autolavado. Bueno, lo fundó. No lo hizo, lo fundó.
0: Fundó.
2: Autolavado. ¿Por qué? ¿Para qué? Ya les cuento.
0: Bueno, lo vamos a estar platicando también más adelantito. ¿Qué está pasando con el amor? Dos grandes personalidades muy reconocidos, integrantes de agrupaciones mexicanas, enfrentan crisis matrimonial. Y ahí te voy dando. Uno de ellos de los más estables. Poncho Lizárraga, director de banda Recodo y clarinetista de toda la vida. Uno de ellos, y otro es mi tocayo Oscar Iván Treviño, vocalista de Duelo. ¿Qué es lo que se sabe? ¿Habrá habido
3: mano negra? ¿Habrá habido...? ¿Les hicieron de chivo los tamales?
0: Lo vamos a estar platicando. También el día de hoy se intenta romper un récord mundial con respecto a Michael Jackson. Y vamos a regresar con esto porque hoy se cumplen 17 años de que nos enteráramos la pérdida del rey del pop. Un día como hoy, hace 17 años, falleció Michael Jackson y hoy se intenta romper un récord mundial. ¡Jaja! Y tú puedes participar.
2: ¿Yo?
0: ¡Ey! ¿Cuál será? ¿Cuál será? 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

0: hoy yo no creo poder ayudar, apoyar a romper el récord de Michael Jackson el día de hoy en su 17 aniversario luctuoso, Magda. Porque ando pues que ando torcido.
1: Oh, sí, eso sí.
0: Ando torcido, fíjate lo que son las cosas. Un día como hoy de hace 17 años, nos enterábamos de que Michael Jackson falleciera. 50 años de edad en su mansión en Los Ángeles, tras recibir propofol por parte de su médico personal, el doctor Conrad Murray, quien posteriormente fue condenado con cargo de homicidio involuntario, ya que le estaba proporcionando estos medicamentos sin receta. En el momento de su muerte, Michael Jackson se encontraba inmerso en los ensayos para regresar a una serie de conciertos. Los conciertos se iban a llamar This Is It. Esa iba a ser la gira del regreso de Michael Jackson. Y él estaba bien metido, ensayando, practicando, montando coreografías, bailarines, músicos, todo. Y obviamente, a la par, pues pasando por sus problemas de estrés, de ansiedad, de depresión, etc. Entonces, fue que volvió a recurrir al doctor que le daba el medicamento y pues su cuerpo no resistió más. Michael Jackson se sabía que ya no podía ni siquiera dormir, por eso recurría a estos medicamentos. Y bueno, ahí quedó esta historia de el rey del pop, quien ya vio la película de Michael, que recientemente se estrenó. Ahí tú pudiste ver de que él repudiaba los medicamentos. No le gustaban los medicamentos, pero a raíz de un accidente que tuvo grabando un comercial, que se quemó el cuero cabelludo.
1: El cabello.
0: Fue a raíz de ahí donde le dicen, necesitas de estos medicamentos para el dolor, etcétera. Y él no quería, y a raíz de ahí es la referencia que comenzó, pues ahora sí que a probarlos, ¿no? Entonces, el día de hoy, fanáticos de alrededor del mundo están queriendo romper récord para homenajearlo en su 17º aniversario luctuoso. ¿Te gusta la música de Michael Jackson, Magda la Reina?
1: Sí me gusta escucharla de vez en cuando.
0: Ajá. Ok. Bueno, el día de hoy, alrededor de 4.8 billones de fanáticos alrededor del mundo están queriendo que el día de hoy en las plataformas de streaming, las plataformas de música, el día de hoy se convierta en el artista más escuchado. Que hoy sea el número uno, y al parecer ya lo está logrando, estamos checando una que otra, y ahí está. El artista más escuchado el día de hoy.
1: Me gusta.
0: O vas a decir, no, porque no canta en español.
1: No,
0: entiendo.
1: O sea, aunque no entienda, hay música que me gusta escucharla.
0: Ok.
1: No entienda tal vez la letra al 100%, porque sí entiendo un poquito de inglés, pero a veces cuando cantan muy rápido, pues se me va la onda, no entiendo todo, pero sí.
0: Y la bailada, ¿no? También ahí se te da. Bueno,
1: no se necesita saber el idioma.
0: Si tu excusa es de que hay Michael Jackson en español, Michael Jackson también cantó en español.
1: No, hombre, ¿cómo?
0: Michael Jackson grabó una canción en español en la historia y bien romántico.
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0: ¡No! ¿A poco lo sabías?
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0: Mexicano que se respeta por muy de botas y sombrero, le gusta Michael Jackson. ¡Ey!
1: Eso sí.
0: México es uno de los países que más amó a Michael Jackson, donde más vendió discos, donde más rompió récords. México tiene el récord del baile de Thriller, la canción esta de Halloween, más grande, en donde ahí en el Ángel de la Independencia se cerraron las calles y se estima que creo que 100,000 personas se juntaron todos a bailar el Thriller más grande del mundo. Así que Michael Jackson en su 17º aniversario luctuoso Ahí está, lo recordamos.
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0: Bye, bye, ya, ya, ya. Mucho Michael Jackson.
1: Ay, no, no. Lo hubieras dejado toda.
0: Ay, ¿qué pasó? Golosa.
1: Grosero, la canción.

0: escuchará.
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0: Vamos a darle la oportunidad a el chismecito, eso que tanto te gusta y tanto te encanta, Magda la Reina.
1: ¿Te gusta el chisme? Ah,
2: sí, sí me gusta el chisme.
0: ¿Qué está pasando con el amor? ¿Qué está pasando con el desamor? ¿Qué está pasando con los matrimonios? Digo, todo el tiempo se surgen nuevas relaciones de novios, de personas que deciden vivir juntos, de personas que se casan, pero también todo el tiempo, y se ve más común, que empiezan a despedazarse, inclusive matrimonios sólidos con familias, hijos y hasta...
2: Y toda una vida juntos.
0: Toda una vida juntos. ¿A qué se deberá y de quién vamos a hablar?
2: Bueno, tenemos dos famosos que están pasando por esto. Uno de ellos es Poncho Lizárraga de Banda El Recodo.
0: Ey.
2: Él es el líder y además es clarinetista, ¿o cómo se dice?
0: Claro, clarinetista.
2: Ajá, uh-huh. Él también pues está pasando por una crisis con su esposa Celia Correa. Muchos ya medios de entretenimiento nos han dado la noticia de que se están separando.
0: No.
2: Ya después de 20-something años de matrimonio, tengo entendido. O sea, sí es, como te digo, todo una vida la que estuvieron juntos. Y pues ahora se dice, yo no estoy 100% segura, que la que se portó la que reportó, ¿no?, de que estaba pasando esto fue Celia, la esposa, que supuestamente le estaba poniendo los cachos con un colágeno.
0: ¡No!
2: Esto es lo que se dice.
0: ¡Qué feo caso! La esposa de Poncho Lizárraga. Mi compa Poncho, no.
2: Sí, es lo que dicen, que se le vio pidiéndole el teléfono un colágeno, que es un productor de YouTube.
0: Ah, pero se le vio nada más pidiéndole el teléfono.
2: Sí, pero se dice que también lo había invitado a que se fueran a otro antro, aun cuando ella pues estaba casada, ¿no?
0: No.
2: Uh-huh.
0: No manches.
2: ¿Qué pasó?
0: No, pobre. No
2: lo sé.
0: Sí, pobre.
2: Eso es no. Lo que se cuenta.
0: Ah, ese Poncho Lizárraga, qué barbaridad. Y fíjate lo que son las cosas. Poncho viene de un matrimonio, de padres que tuvieron un matrimonio de toda la vida. Doña Cuquita y Don Cruz Lizárraga estuvieron juntos hasta el fallecimiento de Don Cruz un poquito más. Ya ni me acuerdo. Pero pues toda la vida. Y entonces Poncho tuvo ese ejemplo y pues... Qué difícil, no me imagino cómo debe estar
2: ahora
0: el compa Poncho.
2: Hay que tomar en cuenta que cuando ellos se casaron, tengo entendido yo, uh-huh, él tenía 33 y ella 23, ¿no?
0: Pero la edad entonces, es solo un número.
2: Más joven. Y pues ella es lo que dice, la edad es solo un número, o sea, ya este número está muy alto, me voy con el número
0: no,
2: más chiquito.
0: No, ya para que veas, qué bueno que lo mencionas,
2: eso,
0: Magda,
2: lo
0: y sale de tu propia boca para que todo el mundo se dé cuenta de la inocencia del hombre y la maldad de la mujer. Alfonso y Celia, el Poncho, se casaron en el 2004, tienen tres hijas, Celia, Sofía y Jimena, a unos meses de cumplir 22 años de matrimonio, qué barbaridad. Y lo peor, que sale a la luz, e imagínate, no nada más es la ruptura, no nada más es el que la gente se da cuenta, no nada más es el que estás viendo tu sueño truncado de tener tu familia, no, se rompió el matrimonio, es la infidelidad, y luego que se haga pública.
2: Es algo muy triste, pero pues últimamente los matrimonios ya no son como antes.
0: Qué
2: pregúntame
0: bueno.
2: A mí.
0: Pregúntame a mí, dice Magda. ¡Qué horror! Ay.
2: Pero yo cuando yo me junté con el papá de mis hijos, yo pensé que iba a ser para toda la vida, ¿no?
0: Ey.
2: O sea, yo iba con esa ideología, yo iba a estar con él por siempre y para siempre, y pues... Ya voy con el cuarto, imagínate.
0: Qué barbaridad, lo que es te dejó, te dejó marcada para siempre, que no lo has podido encontrar quien le llene los zapatos.
2: ¡Ah, no! ¿Qué te
0: pasa? A mí me encanta el esposo de Magda, está escuchando mis babosadas todo el tiempo. Ay, por eso cuando Magda dice, mi viejo mandó comida, no me la como, no vaya a ser que me envenenen ahí. Oye, y el otro es Oscar Iván Treviño, vocalista de Grupo Duelo, gran compositor. Todo indica que se vienen buenas canciones de Duelo.
2: Sí, claro, porque acuérdate que el desamor es una de las musas para todos los compositores, ¿no? Chale. El amor, el desamor es cuando salen las canciones más llegadoras, cuando te las sientes desde aquí, desde el fondo de tu corazón. Y pues ahora sí que con lo que le pasó ahí con Cintia,
0: su esposa, sí,
2: de que ya se está divorciando, y al parecer, según ella, ya estaba pasando de años, ¿no? Que tenían problemas con esta relación, sin embargo, pues seguían viviendo juntos, ahora sí que juntos pero no revueltos, y lo hacían por la paz y la tranquilidad de sus hijos.
0: Una de las relaciones,
2: ellos mismos como familia.
0: Una de las relaciones más estables en la música norteña, la de Oscar con Cintia. Qué barbaridad. Ya sí, dice que ya llevaban años, ¿no? Que de hace tiempo llevaban años, que en crisis, que le dieron prioridad a la familia, que se respetan, que se veían como roommates, nada más. Qué feo el que sigan llevándose tan bien. Porque, como dice un psicólogo, si te llevas bien con tu ex, entonces ¿por qué terminaron? Si te llevas tan bien con tu ex. Ándose.
2: Pero pues siempre hay una que otra cosita, ¿no?
0: No lo sé, Magda, la reina, esos temas son demasiado escabrosos para mí. ¡Ya! Córtale, mi chava.
2: Está feo.
0: Córtale, mi chava. Ya regresamos. Los Ángeles de Magda.
2: Ándale,
0: no le convino.
2: Ahorita regresamos con Los Ángeles.
0: No le convino a la Magda.

0: John Deere soñaba que cuando su hijo creciera, él pudiera encontrar un buen trabajo o un lugar en donde él no solamente lo aceptaran, sino que pudiera seguir creciendo, ya que su hijo, él se llama Andrew, él tenía, bueno, tiene autismo, está dentro del espectro autista. Así es de que después de tantas vueltas se dio cuenta de que si ponían un auto lavado, su hijo podría tener ahí un trabajo y podía crecer. Y así lo hizo. Él fundó Rising Tide, que es el auto lavado, en donde su hijo se sentía pues muy bien siendo parte de este negocio. Y así empezó esto, con un sueño para que su hijo estuviera bien. Sin embargo, ahora tiene a 90 adultos aproximadamente, entre autistas y personas divergentes, a los que les da trabajo. Él está haciendo algo por estas personas que muchas de las veces la gente no los toma mucho en cuenta. Entonces, él se volvió empático con ellos. Claro, empezó todo con su hijo, pero ahora ellos pues han logrado darle trabajo a muchísimas, muchísimas más personas con misma condición. Uh-huh. Así es de que por eso él es mi ángel de
1: ahora hoy. Dilo sonriendo, Magda, que lo dices como si estuviera llorando.
0: Es que hay cosas que sí me llegan mucho. Por ejemplo, el hecho de que tú sepas que tu hijo está atravesando problemas y claro, que tienes el miedo, la duda, no sé.
1: ¿Qué va a ser de ellos, no?
0: La confusión, exacto.
1: Claro.
0: Nunca puedes estar seguro que estás ahí toda la vida, ¿no? Al lado, claro, de ellos. ¿Y qué va a pasar? Y sí se me hace tan conmovedor que él haya buscado algo para que su hijo se sintiera bien, para, fíjate, que progresara y al día de mañana no lo necesitara.
1: Y esta es una gran oportunidad para ponerte a pensar, ¿no? Porque, como lo dices tú, muchas veces cuando tienes un hijo que a lo mejor tiene una capacidad diferente o necesita de un tipo de atención especial, dices, un día, si yo le falto, si los papás, uh-huh, le faltamos, ¿qué va a ser de él? ¿Qué va a ser de ella? Es muy importante y me recuerda mucho creciendo allá en la colonia del Rey, allá en la calle de Marsella, en Toluca, Estado de México, había una panadería casera bien, bien, bien, bien bonita, que tenía en el patio, tenía tenía su horno de tabique, de ladrillo, y el señor panadero, no recuerdo su nombre, pero tenía su hijo, y su hijo tenía un tipo, era sordomudo, y además tenía alguna condición. Y yo solamente me acuerdo que creciendo lo veía al muchacho que como que siempre sonreía y a su manera se daba a entender y te decía de que le pasaras a la panadería y con sus sonidos, ¿no? Que hace la gente que no, uh-huh, puede hablar y pero siempre sonriendo. Y un día solamente que recuerdo que el papá falleció. El papá, el señor panadero, fallece y gracias a que el hijo que tenía, te digo, alguna condición, no sé si habría tenido autismo o habría tenido algún tipo de problema, algún tipo de trastorno, pero ahí lo veías haciendo el panecito. Entonces yo creo que este señor, el señor panadero de mi colonia, falleció con la paz y la tranquilidad de que su hijo iba a poder ahora sí que mantenerse y salir adelante, ¿no? Entonces, es lo que está haciendo este papá, que creó oportunidad para su hijo y para otros niños que viven bajo el espectro autista, que hay que recordar, no es una enfermedad, es una condición de desarrollo que afecta de manera distinta a las diferentes personas que viven en el espectro autista, pero son personas fantásticas. El ángel de Magda del día de hoy,
0: el señor D. Eddie, de nombre John.

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0: Y a esta hora le damos la bienvenida al único, al inigualable. Ya espantaste a la raza nada más de verte. ¡Pedro de la Luz!
1: No te entiendo, no te entiendo.
0: ¿Por qué?
1: No espanté a la raza. Yo pensé, ¿por qué gritaste así, Magda? ¿Por qué gritaste así?
0: Pues...
1: Bueno, así quédate, te ves más bonita así, Magda. Te ves más bonita así. ¡Hola, Oscar!
0: Feliz tarde, Pedro de la Luz.
1: A toda la gente que el día de hoy está poniéndole en la torre, escuchando este programa que de nada les va a servir, gracias. Por ustedes vamos a recibir sueldo el día de hoy. Los queremos mucho.
0: Oye, Mr. Pedro de la Luz, te ves como que andas calientito, pachoncito. ¿Te sientes mal? ¿Necesitas enfermera privada?
1: No, estoy al contrario, estoy bien. Sí me sentía mal hasta que por fin me abrieron los micrófonos de esta cabina tan bonita del Jalapeño, porque no hay mejor dicha, no hay mejor cura que el cariño de toda la gente que quiero también.
0: Yo le iba a decir
1: a todos,
0: Pedro,
1: ustedes, gracias.
0: Te iba a decir, te sientes mal, tienes fiebre, tienes calentura, tienes la temblorina, vámonos temprano, no pasa nada, somos solidarios, pero sientes bien, a darle.
2: Aquí nos quedamos.
1: Vamos a dar. Pues sí. Tengo que escuchar los consejos de Magda.
0: Más adelante. También sí, claro. Tú, nosotros tenemos que escucharte llevándonos a El Rinconcito el día de hoy. ¿Nos puedes dar un adelanto? ¿Qué es lo que vas a tener para nosotros?
1: Una vez me encontré un amigo que me presumió que estaba súper, ultra, mega enamorado de una persona. Y le dije yo, achis, ¿tanto así? Me dijo, sí, mírala, aquí está, y me enseñó las redes sociales. Y es lo que me llevó a preguntarme. A preguntarle, más bien, ¿y ya la conociste?
0: Toma.
1: Dijo, no, pero yo la amo. ¿Se puede amar de verdad a alguien que nunca has visto en persona? Lo platicamos al ratito si quieren.
0: Eso va a estar muy bueno, más adelantito también, por supuesto, ya lo mencionaban, los estudios fantásticos con Magda, sorpréndenos, Magda, y vamos a regresar a platicar un par de cosas. El día de ayer, en el marco de todas las celebraciones con respecto a el fútbol, y especialmente en cuanto al gane de México, se dio una tragedia, un tipo que emboscó literalmente a cientos de personas que estaban celebrando en las calles y les echó el coche. Les echó el coche encima y se los llevó. ¿Qué es lo que está pasando con respecto a esto? Traemos los detalles y también vamos a estar platicando acerca de fútbol, ya que ahorita mismo están jugando Curazao, Costa de Marfil, Ecuador, Alemania, y les traeremos todos los detalles. ¡Ya en breve es el Jalapeño! ¡Qué chulada! Entonces nos vamos temprano.
1: Sí.
0: Sí.

0: Nicky Jam, Nerol, el rey de la melodía, en conexión con Sosa Hernández.
1: Deseándote una excelente tardecita. El día de hoy es jueves 25 de junio. Muchas gracias por permitirnos acompañarte. Este es el Jalapeño. Vamos a hablar de fútbol. Actualmente juega Costa de Marfil contra Curazao directamente en el estadio, sentado en la sección de hasta arriba. Pedro de la Luz agarrando un foco. ¿Cómo va el
2: estadio, brother? ¿Cómo va el marcador?
3: Pues no sé, te equivocaste de corresponsal porque estoy viendo el de Alemania contra Ecuador.
1: Ah, bueno, es que ya lo mandamos de un estadio a otro. Curazao está cayendo ante Costa de Marfil 1-0. Y ahora sí, Ecuador y Alemania, Pedro de la Luz, qué rápido llegas de un lado a otro. Es la ventaja de ser precoz, porque rapidito.
3: Hago todo rápido. No, así como los de Alemania. Alemania al minuto número 2, al inicio del partido, en un gol muy controversial porque anunciaban una falta de juego peligroso, pero aún así se dio el juego, un gol de Alemania en el primer 2 minutos. Pero después llegó Ecuador y empatando, quedando así con la esperanza de pasar a la siguiente ronda. Van hasta ahorita, 1-1.
1: Muy bien, muchísimas gracias. Más adelantito, a las 7 juega Túnez, Países Bajos. Katia Itzel, árbitro mexicana, será el árbitro central de este partido. A las 7 también Japón contra Suecia. Y a las 10 de la noche el plato fuerte Paraguay, Australia y Turquía. Turquía contra los Estados Unidos. Hasta este momento, los equipos que ya están eliminados son hasta este momento los equipos que ya están eliminados son Chequia, Qatar, Haití, Turquía, Túnez, Jordania y Panamá. ¿Ok? Así es como va hasta el momento en este nuevo formato de 48 selecciones, esperando pues ahora sí avanzar a la siguiente ronda. Mister Pedro de la Luz, ¿cómo le va a nuestros equipos a nuestros amigos de Ecuador si sacan este resultado, si lo aguantan?
3: Si aguantan este resultado, se quedan con la probabilidad de estar en los mejores tres del grupo, entonces les podía dar la chance para que siguieran, pues ahora sí, luchando por la supervivencia, porque todavía no sabemos contra quién, incluso en estos momentos, quién contra quién se va a enfrentar hasta ahorita los resultados.
1: Y es que hay un bombo donde van a caer los mejores terceros lugares. Hay todos los que acaban en tercer lugar, ahí los van a meter, pero creo que solamente avanzan 8 de los que estén en ese bombo, los primeros 8 de los terceros lugares. Si Costa de Marfil, espérate, si Costa de Marfil, que ahorita le está ganando a Curazao, le gana a Curazao, Ecuador queda fuera, O sea que necesita Costa de Marfil empatar contra Curazao para que Ecuador se beneficie. ¿Será que Ecuador logra doblarse a Alemania? Saludos, amigos de Ecuador.
3: Exacto, pues está muy bravo, Alemania, tú sabes, Alemania es una potencia futbolística muy importante y bueno, pues Ecuador ha dado la sorpresa empatándole y dándole muchísima, muchísima guerra a los alemanes. Así que Ecuador, ahí la llevamos.
1: Ahí la llevamos. Bueno, vamos a estar reportando más adelantito y es que, si no me equivoco, no le habían anotado a Alemania en este torneo hasta ahorita que lo hace Ecuador. ¡Qué barbaridad! ¿Cómo me gusta esto del fútbol, aunque me pone nervioso? Vamos a regresar más adelantito con más detalles conforme vayan pasando. Y por supuesto, no nos pueden faltar los estudios fantásticos de Magda la Reina, que ya vienen, ya. Despuisitito. Ya. Te vas a sorprender. Te vas a quedar baño de asiento.
4: Como siempre.
3: Me sorprenderé cuando sean fantásticos.

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0: Todos los días tenemos oportunidades fantásticas de aprender cosas. Esta debería ser una de ellas, pero no lo va a ser. Los estudios fantásticos con Magda la Reina.
1: Y bueno, yo los estoy aquí sorprendiendo con los beneficios para la salud del baile.
0: ¿La salud del baile?
1: Sí, o sea, de bailar. Ah. ¿Cómo es que te ayuda? ¿Cómo es que te beneficia bailar?
2: Yo sé, cuando estás bailando con la caguama, le dices a tu compa que está bailando también, ¡salud!
0: ¡Ey!
1: Y ¡ay, salud! Ese es uno de los puntos, muy bueno, por cierto. Y bueno, pues el bailar es como hacer aeróbicos, ¿no? Porque te eleva el ritmo cardíaco, mejorando tu circulación y aumentando la resistencia física. Y como usas tus músculos, también te ayuda a fortalecer las piernas, el abdomen, la espalda. Y además reduce el riesgo de lesiones. Porque mientras más fuerte tengas tus músculos, pues menos te lesionas, ¿no? También te va a ayudar con el equilibrio y la postura. Cuando nos hacemos viejitos, cuando envejecemos, bueno, muchas de las veces sufrimos caídas, ya que perdemos el equilibrio. Pero bailando tenemos más control corporal, mayor coordinación y nos va a ayudar a, bueno, a no caernos tanto cuando estemos viejitos. Además, otra cosa. La cual nos ayuda mucho, sí.
0: ¡Qué horror!
1: Porque cuando bailamos, pues estamos contentos, liberamos endorfina, dopamina, serotonina y pues ya sabes, todo esto nos reduce el estrés, la ansiedad y bueno, nos mejora el estado de ánimo. ¿Qué te pareció?
0: Eso son, qué fantástico saber de que los beneficios de bailar. Si tú bailas,
1: así es que ponte a bailar,
0: te mueves. Seguido. Si tú bailas, te mueves.
1: Pues claro.
0: Yo el día de hoy tuve una prueba de envejecimiento, Pedro de la Luz.
2: Ajá.
0: Cuando me estaba bañando, salí de bañarme y me sentí más
2: envejecido.
0: Envejecido. me estaba secando el Arco del Triunfo. Allá, me estaba secando allá donde las arañas tejen su nido. Así en pose de charrito y me tronó la espalda y me sigue doliendo. Yo creo que por no hacerle caso a Magda.
2: No.
1: Por no bailar.
2: Yo le voy a hacer caso esta vez. ¿Sí? ¿Ves que me duelen los ojos?
0: Exacto.
2: Ya no veo. Voy a bailar los ojos.
0: Anda.
2: Para que se pongan saludables.
1: Si tú siempre andas bailando los ojos, nada más veo una muchachita y pa' aquí, pa' allá, y pa' aquí, pa' allá.
0: De Pedro de la Luz no vas a estar hablando.
1: Por favor.
0: Él no se le van los ojos cuando ve muchachitas. No. Muchachotas, muchachotes, muchachudos,
1: muchachos. De
2: todo. Somos inclusivos, ¿qué?
0: Inclusive.
1: Eso sí.
0: ¿Algo más que deseen agregar?
1: Todo bien.
0: ¡Qué fantásticos! Bien. Los estudios fantásticos.
1: Para que se pongan a bailar.
0: Magda, tú bailas mucho.
1: Sí.
0: Tú bailas todo el tiempo.
1: Lo más que puedo.
0: ¿Y por qué estás tan mala de salud?
2: Buena pregunta.
0: Digo.

0: Claro que sí, mis queridos amigos. Muy buenas tardes, muy buenas noches, muy buenos días. Depende del planeta donde esté escuchando usted este programa llamado El Jalapeño. A todos ustedes les deseo que tengan una excelente tarde. No sin antes darle la bienvenida a mis grandes, a mi familia, a mis amigos que trabajan aquí en la radio, a mi querida productora de audio y también a mi querido director de sonido. ¿No vinieron?
1: No. No. Bueno,
0: pásenle, pásenle, Magda, pásale, Oscar, ni modo. Ustedes Gracias. Ocupen esos lugares.
2: Su maquillista maestro también.
0: No, ya está, ya se fue, ya se fue mi maquillista.
2: ¿Le dieron su retocada?
0: Sí, la operadora también. Amigos, el día de hoy tuve un problema en el cual no supe cómo contestar, pero gracias a la bendición de Dios y a este talentoso mente y cerebro que me dio, me puse a pensar una cosa. ¿Es verdad que podemos amar a alguien que nunca has visto en persona? ¿Cuántas y cuántas situaciones hemos tenido de esta índole? Amar a una persona que no has visto en persona, a una persona que no has visto en persona. Hace algunos años, pensar que dos personas podían enamorarse sin haberse visto cara a cara parecía casi imposible. Anteriormente, el Facebook antiguo eran unas cartas. Ay, mira, lo conocí por medio de una revista que dice, estoy buscando novio y todo eso. ¿Se acuerdan ustedes, muchachos?
2: Sí, salió en Don Francisco. Sí, sí, o sea, sí. Le traen la historia de José y María, que se enamoraron Exacto. por carta.
0: Exacto. Y bueno, después del tiempo, la tecnología vino a ayudarnos y conocimos las redes sociales, en las cuales, bueno, pues también, con el paso del tiempo, se inventaron los filtros, cosa de la cual yo no estoy muy de acuerdo, pero cada quien, ¿verdad? Saludos a Magda.
1: Gracias.
0: Enamoré de una persona que no he visto en ese momento. Bueno, quienes responden que sí es bueno, aseguran que el verdadero amor nace del conocimiento mutuo. Hay quienes se enamoran de cómo piensan, de cómo son, cómo actúan, porque también lo dicen que se portan así en las redes sociales. Y con eso se gana su confianza. Cuando dos personas hablan durante horas, también incluso comparten sus sueños, sus miedos, sus problemas y sus alegrías. Pueden crear un vínculo emocional, eso sí, muy fuerte, ¿eh? Porque recuerde lo que estamos platicando. No sabemos si te puedes enamorar de esta persona si no la has visto, porque te puede gustar lo que ves dentro de sus fotografías o sus redes sociales. Por otro lado, eso es muy correcto, que pues se empiezan a intercambiar teléfonos, a platicar, a mandarse mensajes, WhatsApp, en fin, eso te puede llegar pues a muy, muy, muy, muy directo al corazón y pensar que estás enamorado. Pero también existe una postura muy válida. Hay quienes creen que una relación no puede conocerse completamente hasta vivir el momento en persona. Compartir el día a día, resolver diferencias, observar cómo actúa alguien en distintas situaciones o simplemente disfrutar de los pequeños momentos cotidianos son experiencias que nunca, nunca nadie puede reemplazar. Pongámoslo en la balanza. Tú te haces una idea de cómo sería realmente vivir. Tú ya te estás dando cuenta que tal vez a este joven o a esta jovencita pues le encanta hacer deportes, le encanta limpiar su casa y te enamoras de eso. Pero, ¿qué pasa si tú no compaginas con esas actividades que esta persona tiene? Eso es lo que estoy tratando de explicar, mis queridos amigos. Existe otro riesgo importante, la idealización. La idealización. A través de una pantalla es más fácil mostrar solamente la mejor de uno mismo o de una misma, o esconder aspectos, pues, de personalidad. Cuando finalmente llega el encuentro, algunas parejas descubren que la realidad no coincide con la imagen que habían construido durante meses después de que aprendieron a usar el chat GPT o los filtros. Es ahí donde muchas personas, incluyendo a mi querido compañero Oscar y a mí, nos han llegado a la mente, achis, si eres tú, pero bueno, ese es otro tema. Sin embargo, también hay historias de éxito, tampoco no todo es malo, mis queridos amigos, que se demuestran que la distancia no siempre es un obstáculo. Mucho más parejas conociéndose, hablándose por internet, y luego se conocieron, formaron una familia o construyeron una vida juntos. Eso también es cierto. Esto demuestra que la tecnología, mis queridos amigos, puede ser el inicio de una historia bonita, pero no reemplaza el esfuerzo, el compromiso y la autenticidad. Una cosa es de que la tecnología te ayude a conocer a cada vez más personas y otra cosa es de que tú también le eches más ganitas, demuestres interés, demuestres cariño, demuestres respeto hacia esa persona. Así que, mis queridos amigos, en conclusión, al final, amar a alguien que nunca has visto en persona, sí, sí puede ser posible. Porque el amor también nace de la conexión emocional, la confianza y el respeto. Sin embargo, una relación necesita ir más allá de una pantalla para fortalecerse con experiencias reales y también convivencia y conocimiento mutuo. Recordemos que la distancia no determina ni el éxito ni el fracaso de una historia de amor. Lo que realmente hace la diferencia es la sinceridad, el compromiso y la disposición de ambas personas para construir una relación basada en realidad y no en expectativas. Hasta aquí, el día de hoy, el segmento donde Magda no le gustó para nada.
1: No,
2: a mí me encantó.
1: No me gustó.
0: Sí.
2: Sí se puede, maestro, sí se puede, sí se puede.
0: Sí, sí, sí se puede enamorarse de una persona así, ¿cómo no?
2: Sí.
0: Yo me enamoré de un...
2: maniquí.
0: Un ser divino.
2: Ah.
0: De un ser divino.
2: De un gran amor.
0: De un ser divino. Que la encontré con sus fotografías.
1: ¿De la Carelli?
0: De la Carelli. No, también es otro. Pero bueno. Otro. Hasta aquí, mis queridos amigos. Si usted se enamora de alguna persona, no deje nunca que esto lo quede inconcluso. Vaya por ese hombre, vaya por esa mujer. Ay. Luche por su cariño y caminen juntos de la mano, en medio de la calle, con la lluvia en sus hombros.
2: Yo pensé que iba a decir, yo me enamoré de un ser divino, de un buen amor, que me enseñó a olvidar y a perdonar.
0: Es que se me olvidó la letra. Es que se me olvidó la letra, pero sí.
2: Dale. Maestro.
0: Dime, hijo mío.
2: ¿Sabe qué es lo mejor? Lo mejor de lo mejor de lo mejor en estos momentos. Después de haber escuchado tanta sabiduría.
0: No sé, de tantas cosas que disparé para que conocieran.
2: Lo más importante es que Ecuador le está ganando a Alemania 2-1.
0: ¿Y eso qué tiene que ver con mis cátedras? Ah, pero si la culpa la tengo yo.

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0: y nada más para informar que ha finalizado el encuentro Ecuador y Alemania. Ecuador logró vencer, doblar, derrocar a Alemania. 2-1 en un señor partido, Pedro de la Luz.
1: Muy interesante lo que vimos el día de hoy. Tenemos la sorpresa de Ecuador. Wow. Ojalá que siga escalando y que, por favor, apoyen mucho a esta selección.
0: ¿Cómo van a escalar?
1: Porque hicieron hasta lo imposible.
0: ¿Cómo van a escalar? Son futbolistas, tienen que cuidarse, se pueden lastimar si escalan.
1: Escalando la tabla de calificaciones.
0: Ok.
1: Ay, la Magda lleva a criticar también.
2: Pues bueno. Sí, o sea, una cosa es escalar y otra cosa ya es expliqué. Jugar fútbol.
0: Ya bueno, expliqué. Ahí está el resultado de hace unos instantes, que se dio. Ecuador logró, ¿se puede decir una hazaña o un milagro?
1: Sí. Alemania nada más, échale.
0: Fíjate,
1: de hecho,
0: Ecuador dependía del resultado de Curazao y Costa de Marfil. Ecuador estaba literalmente eliminado. Costa de Marfil derrotó 2-0 a Curazao, pero gracias a esto, a este triunfo de Ecuador, sigue vivito Ecuador. Me gustó, me encantó. Qué a todo dar. Saludos para todos los hermanos ecuatorianos que han de estar muy, muy, muy, muy, muy contentos ahora mismo. Alemania.
1: Saludos a las a ecuatorianas también.
0: Ay, ok.
1: A las alemanas.
0: No te lo voy a discutir. Ya regresamos. Es el jalapeño. ¡Feliz jueves!

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0: Muy bien, iniciando una nueva hora, es el Jalapeño, el día de hoy, juevesito 25 de junio, yo soy Oscar Magdala Reina, mírala, mírala. Mírala.
1: Esa musiquita, ¿qué onda? Ya hasta me estás haciendo bailar.
0: Vengo debajo del mar.
1: Ya lo decía yo.
0: Esto es para, es el verano, es debajo del mar. Es un cumbión sonidero. Pedro de la Luz, ay, no. Ya se las quito, ya pues.
2: Ay, no, por
0: qué
2: favor.
0: Tanta amargura, yo queriéndoles poner aquí algo bonito.
2: No, pues no está bonito, gracias. Amigos, amigas, sean todos bienvenidos a una hora más de transmisión. El día de hoy tenemos la última hora bien perrona para ustedes, pensada especialmente para las mujeres guapas y los hombres caballeros hermosos.
0: Me chulos. Gusta, ¿eh?
1: Qué bueno que piensen en él. Esta está mejor, sí.
2: A la comarca lagunera.
0: Bueno, ahí dispensen, ahí dispensen. El día de hoy todavía nos quedan las noticias locas más adelantito. Por supuesto, te mandamos un saludo muy especial en donde quiera que te encuentres trabajando. Te queremos decir que una semana a partir de hoy, mucha gente va a estar queriendo salir de sus trabajos a como dé lugar, porque la próxima semana va a estar celebrándose lo que es el 4 de julio, la independencia de los Estados Unidos. 4 de julio va a caer en día sábado. Mucha gente va a tener libre desde el viernes o posiblemente desde la tarde del jueves. Tenlo pendiente porque va a haber un trafical la próxima semana y va a haber también muchos operativos ahí, de los oficiales que van a estar buscando que no anden pisteando y manejando, así que no se pongan de apechito. ¿Cuál sería una recomendación que ustedes pudieran darnos para la próxima semana en el fin de semana largo del 4 de julio? No sé, Magda.
1: Que consigan un conductor designado, eso es algo ay, bueno.
0: Gracias, Magda. Muy bueno consejo.
1: De nada.
0: Pedro.
2: Yo les aconsejo que desde el miércoles pongan la carnita a marinar, vayan lavando la hielera, vayan diciéndole a la suegra, cuídenos a los niños.
1: ¡Hora!
2: Porque vamos a tener un fin de semana estupefáltico.
0: Esos son consejos, Magda. Aprende.
1: Gracias, gracias.
0: Hey, busquen quién les maneje. ¡No! Pongan a marinar la carne. Sí. Ese es consejo. Desde el miércoles. Han embarrado. Le han, ahora sí que le han pasado la papaya por encima de la carne.
1: No, papaya no.
2: A mí en la cara. La parrilla.
0: ¿La carne te la han puesto en la cara?
2: Sí. Una vez que me golpeó la Magda, ¿no te acuerdas?
0: Ah, un bistec. Es que es uno de los más... Dicen que se marina muy bien cuando le embarras la papaya ahí en la carne.
2: ¿Sí?
0: Dicen que se marina muy, muy bien. Sí, lo que dicen, que queda suavecita, blandita.
1: ¿Será?
0: Se oye muy gacho, pero dicen que es la verdad. Pero bueno, cualquiera que sea tu receta, disfruta la próxima semana, el fin de semana largo del 4 de julio. Por supuesto, aquí vamos a estar trayéndote muy buenas rolas, buena música, para que te la pases bien chido. Nosotros ya no estamos pensando que es... Ya. Es jueves, todavía falta para el 4 de julio, Raz, así que aguanten vara. ¡Ya regresamos!
1: ¿Tú que ya quieres salir a festejar?
0: Ya quiero irme. Las noticias locas en camino.
1: Locas.
2: Locas.
1: Yo les vengo a hablar de este creador de contenido que se llama David Barten. Él, pues quería ver quién realmente lo amaba, quién realmente lo estimaba. Así es que fingió su muerte.
0: Magda.
1: Avisó a todo mundo.
0: Magda.
1: Bueno, con ayuda de familia.
2: Magda.
0: Magda.
2: Magda.
0: Es para el ratito las noticias.
2: Locas.
1: Locas.

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0: Llega el momento de irnos con las noticias locas.
1: Locas.
0: Pero ciertas. Ahora sí, Magda, despláyate. Suéltalo.
2: Ahora sí les voy a contar de este señor de nombre David Bartien, que es este creador de contenido. Y bueno, pues él fingió su propia muerte. Hoy. Organizó su funeral e invitó a todas, pues, sus conocidos, su familia y toda la gente que él creía que, pues, que lo querían. Y todo con el objetivo de ver si realmente era importante para ellos, si iban a asistir a su funeral o no.
0: No.
2: Y pues sí, llegando ahí al funeral, él les descubrió que era mentira, que no había muerto. Y muchos, pues sí, entendieron cuál era lo que era lo que él quería hacer, pero muchos de sus amigos e incluso familiares le dejaron de hablar porque supuestamente con eso no se juega. Y bueno, pues por querer ver quiénes eran sus amigos, perdió a muchos de ellos.
0: A ver, esta es una gran idea. ¿Alguna vez te has pensado o te has preguntado, Magda, esta persona es realmente quien dice ser? ¿Es tan amigo o es tan amiga como me lo dice?
2: Sí, sí, sí. Hay veces que yo también de repente digo, ay, ¿será o no será?
0: Pues sí, pero imagínate si tienes que empezar a preguntarte, ¿será que esta persona me valora? O sea, ¿realmente te importa?
2: Pues yo creo que a él le importaba bastante saber quién sí, quién no.
0: ¿A ti te importa, Magda? ¿A ti te importa decir, ay, mira?
2: La verdad que no me preocupa, porque como a mí todo el mundo me ama, pues no.
0: Por favor. Por favor.
3: ¿Quién tiene la culpa?
0: Yo tengo la culpa por andar preguntando. Esa...
2: Y ya sabes que todo el mundo me ama.
0: Ay, iba a decir noticias locas, pero estaba muy triste.
2: Ok, noticias tristes.
0: Noticias tristes con Magda la Reina.
3: ¿Saben lo que es irse de pinta?
2: Claro.
0: Sí.
3: Bueno, para los que no saben, cuando estás estudiando, irse de pinta es un día de clases normal. Ir como que vas a la escuela, pero no entras a la escuela. Y te vas mejor de diversión con los amigos.
0: Correcto.
3: Esto le sucedió, les pongo en contexto también. Como en Aguascalientes, les voy a platicar. Hay unas rutas de camiones que dan solamente vueltas, que el camión nunca llega a un destino. Se la pasa dando vueltas toda la ciudad. Este camión es de los que había en este pueblo, donde unos chavillos dijeron, ¡vámonos de pinta! Al cabo que nada más nadie se va a dar cuenta. Y dijeron, no, Simón, ¿pero cómo le hacemos? Enfrente de la escuela pasa ese camión. Lo necesitamos para que nos lleve al parque no sé cuál, ¿verdad? ¡No, Simón! Y el que estaba ahí alborotando las ovejas, era el que decía, y llegamos y nos compramos unos refresquitos, armamos unas botanitas y nos vamos ahí con las morras también. Hey. Y ahí hacemos todo. Tú sabes, un día de campo. Sí. ¡No, Simón! ¡Órale pues! ¡Vámonos, no se metan! ¿Cuántos somos? 5. 2 chavas y todo. ¡Órale! Se subieron al camión. No se dan cuenta que en la próxima parada se sube la abuelita del alborotador.
0: Ok.
3: Se subió la abuelita y se sentó enfrente de todos, ¿ah? Entonces, ¿qué pasó? La abuelita era bien regañona. La abuelita, y si se daba cuenta que hacía el chamaco ahí y no estaba en la escuela, lo iba a dejar en vergüenza. ¿Y qué hicieron? ¿Qué creen que hicieron? Pues la abuelita nada más no se movía de enfrente. No se movía. Y estos pues ya se les había pasado la parada incluso. Y la abuelita pues no se movía.
0: Iba dormida, se murió.
3: ¿Por qué matas mis notas?
0: ¿Se murió?
3: No, ¿cómo crees?
0: Ay, me espanté.
2: No manches, ¿en serio?
0: Me espanté.
3: No, la abuelita se quedó dormida porque iba bien jarra.
0: Iba bien borracha la abuelita.
3: ¿Y cómo se dieron cuenta? Después de 2 vueltas, porque dijeron, ay, pues que no se va a bajar la señora o qué onda. Hasta que también el chofer dijo, a ver, muchachos, ustedes ya pagan su boleto, se pueden pasear, pero la señora me preocupa. Y fue, señora, despiértala. Y la señora, se agarró a moquetazos al chofer porque pensó que le estaba manoseando. Y en eso vio a su nieto, quien fue su héroe. Porque el nieto le siguió la corriente y dijo, sí, viejillo, asqueroso, déjeme, abuelita. Aquí está, abuelita, para defenderte.
0: Ay.
3: La abuelita le agradeció a su nieto y se fueron juntos a la casa.
0: ¿Alguna vez se salvó este vato de la regañada? ¿Alguna vez ustedes se fueron de pinta? No sé por decir, se brincaron la escuela. ¿A dónde te fuiste, Pedro de la Luz?
3: Era como un municipio lejos. Agarramos, de hecho, un camión de la central camionera. Y sí, nos fuimos a robar los elotes.
0: ¿A robar?
3: Nos perdieron unos perros.
0: Elotes. Con tal de ir a la escuela. Magda, ¿alguna vez tú te fuiste de pinta?
2: Pues sí y no. Porque mi mamá me daba permiso, me daba dinerito, pero pues mis compañeros iban de pinta y yo me iba con ellos.
3: ¿Y dónde está el no?
0: O sea, ¿le pedías permiso a tu mamá de irte de pinta?
2: Sí, o sea, yo no me... Nos organizábamos un día antes, Magda, entonces yo llegaba y les decía, jefa, todos van a ir a Chapultepec, presta dinerito. Entonces ella me decía que sí, me daba dinero y yo me iba.
0: Así no cuenta.
3: No. Eso no es de pinta.
0: No, eso no cuenta. Es decir, es escondidas, retando a la muerte ahí.
2: No, así no.
0: Así no. Ay, no se vayan de pinta los que estén escuchando. ¡Noticias locas!
2: Locas.
1: Locas.
0: De los creadores de Mbappé, Drogba y Balotelli. Bueno, ahí te va. Vámonos para Honduras, donde llamó muchísimo la atención una familia. Y es que esta familia había tenido 3 hijos, ¿verdad? Al primero lo nombraron Lionel Messi, al segundo hijo lo nombraron Mbappé, al tercer hijo lo nombraron Drogba, como el futbolista, todos nombres futbolistas. Tuvieron un cuarto hijo al cual le nombraron Balotelli, o sea, todo, o sea, esta parejita se pusieron a tener chamacos ahí en Honduras y el vato le gustaba mucho el fútbol. El primero, Messi, Mbappé, Drogba, Balotelli, hasta que finalmente le salió la niña. Ah.
2: ¿Y cómo le pusieron a la niña?
0: ¡Karol G! Es en serio. Pobrecitos, o sea. Es en serio. Ay, no hagan eso con los niños. No hagan eso con los niños. ¿Verdad?
3: Sí.
0: Protejan a los
3: niños.
0: ¿Cómo
3: le ponen ese
1: nombre? Pobrecitos así.
2: ¿Tú cómo le hubieras puesto?
0: ¿A quién?
2: A la niña, de nombre.
0: Que le pongan otra cosa, Petunia, no sé, Florinda, Chilindrina, pero como
3: Carlos.
0: Ándale, Tiburcia. Nombres clásicos, por favor, de caché de alcurnia. Pero bueno, ahora esta familia, la entrevistaron, dicen que si van a pensar buscar tener más familia, y dicen que sí, que no quieren que sea la única hermana. Así que próximamente estarán escribiéndole a la cigüeña para saber si en la búsqueda de que nazca una Becky G o una Nati Natasha.
2: Ok.
0: Ay, denles ácido fólico a los niños, por favor. Cuando crees que cuando no les dan ácido fólico cuando mujeres embarazadas tomen ácido fólico, si no lo hacen, sus hijos, cuando crezcan, le van a poner nombres de futbolistas y de cantantes de reggaetón a sus hijos. Se tenía que decir y se dijo.

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Saben, tuve tantos trabajos. Fui lavaplatos, mesero y cocinero, peón y albañil, ayudante de mecánica, un mil usos cualquiera.

En cuanto llegamos a la dirección, me dijo que lo esperara y corrió a buscarla. Después de unos minutos, aquel león que llevaba yo de pasajero regresó convertido en el más pequeño ratón y me dijo...

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